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mi gente de Boca, República Dominicana y el mundo, que nos sintonizan cada noche a esta hora a través de esta la grandota de todo el Cibao, Radio Ideal 99.5 FM, a nivel de nuestro Facebook Live, a nivel de la vuelta de la emisora, en este jueves por la noche, jueves antesala al fin de semana, jueves 27 de agosto 2026. Adiós, la gracia por toda la cosa, a ustedes, favor de la sintonía, que noche tras noche nos acompañan para estar ahí con este programazo líder musical. Este es el super tablazo musical. Brian Rodríguez aquí contigo, el más tropical de todo el Cibao, el poder de la radio, el poder de la animación radial, el poder de la noche. Como siempre, hasta las 9 de esta noche estoy aquí, una hora completita con este programa, 11 años contigo, super tablazo musical. Saludos para toda mi gente de Moca, Santiago, el Cibao, el país, mi gente de los Estados Unidos, de Canadá, mi gente de Puerto Rico, de Colombia, de Ecuador, de Santiago de Chile, mi gente de Panamá, que siempre nos sigue y nos reporta la sintonía cada noche. Gracias por estar ahí con nosotros, muchas bendiciones. Hasta las 9 estoy aquí, una hora completita con este programa. Braylin Rodríguez aquí contigo. 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Hasta las 9 estoy aquí sin parar, una hora completita desde Moca, capital agrícola del país. Recuerda que los mocanos somos secos, sacudidos y medio por buen camino.

0: 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No hay para nadie, Joan López. Saludos para usted y su familia, hermano.
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0: Ahí tú iniciando este programa con esos dos merengueros. Ese tremendo bachatero de la República Dominicana, Frank Martínez. Un tema que lo está... Está haciendo un tremendo trabajo con él, mi amigo Tony Sin Pauta. Y también nuestro amigo, ese merenguero mocano, como tú y como yo, mocano de pura cepa, que siempre está defendiendo el merengue en la República Dominicana, Rudy Robinson. Estuvimos iniciando ahí con esos dos temas. Y ahora yo sí.

El merengue nos identifica. El merengue es la música de nosotros. Yo me voy con este artista. Ícono, ícono del merengue en la República Dominicana. Nativo de Villa Altagracia. El negrito de Villa Altagracia. Y la Orquesta Filarmónica de Villa Altagracia. Este tema que está sonando nacional e internacional. Tema bonito. Aquí está el negrito de Villa, Sergio Vargas. Con el intruso. Óyelo ahí. Oliver Vargas.

0: la Orquesta Filarmónica de Villa Altagracia. El Intruso. Dale, pues, gusta buscarlo ese tema bonito. Síguelo en las plataformas digitales. Sonando. Con esta Radio Ideal, la grandota del Cibao. Brandon Rodríguez contigo. Oliver Vargas. Ese de nosotros haciendo un tremendo trabajo. Con ese gran artista, ícono del merengue en la República Dominicana. Sergio Vargas. El saludo por ahí para mi estimado amigo y hermano Eloy López. Desde Montreal, Canadá, desde Canadá. Que siempre está activo con nosotros para él y su familia. Gracias por la sintonía, hermano, a nivel internacional, desde Canadá. Eloy López, mocano de pura cepa. Ese de nosotros.
1: Pero antes de yo irme.
0: Déjame seguir arriba, con más música. Arriba, rapidito, déjame ver. Buenas noches. Hello. Hello. Bueno, se nos fue esa llamada. Está disponible la vía telefónica 578-2730. La vía WhatsApp para tu mini mensaje, tu nota de voz. 829-857-4040. Voy arriba con más música, sigo arriba. Sigo con más merengue. Voy con otro ícono del merengue dominicano. Un artista canta lindo del merengue. Sigue sonando nacional e internacional con este tema que viene a continuación. Mi amigo Carlos David, por un beso tuyo. Oye, qué bonito.

ese merengue. Merengue del bueno, merengue sabroso. Carlos David, con un beso tuyo. Dale, para que usted busque ese tema, síganlo en las plataformas digitales. Sonando por esta Reo Ideal, la grandota del Cibao, 99.5 FM. A nivel de nuestro Facebook Live, a nivel de la web de la emisora. No hay para nadie esta hora, este jueves por la noche, totalmente en vivo este programa. Dani Rodríguez contigo. El saludo por ahí para mí, estimada, esa bella dama que siempre nos sigue por ahí por nuestro Facebook Live, Carolina Cruz, que siempre está en sintonía con nosotros cada noche junto a su familia. Gracias por la sintonía, Carolina Cruz. Y toda nuestra gente que está por ahí, Miguel Núñez y su esposa desde Bronx. También para Armando Cuevas Piña desde Manhattan, New York. Y toda nuestra gente por allá. A nivel internacional, en Santiago de Chile, Teresa García y su esposo Patricio, que se

seguir arriba con más música. Voy arriba, voy con más merengue, con más merengue. El merengue es nuestra identidad. Nosotros somos merengueros. Hasta la tambora, como decía el caballo mayor Johnny Ventura. Voy ahora con mi gente buena, que cada noche están sonando por esta emisora, por este programa. Brailey Rodríguez contigo. Pronto vienen con el tema nuevo, por ahí un tema nuevecito, ya viene por ahí. Mi gente buena, una agrupación completa. Mocanos de pura cepa, mocanos como tú y como yo. Mi gente buena del grupo Legión. Tal vez un día

0: por Legión. Dale para YouTube buscar ese tema. Síganme en las plataformas digitales. Sonando conmigo, Benny Rodríguez, por esta revista ideal. La grandota Andrés Cibao. Pronto, pronto vienen con un tema nuevecito por ahí. Pero ahí está ese tema, tal vez un día. De mi gente buena del Grupo Legión. Saludos para Sergio y Tony, que siempre están activos con nosotros cada noche. El saludo por ahí para nuestra amiga Eduvige Morel, que siempre está activa con nosotros. Gracias por la sintonía. Eduvige Morel, gracias por la sintonía para ella y su familia. Y para toda nuestra gente que están por ahí, a nivel de Ideal 99.5 FM, a nivel de nuestro Facebook Live, y a nivel de la web televisora, no hay para nadie. 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
1: Eso no me siguió, pero pasaron los.
0: Déjame seguir arriba con más música. Voy ahora.
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0: Con este talento mocano, compositor, cantante de esta ciudad de Moca, provincia Espaillat. Con este tema nuevecito de paquete, acabadito de llegar a la radio de la República Dominicana. Aquí está Papo, tu comandante, prendiendo la calle con este tema. Pa' mi coro no va. Óyalo ahí.

0: 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Prendiendo la calle. Dale para YouTube. Búscalo en YouTube y en las plataformas digitales. Papo, tu comandante. Talento de sobra. Cantante y compositor. Ay, chichi. Sonando con Franny Rodríguez, por el de la ideal. La grandota del Cibao. Hasta las 9 estoy por aquí. Un cortecito comercial. Vengo en breve. No le cambie, no le cambie. Que estoy aquí hasta las 9 de esta noche.
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1: Sigue disfrutando el super tablazo musical con Bradley Rodríguez hasta las 9 de la noche. Continuamos con este programa. Hasta las 9 estoy por aquí. Super tablazo musical por esta Javi Ideal. 11 años contigo. 99.5 FM, la grandota del Cibao. Darlene Rodríguez aquí contigo. Sigo arriba, voy con este otro tema de nuevo. De mi gente buena. Del grupo Legión. Óyelo ahí.

Toma ese tema en mi mente, mi gente buena del grupo Legión. Dale para usted buscarlo, síganlo en las plataformas digitales. Sonando con Brenny Rodríguez, por este Javi Real, la grandota del Cibao. Hasta las 9 estoy por aquí. Jueves por la noche, 27 de agosto 2026. Antes al fin de semana. No hay para nadie, no hay para nadie a esta hora. Saludos por ahí para mi gente de la familia Checo allí en la playita. Margarita Guzmán en la colina. Brigitte y José en Crema de Onda. Ángel Estrigamón y Jocelyn. También para Basile, María Morón de Juan López. Miguel Infante, Negrita, Maradelis Ramos por allá por Villatrina, que siempre están activos con nosotros. También para Eleni Martín en Río Verde. Y toda nuestra gente que están por ahí. Gracias por la sintonía en la noche de hoy. Sigo arriba con más música. Voy ahora en bachata con este talento bachatero de la República Dominicana. Llegó, se quedó y se pegó y se quedó en el gusto del pueblo. Aquí está Tony B, Tony Batista, con esta bachata. ¿Quién? Oye, qué bonita.

artista sonando con esa bachata. ¿Quién? Bonita, bonita bachata. Dale para usted a buscarla. Síguela en las plataformas digitales. Sonando por esta red ideal. La grandota del Cibao, Brandy Rodríguez contigo. Miguel Ángel Ortega. Ese es de nosotros. Saludo a doña Dinora allá en Santiago, cerca de la Yapur Lumí, que siempre está activa con nosotros. Muchas gracias por la sintonía, doña Dinora. Déjame seguir arriba con más música, más merengue. Voy con este artista, canta lindo del merengue. El nuevo corazón del merengue en la República Dominicana. Aquí está Stephanie Constanza con este tema. Barbarazo.

0: Balbarazo.
1: Sonando con Franny Rodríguez, por estar a Vireal, la grandota del Cibao, Luis Medrano. Saludos, empresario artístico de la República Dominicana. Déjame irme con este merenguero mocano de pura cepa. Mocano como tú y como yo. Ícono del merengue en la República Dominicana. Aquí está mi primo Henry Castro con este tema nuevecito. La quiero para mí.

qué bonito! ¡Claro que podemos! ¡Henry Castro! ¡La quiero para mí! ¡Dale, para el gusto, para buscar ese tema! ¡Síganme en las plataformas digitales! ¡Sonando con Benny Rodríguez por esta familia! ¡Ícono del

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2: Vamos a seguir este viaje imaginario por el mundo del recuerdo con estas joyas musicales que estamos colocando por acá, en este momento, para recordar.

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1: Vamos a seguir este viaje imaginario por el mundo del recuerdo con estas joyas musicales que estamos colocando por acá, en este momento para recordar.

Sin Tiempo para Más finaliza una vez más su programa estelar de cada noche. Un momento para recordar a todas las personas que nos acompañaron hasta esta hora. Mil gracias por su sintonía. La invitación queda extensa para que mañana, Dios mediante, a partir de las 9 de la noche, estén con nosotros. Tuvo el placer de acompañarle su amigo siempre, Chono Santos, miembro activo de la Asociación de Productores de Programas de Radio, Televisión y Medios Escritos de la Provincia de Espaillat y de la Unión Nacional de Trabajadores de la Comunicación. Pasen todos una feliz noche y que Dios

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0: Saludos, saludos. Buenas noches, deportistas de toda la República Dominicana, el mundo. Aquí estamos. De esta manera iniciamos lo que es el toque de queda deportivo, ese espacio La Maquinaria, que es una presentación de Cristian Abreu Producciones con el patrocinio de Laboratorio García y García, 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En este jueves 27 de agosto del 2026. A Dios las gracias y a ustedes que siempre están con nosotros de una forma u otra. En diferentes lugares, ahí está usted escuchando La Maquinaria Deportiva. Los números de las diferentes Lotería Nacional, Paley, Loteca en la noche de hoy fueron los siguientes: 36, 44, 04 Nacional, mientras que en la Paley, 44, 65, 60. En Loteca, 51, 33, 86. En la primera noche, 02, el 20 y 14. Los números que salieron en las diferentes loterías relacionado a hoy, jueves 27 de agosto del 2026. Le estaremos hablando del béisbol de Grandes Ligas, béisbol de la República Dominicana, baloncesto de la NBA, baloncesto de la AmeriCup, donde el equipo de la República Dominicana enfrentándose a Brasil por allá en los predios de Brasil. Pero de igual manera, le tenemos hablando de informaciones sueltas. La delegación de la República Dominicana, específicamente la Serena del Caribe, estarán jugando mañana ante Cuba, estarán jugando las Reinas del Caribe a partir de mañana, 8:30 de la noche, capital de la República. Vamos al béisbol de Grandes Ligas en una jornada limitada, como siempre, los jueves. Los jueves es bastante limitado el béisbol en sentido general. 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A ese encuentro usted le dirá en casita de la siguiente manera: dígale que sí, dígale que sí, dígale que sí. Vamos a ver cómo se produjo Gilbert de 1-1, incluyendo cuadrangular, una anotada, una remolcada. En la misma primera entrada, el dominicano Rafael Devers de 1-1 en el encuentro que está 1-0 favoreciendo a los Gigantes de San Francisco. Otro encuentro relacionado al béisbol de las Grandes Ligas en esta jornada limitada. Vamos a ver. Ya en finales, 7 para Washington, 1 Colorado. 7 para Washington, 1 Colorado. Ese encuentro ya es historia. A ese encuentro, dígale que sí. 2-1 el tercio, Washington. La mitad, 4-1, favoreciendo el equipo de los Nacionales. Y 7-1, así está. Así concluyó en la jornada de hoy. En ese encuentro, por Colorado, Mejía de una entrada, dos hits, con efectividad 5.50, ese es el vanilejo, Juan Mejía, por Washington, los lanzadores, Irving 4 entradas, un 13.6. Y Hawk en 5 entradas, poncho 3 por el equipo de Colorado que ganó, que cayó 7-1 ante Colorado. Washington 7, Colorado 1. 7 San Luis, 1 para Baltimore. 7 San Luis, 1 para Baltimore. Ese encuentro, dígale que no. 3-0 el tercio, San Luis. Pero la mitad 6-1 y terminó 7-5 favoreciendo a los Cardenales. El dominicano Leody Taveras de 4-0 por el equipo de Baltimore. Y por San Luis, Báez de 4-1 con 3 ponches para el dominicano Báez, que hizo historia debutando en Grandes Ligas. Grafiro en 3 entradas ponchó 4 por el equipo de Cardenales y Roger en 5 entradas ponchó un total de 7. 5 para Houston, 1 el equipo de los Yankees. A ese encuentro dígale que no. 1-0 el tercio Houston, la mitad 1-0 y 5-1 finalizó favoreciendo a los Astros de Houston. En ese encuentro, Jordan Álvarez de 4-0 con 3 ponches, que anda buscando la triple corona y no se produce la anterior mencionada desde el 1956, cuando Reggie Jackson obtuvo la triple corona en ambas ligas. Jeremy Peña, reitero, de 4-1 con 2 anotadas, una remolcada incluyendo cuadrangular con 2 ponches. Entonces, único dominicano por Houston. Y por los Yankees, Luis García Jr. de 4-0 con 2 ponches. Y los lanzadores, Wenesky 5 entradas, ponchó 6. Y Jerry Cole, quien perdió 6 entradas, 6 hits, 3 carreras, 1 base, ponchó 5, permitió un cuadrangular. Para de esa manera entonces concluir 5-1 favoreció a los Astros de Houston. Sobre los Yankees, 13 para Kansas City. 2 Toronto, dígale que sí. 4-0 el tercio Kansas. La mitad, 4-0 Kansas. Y el final, 13-2 Kansas City sobre los Azulejos de Toronto. En ese encuentro, Vladimir Guerrero Jr. Vladimir Guerrero Jr. de 3-0, una base por bola, un ponche. Suárez en el field emergente. Ok, veremos entonces por aquí, en el caso de los Reales de Kansas City. Los Reales de Kansas City. Los lanzadores Cameron se entrada, ponchó 3 por el equipo de Kansas. Y a Grady en 4 entradas, ponchó 4 por el equipo de los Azulejos de Toronto. 8 para Milwaukee, 8 para Milwaukee, 2 los Mets. A ese encuentro, dígale que sí. 4-0 el tercio, Milwaukee. La mitad, 5-2. Y terminó 8-3, favoreció a los Marlins de Miami. ¿Ok? Por los Mets, no dominicanos. Por Washington Ortiz de 5-2. Lanzadores, Mizorowski en C entrada, ponchó 6, ganando el encuentro. Y San Manea, 5-2-3, se ponchó un total de 3 también. 8-2 finalizó Milwaukee sobre los Mets. Y finalmente, wow, qué duelo de picheo hubo ahí. 1-0 Atlanta derrotó a los Dodgers de Los Ángeles, 1-0. Y a ese encuentro, dígale que si en la misma primera entrada, en la primera entrada se produjo la carrera, en la cual terminó de igual forma 1-0. Por el equipo de los Dodgers de Oscar Hernández de 3-0. Y por Atlanta, OSBI de 3-1 y Dubón de 3-0 también. Lanzadores, Yoshinobu Yamamoto, 6 1/3, ponchó 8. Y Chris Earl, juego completo, es un bárbaro. 13-9, 5 hits, 11 ponches para los Bravos de Atlanta, que derrotaron 1-0 a los Dodgers de Los Ángeles. Y Chris Earl. Vamos a un corte de publicidad. Cuando regresemos, más informaciones aquí en ese espacio La Maquinaria. No se muevan.
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0: Seguimos de vuelta con su paso el toque de queda a la maquinaria deportiva a través de los 99.5 con un servidor, Cristian Abreu, en este jueves 27 de agosto del 2026. El equipo de la República Dominicana, en la jornada de hoy, en la cual se enfrentó a Brasil. En la noche de hoy, específicamente en Brasil. El equipo de Brasil se enfrentaba a Dominicana, reitero, y terminó 94 Dominicana, 90 Brasil. Así terminó esa parte. Entonces, el lunes, el equipo de la República Dominicana es probable que... Sí, señor. En otro orden, vamos a actualizar la pizarra. 1-0. 1-0. Ese encuentro ya. 1-0 los Dodgers. Ese encuentro es historia. 4 San Francisco, 1 Arizona en la conclusión del sexto. 7 para, ya en finales, 7 para Washington, 1 Colorado. Reiteramos, 94-90, el equipo de la República Dominicana derrotó Ismael. ¿Okay? En el ámbito, 7 para Washington, 1 Colorado, 7 San Luis, 5 para Baltimore, 5 Houston, 1 los Yankees. 13 para Kansas City, 2 Toronto, 8 Milwaukee, 2 los Mets. Ahí estamos en esa parte. En otro orden, les tengo aquí los mejores equipos después del Juego de las Estrellas. En el caso de Boston, 27-12, 24-15. ¿Cuánto Chicago? Chicago, 22-16. Filadelfia, 21-17. Los Dodgers, 19-20. Cincinnati, 20-19. Y White Sox con 20-18. Texas, Toronto y los Yankees. ¿Ok? Esos son los mejores equipos que han estado accionando en estos predios. Chequear por aquí. 1-1 Arizona San Francisco. 1-1 Arizona San Francisco. ¿Ok? ¿Ok? Gracias a Dios. ¿Ok? Chequear por aquí la jornada relacionado. Informaciones sueltas para ustedes. El martes, FENAPEPRO y la Confederación del Caribe estarán juntas. Lugares. En la cual los Dodgers de Los Ángeles, Atlanta 1, los Dodgers 0. En progreso. Chris Earl en 9, juego completo, ponchó un total de 11. Y Yumando, 6-13, ponchó un total de 8. Ok, déjame ver por aquí. Eso es relacionado a esa parte. 1-1 Arizona y los Cachorros. 7 para Washington, 1 Colorado. 7 Baltimore, 5 Boston. Baltimore. San Luis 7, Baltimore 5. Houston 7. Kansas City. Ok. Vamos a dar a conocer los equipos que han jugado mejor béisbol después del juego de las estrellas del béisbol de las grandes ligas. Ok. Del baloncesto superior de la provincia de Peda con refuerzo que estaría llegando. Estaría llegando. Estamos a 27, sábado. Ok. Boston con 27 y 12 está comandando la primera posición. Boston 47. Atlanta 24 y 15. Vamos a ver los peores equipos. Los peores equipos del béisbol de las grandes ligas. En lo que buscamos eso, el martes, FENAPEPRO y Lidón tendrán una reunión más bien. Para esta temporada venidera, en la cual FENAPEPRO y la Liga Dominicana de Béisbol Lidón estarán presentando, Lidón estará presentándole o llevándole a cabo la siguiente información. Donde aquella persona, no importa lo que tenga, en una situación apremiante, no podrá jugar béisbol. Es lo que se ha filtrado hasta el momento. No obstante a eso, rotundamente, con ese artículo que se va a estar discutiendo el martes, donde realmente, en el caso de Wander Franco, Emmanuel Clase, ahí está, en un caso hipotético, José Reyes, que aquí no tuvo situaciones, pero sí lo estuvo en grandes ligas, de una forma u otra. Julio Uría fue declarado culpable, se declaró culpable él. Lo mandaron a hacer obra comunitaria, cumplió, fue liberado. Y de toda forma, no hay un equipo interesado. Así simple y llanamente. Entonces el martes se estará llevando a cabo una reunión relacionada a esa parte. A ver en qué va. A ver dónde iremos. Arizona, San Francisco, en la parte baja de la cuarta entrada. Aquí está. Pues bien. Es un caso muy cuesta arriba lo de Wander Franco. Y usted se pregunta, pero siempre hay que hablar de Wander. Sí, porque en ocasiones sueltan la voz de que tal cosa y a lo mejor no es la verdad. En el ámbito, a ver aquí, en el ámbito del béisbol de grandes ligas, Arizona, San Francisco, bases llenas y en el equipo de San Francisco, con solo un out. ¿Ok? Tengo algo por aquí. Pues bien, lo que le comentaba relacionado a Wander Franco, es difícil. Porque la Liga Dominicana de Béisbol se preside y ordena. Esa es la realidad. Vamos a ver por aquí. Vamos a chequear rápido antes del corte de publicidad. Marilide Paulino buscará en Bruselas recuperar el campeonato de la Liga de Diamante. Los Cardenales frenan una racha de 5 derrotas consecutivas y Joshua Albaez aporta su departamento, su primer doble de la NNB. ¿Okay? MLB desea una nueva agencia, funcione solo para algunas semanas y que esté altamente del tope salarial. Vamos a otro corte cuando regresemos. Jornada para mañana. Mañana viene sin más. Aquí en ese espacio, La Maquinaria. No se muevan.
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Seguimos de vuelta con su paso el toque de queda, la maquinaria deportiva a través de los 99.5 con un servidor, Cristian Abreu, en este jueves 27 de agosto del 2026. Arizona se enfrenta a San Francisco. Ese encuentro está en progreso en este momento. Viernes 28, Cincinnati en los Cachorros a las 3, a las 2 y 20. Brett Lauer frente a David Peterson. Los Dodgers en Detroit a las 6:40, Trey Turner. Okay. Los Cachorros. A ver aquí. Vamos a darle a los Marlins. Eury Pérez frente a Jack King. Los. En el caso de los Astros de Houston, también San Diego se enfrenta mañana. San Diego se enfrenta a Tampa a las 7:10. Kansas City en Tampa a las 6. Boston se enfrenta a los Yankees. Una serie de cuatro juegos. ¿Ok? A las 7:15, Moscú y Sugan frente a Gran Heller. Si ahora se enfrenta a Texas a las 7:15, Emerson Hancock frente a Dallas Smith. Los Cachorros en Milwaukee, Luis Castillo. ¿Ok? Baltimore se enfrenta a los Atlético de Oakland mañana a las 10:15. Ahí está concluida la jornada relacionado al béisbol en sentido general. 1-1, reitero, Arizona y San Francisco. 1-1. Ok. Esa es, vamos entonces a actualizar la pizarra. Saludos para Chelo allá en los Peladeros, a Rafaelito, a Ángel Lima. Gracias por la sintonía con nosotros en la jornada de hoy. En el encuentro en progreso se mantiene 1-1. San Francisco y Arizona 1-1 se mantiene. Jornada para mañana que le estará llegando. Gracias, Cochibao, somos grandes. Gracias a ti. Ok. Marilena estará corriendo este fin de semana para conquistar otra medalla. Vamos entonces a lo que realmente se nos indica. Aquí estamos. Ok. Y los finales, 7 para los cachorros. Los cachorros, vamos a ver aquí, antes de marcharnos. 1-1 Arizona y San Francisco. 7 para Washington, 1 Colorado. 7 Kansas City, 8 el equipo de los Marlins. 5 para Houston, 1 los Yankees. 13-2. Y los Dodgers cayeron 1-0 ante los Bravos de Atlanta. De esta manera llegamos a la parte final del paso del toque de queda a la maquinaria deportiva, que fue una presentación de Cristian Abreu Producciones con el patrocinio Laboratorio García García, Electroplomería Consuegra, Supermercado Grullón Romano, Autorepuesto GIR, Armería La

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0: señores, esto se acabó, así que nos vemos.
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0: Buenos días, amigas y amigos. Bienvenidos sean ustedes a este su espacio Informando con Papiné, transmitido a través de la grandota del Cibao Radio Ideal por los 99.5 en FM, en www.radioideal.com para el mundo, a través de Google Radio Ideal FM. También transmitimos a través del canal 814 de Televiaducto Moca por Tuning Radio y por emisoras dominicanas. Aquí estamos una vez más con ustedes en este viernes 27 de... o 28, Manuel.
1: 28
0: de agosto 2026, para llevarles las últimas informaciones nacionales e internacionales acontecidas en nuestro país y el mundo. Aquí estamos con ustedes,
1: Emmanuel Mireles,
0: un servidor del pueblo, Papiné López.
1: Hoy es viernes y el cuerpo lo sabe, Emmanuel, pero el bolsillo no se ha enterado.
0: ¿Cómo va a ser? Emmanuel, yo quiero que tú me hagas el favor de conseguirme la canción de Rabito, Sinceridad, cuando tú puedas. Señores, el calor sigue azotando, trate de tomar mucha agua. Ponerse ropa ligera, no exponerse mucho a los rayos del sol, porque puede darle fácilmente un infarto.
1: Sí.
0: Y trate de que si en su casa usted tiene recipientes, revise para ver si tiene el gusarapo que produce el mosquito del aire yecti, para que no nos sorprenda el problema del dengue. Porque eso hay que estárselo recordando a la gente todos los años y casi todos los meses, porque personas descuidadas, sí hay muchas en este país. Y sale más económico el sacrificio que usted hace previniendo las situaciones que después tenerla que resolver. Resulta como la gente que dice, no, hombre, yo voy a gastar ese dinero, me voy para un resort, me voy para una playa, voy a hacer tal cosa. Eso después se consigue y se paga. Y entonces, después que llegue el momento, ¿qué ocurre, Manuel?
1: Imagínate.
0: Tenemos que tratar
1: la mano en la cabeza
0: de ver las cosas antes de que lleguen y sincerizarnos a plenitud en todo lo que somos y vamos a hacer. Ponme esa canción, Manuel, de Rabito.

0: Ahí estaba Rabito, se llama Sinceridad este tema, un tema muy profundo de Rabito.
1: El tema no es muy largo o de duración de tiempo, pero dice muchas cosas que debiésemos todos nosotros de impregnarla en lo más profundo de nuestro sentimiento, de nuestro corazón y de nuestra alma. Si alguien de la isleta nos está escuchando, necesitamos que nos llame para que, si tiene más detalle de lo ocurrido en la tarde de ayer,
0: en la azulita, como le dicen
1: ellos, la azulita, que por favor nos llame para que nos diga con más detalle de lo que hasta ahora se ha dicho que ha pasado.
0: Sí, se ha hablado de... Bueno, vamos a esperar que una gente autorizada de allá lo diga, pero Poeta Noticia, que yo le estaba viendo, estuvo hablando de gente que ha muerto.
1: Sí, pero hay que hablar con seguridad.
0: Exacto.
1: No podemos estar
0: loco viejo,
1: hablando tonterías.
0: Lo que él publicó sobre varios muertos
1: que había. Tú sabes que aquí hay gente que parece que se les está olvidando lo que dice
0: el código nuevo.
1: Sí. Hay gente que ya como que cree que eso pasó y que es un relajo y como una moda más de la que tantas en este país ha habido y que ya pasó y que no tiene importancia lo que yo diga. Para que sepas, hay que tener mucho cuidado con lo que uno va a decir. Si no tiene seguridad, cállese. Señores, guerra en Irán dispara energía y precios combustibles en República Dominicana y Estados Unidos. Unos de los titulares que nos traen los principales diarios del día de hoy. Este viernes se inicia el juicio de fondo a hermanos Espaillat por caso del Yeset.
0: El pueblo está atento a ese caso, papi.
1: Yo lo que
0: el
1: creo.
0: El pueblo y cientos de familiares.
1: Yo lo que creo es, Manuel, que aquí se le está dando larga al asunto con la finalidad
0: de que
1: estos muñecos, en cuanto a apellido se refiere, no le pase gran cosa o que no caigan preso, aunque sean castigados de la otra manera, porque yo me pregunto y se pregunta la mayor parte del pueblo o la mayoría del pueblo, sí, que por qué el testigo principal
0: no lo dejan hablar.
1: No lo dejan hablar. Eso es una inconsideración. Buenos días.
0: Ojalá sea de la gileta. Buenas.
2: Buen día, papi Nelopo.
0: Oye, Alfredo.
1: Usted tiene conocimiento de lo ocurrido allá ayer con seguridad de lo que usted va a decir.
2: No, señor, yo no tengo seguridad ni fuente para informar esa noticia.
1: Para que no pase como el caso de la joven que atracaron la vez, que tenía un hoyo grandísimo en la frente o yo no sé dónde. Sí, y que después resultó que no.
2: Fue una noticia falsa que informaron, pero que no se puede dar si no hay una fuente precisa y que sea oficiada. Papiné, yo ayer estuve por ahí, por allá del norte, donde había una fila bastante grande, donde dos personas de migración llevaban un alpiano en el medio de los motores. Sí. Papi Ney, quisieron calibrar el motor y dicen lo que estaban enseñando.
1: ¿Quién quiso calibrar? La gente de migración.
2: Sí, señor.
1: No, pues ya eso es lo último.
2: Anda un gordito en migración, un motor CG y otro atrás, en la parte trasera de atrás y el haitiano en el medio. Y quisieron calibrar el motor. Señor, es un negocio, un desgraciado.
1: No, espérese. No me distorsione la cosa. Usted me está diciendo que calibran. Entonces ahora me salta de que...
0: Y eso es penado por la ley.
2: Papiné.
0: Está calibrando.
1: Dígame.
2: Papiné, quisieron calibrar el motor, parar el motor como una burla para quitarle dinero al haitiano por ahí era. Porque es un negocio, señor. Eso le están haciendo un daño al gobierno.
1: No, Alfredo, esa noticia está confusa. Usted me excusa, pero no está dando con precisión la información del lugar correspondiente.
0: ¿Por qué tiene que ver calibrar con quitarle dinero al haitiano?
1: Díganos.
2: Eso fue por la calle de Rosario, quisieron como parar el motor, como quien dice, una bula para quitarle la pertenencia al haitiano. Migración aquí está haciendo un mal trabajo.
1: Pero usted
2: está
1: dice que lo llevaban en el medio, usted dice que ahora...
2: En el medio llevaban al haitiano, papiné, y migración, uno de migración, conduciendo el motor, y el otro atrás, llevaban en el medio al haitiano.
1: Sí.
2: Sí, eso era para despojarlo de dinero. Señores, el gobierno está haciendo todo lo
1: Alfredo, posible. Eso está cojo, gracias. Esa información está como confusa y perdóneme con el mayor respeto que usted se merece y que me ha merecido siempre, pero hay que hablar con más precisión lo que uno quiere dejar informado, porque si lo llevan en el medio, sí, quieren calibrar y entonces también quieren quitarle la pertenencia.
0: ¿Calibrarlo para que vaya a través de un estrellón también?
1: Sí, porque fácilmente se cae una gente.
0: Ahí está el teléfono.
1: Buenos días.
3: Buen día, ¿cómo están ustedes?
1: Amalia, ¿cómo están?
0: Amalia, ¿qué tal?
3: Un saludo para ustedes, un saludo para doña Miriam y especialmente un saludo para mi hija Daniela García, que hoy está de fiesta de cumpleaños.
1: Mil felicidades para usted, doña Amalia.
3: Para Daniela.
1: Y para ella Daniela, también, para las dos.
3: Mía. Ajá, gracias.
1: Que Dios le bendiga y que siempre le dé lo mejor que en este mundo pueda convenirle.

0: recuerda que cumpleaños feliz estará ahí al final. Se está poniendo viejo. Ya eso lo quitaron.
1: Adiós, Emanuel. Pues eso es un piropo y una maldición lo que le dicen a lo último.
0: Ahí está el 27.
1: Buenos días, saludos.
2: Buenos días, Papinés.
1: Don Silvestre, ¿cómo está usted?
0: Silvestre, ¿ha sabido algo de lo de la isleta?
2: No. Ahora me entero con ustedes que eso, pero no, yo no he sabido nada sobre esa situación. Mira, Papinés, ese can de muchas veces decir que los militares le están quitando dinero a los haitianos, lo inventaron los mismos haitianos muchas veces.
1: No, muchas veces hay policías que lo quitan, sí. Don Silvestre. Pero, no vamos a defender eso, no.
2: Yo te digo, porque por el lado de mi casa hay un haitianito que le dijo que le habían quitado 40,000 pesos.
1: Y a lo mejor no cargaba ni 40 pesos.
2: Pero eso es lo que te estoy diciendo, A él, el haitianito salió huyendo. Y se quedan con un pedazo de suerte en la mano. Bueno, lo que hay que... El haitianito se le fue.
1: Entonces no había después, tiempo para quitar
2: después la resulta, cuarta. Después resulta y que el haitianito llega y dice, me quitan 40,000 pesos. Entonces, esos son inventos que ellos mismos han inventado muchas veces, muchas cosas, para dañar la imagen de migración y la policía. Otra cosa, Papinés. Yo pasé hace un ratico y lo he mirado varias veces por la laguna que están celebrando unas patronales. Y yo me puse a ver la estrella esta que da vuelta, la grande. Uh-huh. Y yo vi que la pusieron frente a frente a un palulú, Papinés. Pero si una gente saca un brazo para adelante, cuando va dando vuelta y jarro ese, agarra y palulú. Oye, Papinés, lo agarra con la mano de tendido eléctrico, pero si una cántara de esas se despega, ¿tú sabes dónde caen? En el medio de la calle, de la pita.
1: ¿Qué le parece,
2: don Entonces Silvestre? Yo digo, pero ven acá, pero el alcalde de la laguna, ¿cómo permite una cosa así? Porque no está a menos de 36 pulgadas del pote de luz a donde baja la estrella. Entonces yo me explico y digo, pero Dios mío, pero ¿por qué razón esta sociedad tiene que manejarse así? Cuando hay algo que yo paso por ahí y lo veo, entonces la autoridad, los regidores, el alcalde, toda esa gente que ponen eso en la laguna, que permiten eso ahí, no se dan cuenta de eso, porque si yo lo digo, un accidente pasa, van a caer enganchados en el pote de luz y los otros van a caer en la pista, en la carretera adelante, pasando vehículos. Yo no entiendo esta sociedad, si no vamos a organizar las cosas.
1: Esas son las cosas,
2: pero que busquen espacio donde haya espacio que no sea así. Señores, muchas gracias, Papinés.
1: Que Dios le bendiga a usted. En Estados Unidos, señores, el 59% de hispanos dijo votará por demócratas en noviembre. Eso está bueno para que le bajen la prepotencia que tiene Donald Trump, que se cree que es el Dios todopoderoso del mundo. Y Dios todopoderoso del mundo no es nadie en esta tierra, ni los reyes que han privado en ser mejores que todo el mundo. Herodes, señores, recordamos, de acuerdo a la historia, que quiso ridiculizar a Jesús. ¿Y dónde está Herodes hoy? ¿Dónde está? Sigue siendo Jesús. Esa mojigán hay que dejarla a un lado, que porque usted dirija, mande o pueda usted avasallar al otro.
0: Y en una va a provocar Donald Trump una tercera guerra mundial.
1: Si sigue que no lo dudemos, que la provoque ahora, Emanuel. Para que usted sepa.
0: Porque ya China está apoyando a Irán.
1: Señores, condenan a 15 años de prisión a traficantes de migrantes haitianos. Eso es en Santiago, en Las Canelas, a tres personas que se dedicaban a tener un centro de acopio ahí para después dispersarlo para diferentes partes aquí. 15 años de prisión. Y así debieran de hacerle también a las personas, a las rencar que le alquilan a muchas personas vehículos, muchas veces haciéndose los locos. Y entonces cuando son sorprendidos traficando haitianos, después dicen que no, que eso es de una rencar, que no le pueden aplicar la ley. Debiese del mismo Congreso crear una ley donde ese asuntito sea castigado de la manera más fuertemente hablando que se pueda hacer, para que se acabe el relajo y el can aquí. Si seguimos como vamos, los haitianos no van a tirar un solo tiro en invadirlo de nuevo.
0: Exactamente.
1: Buenos días.
2: Buenos días, Papine López. Buenos días,
1: ¿cómo
2: Manuel?
1: ¿Cómo está usted? Adelante.
2: Gracias a Dios que amanecimos bien. Papine, lo que pasa es que con esto de los haitianos, oiga, aquí hay villa de haitianos, por lo menos aquí hay Rincón Vino, Emigración y por donde le dicen Los Ramos, por ahí esos sectores. Hizo un barrio hace como 3 días. Se lo llevó todo. Pero todavía quedan muchas villas llenas de haitianos, ilegales. Y que ellos andan a deshora de la noche, como dice Biberón en Bajabón, deshora de la noche, cosa que cuando usted está acostado, hay muchos de ellos que andan andando, no se sabe buscando qué. Entonces, mientras tanto, existan esos faisantes llenando vehículos para traerlo de migrantes haitianos aquí. Gente ofreciéndole villa para alquilarle. Porque una vez se dijo que se iba a tomar consecuencia con eso de que le alquilara haitiano. Entonces, nada se está haciendo. Lo de migración, claro está que es verdad que hay muchos
1: haitianos que... ilegales, Nery. Es bueno que se sepa
2: sí,
1: bien.
2: Sí,
1: lo que
2: estamos hablando de migración ilegal. Eso
1: la no, gente, no, pero hay que aclararlo. Legal, no es que se lo legal. Suponga la gente aquí, que usted lo dijo.
2: Aquí hay un señor que le llaman Julián, por aquí cerca de Rincón.
1: Sí.
2: Que tiene casi 60 años en el país. Y ese señor, hasta ahora, oiga, nació su familia aquí. Han estudiado todito. Y es una persona que nadie tiene que hablar de ese señor.
1: Pero son esos haitianos.
0: ¿Julián
1: señor?
0: Es haitiano.
2: Sí, es haitiano. Pero, y su esposa también.
0: Oye,
2: pero son gente
0: Julián
2: que tienen alrededor de 60 años. Y nadie puede decir de esa gente. Entonces, pero cuando hay miles y miles, no se sabe si millones de haitianos aquí en este país, y se le está brindando, usted hace una casa, tiene 20 haitianos metidos dentro de ella, hasta que esa construcción no está lista, están ahí. Entonces, pasa el buen día y cuídese.
1: Que Dios le bendiga, Nery. Extraditan a Estados Unidos desde Colombia al dominicano Erix Randiel Mosquea, cabecilla del caso de Falcón. Cuánto relajo en este país. Cuánto alargamiento de los casos cuando se trata de que,
0: de que
1: hay mucho dinero. Si fuera un pelagato, un roba aguacate, como el que sustrajo 32 aguacates, que le dictaron 6 meses, y sabrá Dios cuánto le dicten de ahí para allá.
0: Sí.
1: Inmediatamente, ni se necesita mucha prueba ni nada, enterrado preso. Sin embargo, lo que se han llevado el país, que si hoy tenemos una crisis económica tremenda, es fruto de esa vagabundería que ha habido aquí en el país, de esos casos de corrupción. Que la misma Sonia Mateo, ex senadora por Dajabón, de su gobierno, del PLD, en su gobierno dijo que con el dinero que se han robado aquí, la corrupción, da para pagar la deuda externa y hacer otro país de nuevo. Eso lo dijo ella.
0: Sí,
1: aquella señora que no tenía ni que 10 pesos para
0: comprar una botellita de agua. Y que ella no estaba de gratis.
1: Yo no sé cómo estaba, pero lo dijo.
0: Sí. Me dígame, parece usted, que estaba de gratis.
1: Me iba a decir algo, dígame, Manuel.
0: Hoy es el juicio también del caso de New York Grill también. Hoy es que se va a determinar... Yo estuve viendo varias publicaciones, pero yo espero...
1: Aquí se pospone y se pospone tantas veces las cosas que ya uno...
0: No, ya eso...
1: Ni tiene esperanza de que eso pase hoy.
0: Vamos a esperar que ya hoy eviten medidas de coerción, lo que vayan a hacer, que lo hagan hoy ya.
1: Bueno, gobierno deposita proyecto en el Senado para fortalecer las alianzas público-privadas. Vamos a ver en qué va a parar eso, porque hay mucha gente... como que no le gusta el asunto ese de las alianzas público-privadas. Porque casi siempre
0: la población
1: es que sale perjudicada en estos menesteres.
0: Eso es así, Papiné.
1: Dígame, Manuel, usted me iba a decir algo.
0: Oye, Papiné, los accidentes en motor, señores, se han incrementado de una forma increíble. Y los robos también. Ayer hubo un robo de un motor, Papiné, a la luz pública.
1: ¿En dónde,
0: Manuel? Cerca de tu casa. En la farmacia Emily. Esa no es la que está frente a la fe.
1: Ajá.
0: Ahí vino un tipo caminando, había un motor y se lo llevó. Habían varios motores.
1: El motor es de la farmacia.
0: Me parece que era de un cliente que estaba allá. Señores, ¿cómo la gente no cuida su pertenencia?
1: Mira, hay gente que son tan descuidadas.
0: ¿Son de tu familia esa farmacia?
1: Era de Fermín y de Hortensia, la vendieron. Y de los hermanos míos. Pero lo vendieron, Manuel, eso. La gente es tan descuidada que los motores lo dejan hasta prendido y con tu idioma.
0: Yo lo he visto con llave muchas veces.
1: No, ayer cuando yo llegué a mi casa con ese tremendo calor en la tarde, suerte que el carro tiene aire, pero uno lo siente el calor desde que apague ese carro. Es un calor insoportable. Y lo primero que yo encuentro es dos motores estacionados en el lugar que a mí me corresponde estacionarme. O sea, frente a mi casa. Y encuentro dos motores. Le estoy tocando bocina para que me haga el favor de echármelo un poquito más para adelante. Y no me hacen caso. Me apeo del carro y lo empujo los motores. Digo yo, bonito está uno, que ya uno no tiene derecho en lo que dizque a uno le corresponde. Digo yo a un motoconcho que hay. Digo yo, venga acá. ¿De quién es ese motor? Me dice, no sé, el señor está ahí en la electrónica García. Y yo responsablemente agarré el motor y me empujé. Me empujé con toda la decencia, prendido y con la llave puesta. Ay, cuando lo eché un poco más para adelante y me parqué, digo yo, señores, por eso es que le damos o le abrimos las puertas a que los ladrones hagan de ello. Viene cualquiera y se monta en el motor y se lo lleva.
0: Ese
1: y motor, no tiene ni que forzarse porque está prendido y tiene la llave puesta.
0: Ese motor que se robaron ayer frente a la farmacia Emily tenía que estar prendido porque no hizo ningún tipo de esfuerzo para llevárselo.
1: No, Emanuel, muchas veces hay personas que saben el meneo de tus vehículos y saben si tú lo prendes con llave, sin llave. Te observan para ver para dónde tú le das cualquier alambrito, conectarlo. Ya a veces son hasta gente que se lo reparan los motores a ellos, o son aliados a los reparadores. Se montan en él y se lo llevan. Después le quitan la pieza, lo que sea, botan el chasis y ya se acabó el relajo.
0: Y el tipo no llevaba el que se robó. Sale en el video, no se cubrió la cara con nada, lo más bien. Parece que no sabía que había cámara por ahí. Y bueno, tú lo vas a ver ahorita. Eso,
1: a mí, una vez, un señor que en ese tiempo era el capitán de robo de aquí de Moca. Y a mí me robaron un motor. Tenía como 19 días de comprado. Y me dijo el Ramón, apellido Germosén, que después llegó a ser general. Él era el asistente de Guzmán Fermín después. Okay. Me dice él, mira Ramón, tenía candado el motor. Digo yo, no el candado que tiene de... que traen ellos. Digo, yo te voy a dar un consejo, mijo. Sale más económico el tú ponerle un candado o una cadena a comprarla, que eso cuesta poca cosa y más en ese tiempo. Eso fue en el año 86. Sale más económico que tú después comenzar a dar viaje a los cuarteles, dice él, porque en los cuarteles no te ponga a perder tiempo, que no aparecen. Si tú das, en ese tiempo había que dar muchísimo dinero también, porque todo es relativo. Me dice, si tú no le das por lo menos 5,000 o 10,000 pesos a la policía, digo, pero el motor no me costó eso. Dice, lo que te quiero dejar dicho es, dice, yo te tengo mucho cariño y mucho respeto, que si tú después no das X cantidad de dinero, no vuelve a conseguirlo jamás ese vehículo que se te ha perdido. Amigos que nos escuchan, traten de que cuando ustedes tengan algo, comprarse una cadena o un candado, porque sale más económico que después usted andar desesperanzado buscando eso en los cuarteles, porque pocos vehículos después que se los roban aparecen.
0: Yo donde quiera que me parqueo, papiné, yo le pongo el bastón.
1: Y yo también.
0: Yo no tengo que ver que esté dentro de un sitio que...
1: No, yo no tengo que ver.
0: Le pongo el bastón
1: ahí. Tú ves muchas veces las personas que van a los parqueos de bancos, a parqueos de sirena, a parqueo de Jumbo, a parqueo de negocios grandes, al parqueo de los Cepines, allá abajo, a cualquier establecimiento de eso. y que tienen un letrero que dice: no somos responsables de los objetos o de vehículos dejados aquí. Sí. Muchas veces hay seguridad que están en componenda con ladrones para que si se los roban no hay ningún problema, y como ya está advertido, ya tú sabes lo que vas a pasar. Sí. Y los ladrones que quieren andar a sus anchas, haciendo lo que le da la gana, por donde quiera, y ya tú sabes. Papiné,
0: porque por ejemplo, a veces tú dejas el celular ahí en el vehículo, y el celular, que cueste mucho o poco, la gente te rompe un cristal para coger el celular.
1: ¿Y por qué usted, ¿por qué usted tiene que dejar celular en
0: mucha campaña? Gente lo deja.
1: Sí, mucha gente lo deja, pero también mucha gente se está equivocando en hacer eso.
0: Claro que
1: y
0: sí.
1: Y tú sabes qué error cometen muchas personas también, que dejan cartera. Eso es una provocación para los ladrones. Porque tenga usted o no tenga dinero ahí.
0: O un maletín.
1: Yo si dejo maletín, o si dejo mochila, o si dejo lo que sea, no vale gran cosa, porque no es verdad que yo voy a dejar dinero en carro. Eso no es verdad.
0: Pero el ladrón piensa que eso está lleno de cuarto, ¿eh? Y pan, rompe la puerta, te jode el cristal y se lleva algo que tal vez no tiene ningún tipo de importancia.
1: Entonces,
0: pero
1: el daño que te hacen es peor.
0: Claro, eso es lo que pasa.
1: La Junta Central Electoral elimina restricción por mes de cumpleaños para renovar la cédula de este viernes.
0: Sí.
1: Ellos, o sea que ya usted no tiene que cumplir año para ir a renovar.
0: No, cualquier día usted va en Moca. Ha sido muy poca la gente que ha ido a sacar la cédula, Papiné. Y yo exhorto a la gente que vaya y la saque. La
1: nueva cédula. ¿Tú sabes cuándo eso va a entrar con más contundencia? Que
0: cuando
1: la
0: se acerquen las elecciones.
1: Cuando la gente, no. Cuando se le diga a partir de tal día o de tal mes.
0: El último día.
1: Usted no puede hacer ningún tipo de. ¿Cómo se llama?
0: Transacciones
1: o asunto comercial, o usted no puede jamás cobrar un cheque si usted no tiene la cédula nueva.
0: Al otro día.
1: No, de una vez la gente acude para allá. Y entonces atosigan el pobre personal que trabaja allá, que ya tú sabes el trabajo que tienen y con la presión que trabajan. Buenos días.
3: Sí, bueno y santo día.
1: Saludo, Arturo, ¿cómo está usted?
3: Oh, muy bien, hoy viernes social.
1: ¿Y qué raro que usted no picó para acá?
3: Porque hoy mi esposa me levantó antes de las 5 y me dijo, vamos a caminar.
1: Ay. Y hay que complacerla, aunque hace mucho calor ahora, pero hay que estar frío, dime.
3: Sí, oye, Papiné, hoy viene social, no se puede decir, no se puede criticar, ni mucho menos dar denuncia. Pero imagínate cómo va a ser.
1: Todos los días.
3: Aquí en Cala 1 venían casi interdiarios, recogiendo la basura, y ya tienen 5 días que no vienen.
0: Atención, Vila Almanza.
3: Así que...
1: Pégate mal el micrófono, que se oye como un
0: a Billy Almanzar, atención.
3: Emanuel está tan pegado con Billy Almanzar. Ojalá que Emanuel diga a Billy que aquí en Cala 1 nos estamos ahogando en basura.
1: Billy, ya usted sabe.
0: ¿Ya lo yo?
1: No, él sintoniza okay, gracias, programa. Gracias. Billy, vaya a recoger esa basura. Recójala o mándela a recoger, sí. Porque si queremos contribuir con la salubridad del pueblo, no podemos permitir ese tipo de cosas. Y si no se recoge... Decir el por qué no se está recogiendo.
0: Papiné, lo que tú dices es igual que lo del marbete. El marbete le dan a usted 3 o 4 meses para sacarlo. Cuando faltan 4 o 5 días que la gente le toma más interés.
1: Que ya pronto viene el bendito marbete, Manuel.
0: Sí. Y ojalá no lo suban, lo hayan dejado igual. Pues no es fácil.
1: Señores, nos vamos a comerciales y en breve regresamos.
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0: Siendo ya las 6:40 en la mañana, continuamos con el desarrollo de este su espacio, informando con Papiné, transmitido a través de la grandota del Cibao, Radio Ideal. 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Buenos días.
1: Muy buenos días, Papiné, muy buenos
0: adelante,
1: días.
0: Adelante, Manuel Sánchez, ustedes. Estamos vivos y de pie todavía.
1: Díganos. Aquí es que estamos, haciendo mucha calor, pero estamos bien, eso. Que es lo importante. Mira, Papiné, hablando de la humanidad y la humildad de nuestro senador Carlos Gómez y de nuestro presidente Luis Abinader, tú sabes que nuestro senador Carlos Gómez le costeó los medicamentos a uno que está enfermo aquí en Moca, que se llama Alberto Ferreira. Pero ayer nuestro presidente Luis Abinader, yo vi un maratón en Higüey y necesitaban 9 millones de pesos, que está una persona, está muy enferma en Higüey, y ya llevaban 2 millones. ¿Tú sabes cuánto donó personal el presidente Luis Abinader? costeó el total del maratón y dio 7 millones de pesos para que ese enfermo se sane. ¿Qué humildad tiene nuestro presidente Luis Abinader? Yo te mandé esa información en el celular tuyo, sí, para ya, que tú
0: ya,
1: lo veas.
0: Ya tú lo estás diciendo, Emanuel, yo no voy a llover sobre mojado.
1: Nuestro presidente Luis Abinader, un hombre muy humilde, igual que nuestro senador Carlos Gómez. Muchas gracias.
0: Gracias a usted, Emanuel Sánchez. Eso sí es verdad, en esas dos personas hay mucha humildad, pero mucha, que no parecen la cantidad de dinero que tienen y los puestos que desempeñan, porque hay gente que se le suben los humos a la cabeza y creen que son mejores que todo el mundo, que nunca se van a morir, que nunca se van a poner viejo, que nunca pueden caer en desgracia o enfermarse, pero estas dos personas son muy humildes y muy buenas. Emanuel, estamos preparados con la canción. Y es bueno que escuchemos lo que dice esta canción de Víctor Manuel.

0: tenemos un precio, dice Víctor Manuel San José Sánchez.
1: Todo se compra y se vende, compadre. Y así es la vida. Y en el horno se verá que todos somos iguales. Ahí sí es verdad que el color y la grandeza, la riqueza y
0: todo,
1: la
0: ganga,
1: la soberbia, el orgullo, la vanidad. Ahí sí es verdad que se vuelve poca cosa, Manuel.
0: Eso sí es verdad, papi.
1: El sello de garantía que muchos se cree que tienen, de que nunca le va a pasar nada y que siempre son los mejores, se va a la porra eso, por no decir la otra palabra que empieza con M. ¿Usted se imagina cuál es?
0: Claro que sí. Oye, Papiné, en el día de ayer, en la zona de la Villa Cafetalera, un trágico accidente con un jovencito oriundo de Pozo de Palma. Perdió la vida en un vehículo. La gente tiene que saber que lo importante no es llegar rápido a los lugares, es llegar, coger la vida más tranquila, Papiné. La gente, no digo que este sea el caso, no digo que sea este caso, pero ustedes ven los motoristas, señores, que no dejan cruzar a nadie.
1: No, yo creo
0: que... Tú te paras, Papiné, para que un señor o una señora cruce y viene un motor y casi se lo lleva.
1: Yo siempre lo he catalogado a ellos como los garrapatas, que tú le matas una garrapata a un animal y busca que hay otra abajo, abajo de ella hay una chiquita, como un respuesto, como sí. Un repuesto. Entonces, cuando usted le dan paso, usted tiene que estar advertido que no cruce, porque ahí mismo viene un motorista casi siempre.
0: Sí.
1: En más de un 90% la posibilidad o probabilidad que viene un motorista imprudente y diciendo mala palabra y como la jonda del diablo, y ellos no tienen que ver para
0: asociarle
1: de todo a usted.
0: El día pasado se para un camión en la Duarte para que yo cruce y viene un motor y por poquito se me estrella del lado derecho, papi. Y yo le hago seña que el hombre del camión se paró y me... Ni sé qué fue lo que me buscó.
1: Bueno, señores, especialista recomienda preparar a los niños gradualmente para reducir el estrés por el regreso a clases.
0: ¿Eso está bien?
1: Hay muchos niños que están locos por volver para las clases. Está bien lo que dice este especialista. Sí. Pero hay muchos que quizás tienen poco que comer en su casa, menos diversión, está más suprimido de su libertad de andar jugando con niños de allí a acá, y están locos por volver para allá, Manuel.
0: Ayer varios niños estuvieron tocando puertas de los hogares, salían corriendo cuando salieron del liceo Domingo Faustino Sarmiento en el día de ayer, y una de esas casas fue la de mi casa también, no se quedó. Entonces, señores,
1: ¿qué fue lo que pasó?
0: Que se ponen a tocar durísimo.
1: Es que ellos creen que son tambora o guitarra. Vamos con el pueblo, brevemente. Buenos días.
2: Muy buenos días.
1: Saludos.
2: Hirohito, de este lado.
0: Hirohito
1: parece militar.
2: De una vez.
1: Hirohito, ¿tú has sido guardia alguna vez o policía?
2: No, mi familia sí.
1: Ah, yo sabía que tenía una descendencia de eso, porque la forma de usted hablar se parece mucho a eso.
2: Lo que yo quiero preguntarle es personal. ¿Fue Salvador Jorge Blanco el único presidente condenado preso a 30 años o Leonel Fernández? Deme esa respuesta.
1: No, la respuesta yo te la voy a dar. Usted tiene que, de manera política, ponerse a investigar por qué Balaguer lo hizo. Esa es la respuesta que hay que darle a usted. Y usted lo hace con mucha suspicacia. Lo felicitamos, pero póngase a investigar bien. Haga el indago del lugar correspondiente para que usted vea por qué fue que cayó preso. Porque aquí sí hay muchos PLDistas que debieran de estar presos, y usted lo sabe. Y mucha gente de la misma Fuerza del Pueblo, que es la misma cosa, tanto la Fuerza del Pueblo como el PLD, para mí es lo mismo. Como para muchos que califican que el PRD anterior y el PRM son la misma cosa, son una dependencia una cosa de la otra. Y Hirohito, trate de hacer esa investigación y después hablamos. Gracias a ustedes, amigos, por dispensarnos la atención. Estuvimos con ustedes,
0: Emmanuel Mireles,
1: y un servidor, Papiné López. Gracias, buenos días.
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los hermanos y hermanas que nos siguen por allá por los países a través de la magia del internet en tiempo real. Aquí regresamos, señores, amigos, amigas, para compartir con ustedes todo el contenido de este programa de siempre, de costumbre, de tradición, este programa líder. El gobierno bachatero cada día 7 de la mañana por esta estación ideal 99.5. Esta emisora patrimonio de Moca, del Cibao y el país. Viviéndose ya el día 28 de agosto. Este mes termina ya prácticamente. Doctor Leo García. 28 del mes de agosto, terminando este mes, casi dando la bienvenida a septiembre. Ya viene rompiendo por ahí diciembre, increíble. Leo García te trae. Señores, muy buen día, un placer de saludarle y saber que amanecieron bien, que recibieron temprano la gracia de Dios. Y que como siempre están ahí a la espera de este programa, el gobierno bachatero, este programa durísimo de esta música. Recordando la línea telefónica para que enlacen conmigo, el 809-578-2730. Además, me pueden enviar su mensaje de voz frente a cualquier cumpleaños, cualquier celebración. Un reporte importante, un saludo. Me pueden enviar cualquier mensaje a través del 809, atención, 809-669-403. 809-669-403. Si no pueden comunicarse directo conmigo, me pueden enviar cualquier mensaje a ese número. Aquí estamos y en este momentito les invito por favor a que me acompañen en la oración, porque es que no hay manera humana, amigos y amigas, de levantarnos temprano y desarrollar ningún tipo de trabajo, ningún ejercicio, ni una sola tarea que no sea siempre con el favor de nuestro Papa Dios, porque Él es el inmenso, Él es el grande, el que todo lo sabe, el que todo lo puede, el que solo va lo necesario. Por esto que cada día, dando inicio a este programa, siempre te invito a que me acompañe en la oración. Si esté en tu casa, te ruego te acerque a tu radio como testimonio de fe. Si está en tus labores sea temprano, por favor, me regala solo un minuto de tu vida. Y si va en el volante, amigo chofer, transporte público privado, mi hermano Rafi Hierro siempre cubre Santo Domingo, Bonao, La Vega, Santiago. Mi querido amigo el profesor Porfirio Méndez el Moreno viaja cada día en sintonía, Monte de las Aguas, Santiago. Y ustedes que tienen como destino final su trabajo, si va guiando en este momento, te pido por favor detenerte un momentito, pararte muy bien a la derecha para que oremos. Oh, mi Señor Jesús, Padre mío, celestial del cielo, creador del universo, Rey de reyes, Maestro, Maestro, Señor de señores. Gracias, Papa Dios, porque con tu poder nos permite ver la luz de este nuevo día, de este nuevo amanecer en tu compañía, Señor, parte de tu grandeza. Con mucha fe te pido, mi Dios, derrame a esta hora abundantes bendiciones sobre este edificio, esta emisora, los que laboramos en ella. Te pido, mi Señor, siempre por mi familia, para que tú nos sigas fortaleciendo en tu fe. Por los enfermos, los que están en los hospitales, en los centros hospitalarios privados, en cada espacio, en cada lugar, Padre mío y Dios mío, donde hay una persona enferma, mi Señor, te pido estar presente en este momento. Tocar cada persona enferma, mi Dios, y sanar toda enfermedad sin importar la gravedad de ella. Oro y pido cada día por los humildes, por los pobres, los que quizás en este día no tengan en casa un pedazo de pan, mi Dios, mi Señor, para que tú proporciones las vías de los alimentos. Libere este país de todo mal, todo fenómeno, toda tormenta, toda enfermedad. Y guíanos por siempre, mi Señor Jesús. Este mensaje de oración al Señor Williams Méndez, que hace unos días ha estado recluido en un centro de salud de

artista de esta ciudad, el señor Williams Méndez, hermano de mi amigo Nano, allí en Monte las Aguas, vínculos cercanos de familiaridad con mi amigo el Moreno, para que el Señor tenga piedad y compasión y misericordia de Williams, para su tranquilidad y la tranquilidad de su familia y de la comunidad de Monte las Aguas. Y te pido, Señor, que le recupere y le devuelva su estado de salud. Te lo pedimos en tu nombre. Amén. Bueno, ya está todo listo para compartir todo el contenido de este líder programa El Gobierno Bachatero. Voy arriba con la portada musical. Aquí está. Aquí está la portada.

Ella va asesina, la voz de la ternura, Zacarías. Buen día, el gobierno bachatero en tu radio a esta hora.

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1: Bueno, muy bien, ya continuamos sirviendo, compartiendo con ustedes todo el contenido de este líder gobierno. Este programa de mucho poder, cada día el gobierno bachatero por esta estación ideal. Ahora. 99.5, esta emisora Patrimonio de Moca, del Cibao y el país. Déjame ver.
2: Un saludo, Leo. Buenos días, ¿cómo está usted? Muchas gracias por esta oración que usted ha...

0: días, ¿cómo está usted? Muchas gracias por esa oración que usted ha hecho. Ojalá y Dios siga bendiciendo y meta su mano. Ayer estuvo muy difícil la cosa. Pero, anochecita estaba un poquito mejor. Pero ha estado en una situación muy difícil. Gracias por esas, sus oraciones que lleguen a lo más alto y que esperamos en Dios que Él pueda levantarse de ahí. Ha sido muy difícil la cosa.
1: Bueno, ahí escucharon un mensaje que me envió hace un par de minutos Porfirio Méndez el Moreno, hablando de William, que a raíz de una caída que tuvo ha estado en estado muy crítico de salud, recluido en un centro privado de esta ciudad. Siempre todo, por difícil que se torne cualquier situación, siempre lo más importante es apelar a Dios, pedir con fe al Señor. Y Él puede, y Él resuelve, y Él ayuda.
2: Ahora es que comienza la alegría.
1: Bueno, mi gente de Indubeca, Indubeca que es orgullo de los dominicanos, Indubeca. 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Mi hermano Pepe Cava, querido amigo hermano Pepe Cava. El gobierno bachatero en tu radio a esta hora de la mañana, este programa producido con mucho cariño y servido con mucho amor.
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1: Aquí estamos y presento este tema proyección de la semana. El mocano, mi hermano Chico Pérez. Hasta que te vuelvas loca, mujer.

0: Señores, increíble, increíble. Gracias a mi amigo El Pompo. Gracias a mi amigo El Pompo que me llamó y me dijo, ¿qué pasó con el programa micrófono abierto de hoy? Bueno, número uno, estaba a la espera de que llegara el clásico de Alberto Colón. Y número dos, cuando miro la computadora, que yo me estoy creyendo y pensando que hoy es jueves, y veo que dice viernes, digo, oh, mi Dios. Bueno, así es la vida. De repente me confundí, pero aquí estamos. Ya Alberto Colón llegó. Vamos a aprovechar esta media hora que nos queda de programa. Y media hora que nos va a permitir servir algunas informaciones importantes. Pero ya estamos aquí en este programa Micrófono Abierto cada viernes. 7 de la mañana por esta estación ideal 99.5. Este programa que no hace otra cosa que hacer un resumen de todo lo acontecido en términos noticiosos en la República Dominicana y el mundo. Así que aquí estamos en este viernes 28 del mes de agosto, este mes ya terminando, micrófono abierto con su lema siempre, usted llama, nos sirve su información de forma real, precisa, pero siempre sin miedo, porque hay que tener miedo. Muy buen día. Vamos a dar la bienvenida al clásico de Alberto Colón. Hay muchas informaciones que compartir con ustedes. Buen día, licenciado. ¿Cuántos días que no lo veía?
1: Buenos días, mi hermano Leo García, el locutor del pueblo. Buenos días a todos los amables oyentes que sintonizan con nosotros a través de Radio Ideal 99.5 FM en este programa Micrófono Abierto.
0: Es correcto. Bueno, decir que tenemos que agradecer porque para uno poder cobrar los chelitos tiene que ser puntual en los comerciales. 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Muchas informaciones, Alberto Colón.
1: Sí, muchas informaciones, y de hecho yo quiero servir una de inmediato, que ocurrió anoche mismo y que indudablemente va a dar mucho de qué hablar durante esta semana y quizás la que viene. Y fue que un coronel de la Policía Nacional fue secuestrado por un recluso en la cárcel de Azua.
0: ¡Wow!
1: Por motivo desconocido hasta este momento, porque no hay como una información clara por qué este recluso, que a quien llamaban John Brown, secuestró al coronel que estaba depuesto en ese recinto penitenciario. De acuerdo con las informaciones, se dice que el coronel recibió 2 impactos de bala. Decía el...
0: Un recluso armado.
1: Sí.
0: Dentro de la cárcel.
1: Dentro de la cárcel. Oh, entonces servía la noticia el relacionador público de la Policía Nacional, y él dice que en el momento de la situación al recluso le ocuparon un arma. El recluso fue abatido por un equipo élite de la Policía Nacional. Y entonces, todavía anoche, de acuerdo con los reporteros que pudieron contactar recibir algún tipo de información, se servía esta lamentable noticia. Pero hay un detalle que que se dice y que dicen los familiares de este recluso, de nombrado John Brown, y era que él era un preso de confianza. Él estaba 20 años, tenía una sentencia de 20 años, ya tenía 14, nada más le faltaban 6 para salir. Entonces, lo más extraño, Leo García y amable oyente, era que él era un preso de confianza. Cuando él cumplía años, le permitían salir de la cárcel, a celebrar.
0: A celebrarlo a las calles.
1: Sí, con su familia.
0: Oh, Dios.
1: Él, en ocasiones especiales, si cumplía años, un hijo, un familiar, él tenía la posibilidad, él lo mandaban, le daban ese permiso para que fuera. Entonces, era un hombre que entraba y salía con regularidad. Yo no sabía que todavía este tipo de situación se daba, lo que llamaban hacía mucho tiempo, preso años,
0: confianza.
1: Que yo no escuchaba eso, que a un preso se le permitía. Claro, hay situaciones.
0: No, pero eso es para cumplir con una muerte de un padre,
1: exactamente,
0: una madre.
1: Exactamente. Muere su papá y entonces le permiten acompañado con un custodio, nunca solo.
0: No, claro.
1: Nunca solo.
0: Y esposado también.
1: Exactamente, pero entonces este tenía otra particularidad, que salía con mucha frecuencia. Entonces, la gran pregunta es, ¿cómo este recluso, que era de confianza, terminó secuestrando a un coronel, el coronel de que está depuesto ahí, en la cárcel del 15 de Asa, una de las cárceles más peligrosas, que es donde los reclusos que nadie lo aguanta y que son matatán y que no pueden estar con los otros porque son de alta peligrosidad, lo mandan para el 15 de Azua? Entonces, otra pregunta que hay que hacerse, ¿cómo este recluso, él tenía un arma de fuego adentro de la prisión? ¿Y por qué razón él secuestra a este coronel si era de confianza? O sea que ahí hay mucha tela por donde cortar. Por eso le decía que esto va a durar mucho, mucho tiempo, dando de qué hablar. Porque es que como que las cosas no te cuadran, como que no te cuadra, que un preso de confianza tenía un revólver dentro del recinto penitenciario. Él termina secuestrando al coronel que está depuesto ahí. El coronel recibe 2 tiros y un grupo élite de la policía entonces le da muerte al recluso. O sea, como que las piezas no caen donde deben ir, hermano.
0: Bueno, lo extraño lo que te ha servido sobre ese personaje ya fallecido, que era un tipo que tenía el permiso porque por sí solo ningún preso sale de ningún recinto carcelario. No es verdad, no sale. Por poderoso que sea, no sale. Ahora, el cuestionamiento, la pregunta es esa. Tanta confianza, ¿cómo ese elemento lograba salir y entrar cada vez que le daba su santa gana de esa cárcel? Porque por el arma de fuego, no tanto, porque aquí ya son muchas las cárceles de la República Dominicana que se le ha incautado cantidad de armas a presos. Entonces, fácil, son gente que algunos militares se la proporcionan a fuerza de dinero, algunos familiares en contubernio también con algunos militares penetran con armas, con droga, con todo eso. Pero la verdad que esta situación, esto da mucha pena en la República Dominicana, y hermano, y así están la mayoría de las cárceles de la República Dominicana en esa misma condición. Óigase bien, un recluso de confianza mata a un coronel, que era el jefe inmediato, policialmente hablando, de ese centro carcelario. ¡Oh, madre mía!
1: No, hermano, el coronel está vivo.
0: ¡Oh, está vivo!
1: Sí, el coronel recibió
0: 2
1: impactos de bala y que está recluido en un centro asistencial.
0: Al
1: que le dieron de baja, al que mataron fue al recluso.
0: Ya entiendo, sí.
1: Porque de acuerdo con lo que se supo, un grupo élite de la Policía Nacional Táctico entró y entonces asesinó al recluso.
0: Que no menos de ahí podían hacer, imagínense.
1: Que la cola, que como que esto está demasiado raro.
0: Sí, está
1: demasiado raro.
0: Es una situación que la gente no entiende.
1: No, porque no se entiende.
0: O sea, una luce que no hay controles, que no hay vigilancia, que no hay de nada. Que entonces las cárceles de la República Dominicana, la mayoría están por su cuenta. Vamos a compartir este programa en micrófono abierto con el pueblo. Muy buen día.
2: Buenos días, Alberto. Muy buenos días, Leonardo.
0: Santiago, don Amauris.
1: Amauri, buenos días. Te vamos a pedir que por razones de tiempo tu comentario sea un poco breve, tú sabes, porque comenzamos tarde. Gracias.
2: Sí, Muy bien, muy bien. Es la realidad.
0: Sírvanos su información, hermano Amaury.
2: En una ocasión yo entré a Rafael, habían unas 20 personas delante de mí y hombres revista hombre y mujeres revista mujeres.
0: Hombres se revisan hombres y mujeres revisan mujeres. Amaury. Ah, pero ahora no fue Amaury. Bueno, si le es posible que nos vuelvas a llamar. Se nos cayó la llamadita al amigo Amaury, que siempre nos reporta de manera muy precisa desde Santiago. Hermano, otro caso que está sobre la palestra es la muerte de los jovencitos de Cayetano Hermosén en Guanábana, que a pesar de que hay personas detenidas, incluyendo al dueño de la piscina y el negocio, y creo que una hermana, no sé cuántas personas más habrán detenido, pero todavía es una muerte que no está debidamente aclarada y que ha creado un revuelo en la República Dominicana y que ha llenado de luto el municipio de Cayetano Hermosén, Guanábano.
1: Así es, hermano. Pero ¿qué le parece a usted si recibimos esta llamadita para que entonces...
0: Vamos a ver.
1: Iban a hablar algo del otro caso y entonces ahí entramos en este que también es muy largo.
0: Claro, claro. Vamos a ver quién es que está en la línea. Este programa, micrófono abierto. Muy buen día. Buen día. Hola. Bueno, la persona que estaba en línea parece que finalmente se fue. Vamos a ver si podemos conectar. Muy buen día, micrófono abierto a esta hora de la mañana.
3: Buenos días, don Leo García.
0: Silvestre Guzmán Rodríguez, la voz del pueblo.
3: Alberto, saludos.
1: Saludos, buenos días.
3: Yo digo que este caso de Guanábana, lamentablemente, lo lamentamos porque la vida y una familia que se estriega entre el dolor. Pero yo digo algo, Leo, yo siento que el cuento no me lo quieren hacer completo. Yo siento que el cuento me lo están envolviendo y yo no lo estoy entendiendo. Yo digo, Leo, que por qué razón ahí tiene que hacerme cuento de por qué sucedió eso ahí, porque eso es algo de difícil de entender. Pero yo siento que en la puerta hay un jovencito que dice que el muchacho no tenía dinero para entrar y que él le completó.
0: Uh-huh.
3: Después adentro lo veo con un litro muy grande haciendo halagos en un litro que cuesta mucho dinero ahí dentro. Después lo veo como un video tirando papeleta para arriba, jugando como con un dinero, y después se habla de una pizza. Pero yo quisiera que me hicieran la historia completa, qué trabajaba ese jovencito, dónde, qué hacía ahí, dónde venía, qué a esto, qué debía, qué aquello, que me hicieran el cuento completo. Pero también el dueño, ¿por qué hace esto? De tantos días ocultar un cadáver, cuántas cosas. Yo quisiera como que la fiscalía me hiciera el cuento completo, completitos, para que entonces pudiéramos nosotros tener una claridad de lo que pasó allí. Muchas gracias, Leo.
0: Bueno, muy buen día. Y usted sabe una cosa, gracias a Silvestre Guzmán Rodríguez. Y usted sabe una cosa, Alberto Colón.
1: Dígame, señor.
0: ¿Por qué ha ocurrido lo poco que ha ocurrido en términos de la muerte de Álvaro? ¿Por qué ha ocurrido esto? Porque vino Tolentino a Moca.
1: Ajá.
0: Oiga, si Tolentino no viene a Moca, jamás en la vida tuviéramos las informaciones que tenemos ahora, como es el caso del lugar donde encontraron enterrados los restos mortales de Álvaro. Si Tolentino no viene a Moca, no tuviéramos ningún tipo de información todavía y su familia estuviera todavía llorando la desaparición de este joven.
1: Así es. Nosotros esperamos que las investigaciones que haga el Ministerio Público, porque de hecho hoy se le va a conocer medida de cohesión a Iván, el empresario de la... Entonces, nosotros esperamos que esa medida de coerción, indudablemente, uno entiende que va a ser algo... que inclusive hasta ese caso pueden declararlo complejo, porque se trata de un crimen horrendo, que este muchacho tenía 21 días desaparecido, todos los medios, todo el mundo, la comunidad, la familia hablando de eso, y que entonces al final aparece enterrado y envuelto en cal, y que también se dice que estuvo en un freezer durante mucho tiempo, porque cuando...
0: Se presume que por más de 15 días.
1: Cuando subieron la foto que se vio así, el cadáver no estaba en estado de descomposición. O sea, parece que es verdad que lo tenían en un freezer. Entonces, esto está todo muy raro, muy extraño. Entonces, vamos a esperar. Hoy le van a conocer medida de cohesión a este empresario. ¿Cuál es, qué resultados van a salir de ahí? Porque lo cierto es que todavía este caso también está muy extraño. También no sé, como que hay cosas que no encajan una con otra. Entonces vamos a esperar. Yo soy de lo que dice que hay que esperar que se desarrollen los acontecimientos para que entonces la fiscalía que está haciendo su investigación, pues entonces dé entonces ya un veredicto de qué realmente fue lo que pasó.
0: Es correcto. Yo escuchaba ayer el abogado hablar, el abogado de la familia, decir que luce que se trató de un ahorcamiento, o sea, porque lo que ha dicho el INACIL hasta este momento, de manera preliminar, lo que ha informado sobre eso. Y el abogado servía esa información ayer y dice que aparentemente se trata de un estrangulamiento. Varias situaciones, más de 21 días de este jovencito desaparecido, oriundo de Cayetano Hormosén, Guanábano. Han circulado varias versiones de que lo encontraron ahogado en la piscina y que eso colocó pánico a los propietarios de este negocio, porque supuestamente entonces esto podía desacreditar ese establecimiento comercial, y que supuestamente procedieron a meterlo a un freezer, que por los días en búsqueda, se presume que duró más de 15 días entonces colocado en ese freezer. Entonces, también otra cosa, el hecho mismo de cómo lo enterraron, un hoyo profundo, lo colocaron de cabeza, le echaron más de 5 fundas de cal sobre su cuerpo, luego tierra y hoja de cana y todo eso. Es una desaparición increíble, una muerte cruel, como si se tratase de mucho odio, de gran rencor. Pero todavía exactamente los mocanos no conocemos con exactitud cómo ocurrió eso, la verdad sobre la verdad de cómo ocurrió eso. Por eso hay que esperar unos días más. Lo importante es que ya tienen detenidas dos personas que presuntamente son los principales autores de esta situación, pero tenemos que esperar. Aquí siguen ocurriendo cosas tan extrañas, señores.
1: Así es, hermano. ¿Qué le parece si recibimos esa llamada?
0: Sí, vamos a recibir para otro corte comercial. El pueblo, muy buen día. Micrófono abierto a la orden.
4: Pero así no, Billy.
0: Mi hermano Rafi. Yo pensé que usted estaba... Le estaba huyendo al calor y se había ido para los países.
4: No, pero en los países
0: también. Está calientico también, aunque me informa sí. Mi hermano Ramón Acosta, un gran amigo mocano que tenemos allá. Me llamó ayer y me dijo que había pasado el día entero lloviendo.
4: Sí, y que va a haber mucha, me dijo el hermano mío anoche que va a haber mucha lluvia en la semana hasta que entra.
0: Oiga, si nosotros necesitamos un poco de lluvia aquí.
4: Bueno, aquí sí hace falta mucha lluvia para los ríos, oiga, están casi secos todos. Que son los ríos de más caudal de agua, tan seco totalmente.
0: No, Caio, la agricultura está en el piso.
4: Sí. Mi hermano, por ahí escuchando estas conversaciones de ese crimen tan horrendo, eso no se le hace ni a un animal, se le puede hacer algo así tan fuerte. Yo diría que el deber de ese señor, el dueño de ese establecimiento, era, si el muchacho en verdad se ahogó ahí, llamar de una vez a la familia y entregárselo y explicarle lo que sucedió, pero eso no era la razón de hacer todo eso que hizo con ese pobre niño. No, eso está muy mal por él.
0: Es correcto. Mucho,
4: pero así hay que hablar para que esto se acabe. Eso estuvo muy mal por él y su hermana. Que sí, que se lo digo, porque si se ahogó ahí, llame a la familia y entrégueselo y dígale, vea, pasó esto y esto.
0: Si fue así realmente.
4: Eso que ese hombre hizo con ese muchacho no tiene piedad de Dios. Eso no tiene piedad de Dios. Feliz resto del día, mi hermano.
0: Un gran abrazo. ¿Cuánto valoramos la sintonía y reporte? Nuestro amigo Rafi Hierro, oriundo de allá de Bonao City. Bueno, caramba, cuántas cosas en la vida. Lo que sí luce que era un muchachito inofensivo, Alberto, que era un muchachito de la vida alegre, que se pasaba la vida en una chercha, de una chercha en otra. O sea, luce que era un muchacho de buen comportamiento y además muy jovencito.
1: Pero de acuerdo con la muerte que le dieron, con este horrendo crimen, que parece un crimen de eso que cuando usted escucha que las mafias italianas, que la mafia de Estados Unidos en su época, que cometían este tipo de asesinato como ese parece a uno como a un asesinato de una mafia, de un capo, de estos capos que son malvados excesivamente y altamente criminales, porque este muchacho parece ser que debió de haber cometido algo que esa persona no le perdonaba, tal vez no por la cantidad de dinero que pudo, o quizá porque hay quienes dicen que ese muchacho era de libre, uno no sabe, son conjeturas, son cosas que se dicen, pero en el caso de a veces de situaciones así, usted trabaja para una organización y usted lo mandan a distribuir o a llevar un material, una cosa, una sustancia, no importa que sea poquita, si usted no la entrega y usted se carga eso para usted o lo haga, lo que sea, usted probablemente lo manden a matar, no por la cantidad de dinero que hubo, sino porque esa gente mandando un mensaje, ¿verdad? Entonces, eso es una conjetura que uno hace.
0: No, claro, claro.
1: Pero
0: claro. Que se parece, que es una situación que se parece
1: exactamente
0: a esa muerte.
1: Este tipo de criminales con ese tipo de acciones mandan mensajes queriendo decir, a mí hay que respetarme, yo no tolero
0: una traición
1: o una desconfianza, una situación o que alguien se haya quedado hasta con un peso de lo mío. Entonces parece ser este tipo de mensaje, porque óigame, darle una muerte así a un jovencito de apenas 20, 21 años es una situación que tiene mucho de qué enredar esa madeja, de ver qué pasó ahí realmente. Por eso digo que hay que esperar el desarrollo de los acontecimientos.
0: Claro, claro.
1: Que las investigaciones se profundicen para conocer la verdad.
0: Ojalá y que pudiéramos conocer la verdad. Ojalá y que pudiéramos conocer la verdad sobre ese crimen tan lamentable y tan
1: así es,
0: terrible.
1: Así
0: es. Bueno, vamos al cambio porque ya nos queda poco tiempo. Tenemos que cumplir con la parte comercial. Vamos al cambio y entonces vamos a regresar con los minutos que aún nos quedan de este programa Micrófono Abierto. Voy arriba, no se vayan.
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0: 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Alberto Colón, el clásico.
1: Así es, así es. Miren, para hoy, para el día de hoy, es la comienza, la apertura a juicio en el caso de la discoteca Jesse. En el día de ayer, una vigilia, hicieron familiares, amigos de los fallecidos y heridos de este terrible situación donde esta discoteca se desplomó, matando a 238 personas. Los afectados, los familiares de esta situación están pidiendo que varíen la calificación de este acontecimiento, que lo pongan de homicidio involuntario, como está, a homicidio voluntario. Entonces, esta situación, yo no creo que los magistrados puedan cambiar la calificación de esto, porque nadie cree que esos hermanos voluntariamente querían que esa persona falleciera y que se desplomara ese techo, aunque hubo negligencia. Uno, de acuerdo con lo que uno ha leído del caso, hubo en realidad negligencia, pero cambiar la calificación de homicidio involuntario a homicidio voluntario, no creo que eso pueda pasar. Vamos a ver, todo apunta a que, de acuerdo con las pruebas, con los testimonios que se ha dado, con los interrogatorios que se le ha hecho a empleado, la concepción que yo tengo es que esos hermanos al final van a terminar condenados sobre este caso de la discoteca Jesse.
0: Bueno, y el tiempo no terminó, Alberto Colón.
1: Así es, así es. A ustedes muchas gracias por la sintonía. Leo García, Alberto Colón estuvieron con ustedes. Quédense ahí mismo porque a continuación entra el Matutino al Día.
0: Muy buen día. Bueno, recuerden, mañana, Dios mediante, yo regreso por esta frecuencia a las 10 de la mañana. Sean felices.

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0: Matutino al Día. Por aquí está el licenciado Fernando Medina, también está nuestro coordinador Valentín Reyes y quien les habla, Robinson Durán. Estaremos como de costumbre acompañándoles por el resto de la hora. Buen día, muchachos.
1: Buenos días, Robinson Durán. Buenos días, Valentín Rey, ingeniero multimedia de esta plataforma, el Matutino al Día. Y buenos días a los radioescuchas.
2: Buenos días, bienvenidos sean todos al Matutino al Día. Bendiciones para todos.
0: Bueno, la temperatura van a continuar calurosa. La onda tropical fue localizada sobre la porción occidental de Haití. Se está alejando de nuestro territorio con poca incidencia en la mayor parte de las provincias. Sin embargo, algunos chubascos matutinos seguirán ocurriendo en localidades como Samaná, María, Trinidad Sánchez, también Duarte, Atomayor, El Ceibo, San Cristóbal, San José de Ocoa, Barahona, Azua y Pedernales, entre otras zonas aledañas. Esto es producto de la ligera humedad sobre nuestra área de pronóstico y la influencia del viento predominante del este-noreste. En la tarde se va a producir o se van a producir aguaceros locales y posibles tronadas en poblados como Monte Plata, Sánchez Ramírez, La Vega, San Juan, también por Santiago Rodríguez y Elías Piña. Estas precipitaciones estarán presentes hasta las horas de la noche. Las temperaturas van a continuar muy calurosas con una sensación térmica sofocante. Es lo que informa el Indomed. Por consiguiente, mantiene las medidas y las recomendaciones de tomar suficiente líquido, preferiblemente agua, utilizar ropa ligera, holgadas y de colores claros, también evitar la exposición directa al sol sin la debida protección. Siempre recomendando de que tengan pendiente los niños, mujeres embarazadas y adultos mayores que son vulnerables a los efectos de las altas temperaturas. Así que ya usted sabe, el fin de semana también no veo cambio significativo. Se pronostica mañana sábado que la concentración del polvo sahariano va a disminuir significativamente las probabilidades de lluvia en la República Dominicana. Así que pendiente, el calor estará presente a primera, a la orden del día, estará como ha estado en los últimos días. Señores, anoche le estuvimos dando seguimiento a una situación que se desarrolló en el recinto penitenciario La Isleta 12. Tú ves aquí la Azulita, como la conocen aquí en Moca, donde se desarrolló un motín. Ayer diferentes imágenes, a mí me sorprendió ver tantos videos, decir que grabados por los mismos internos, porque son internos ahora.
1: O encartados.
0: Bueno, internos. dentro de ese recinto penitenciario que grababan y se oían los disparos. Hacían acusaciones, tres jóvenes en una celda con un teléfono inteligente, se grabaron con perdigones que impactaron en su cuerpo, haciendo acusaciones y diciendo que otro reo estaba armado, que había herido uno, se habla de una persona muerta. Hasta ahora las autoridades no han dado detalles en cuanto a esta situación y se espera que hoy temprano en la mañana las autoridades se refieran a eso, a ese motín que se desarrolló anoche en el recinto penitenciario de La Isleta Moca. Se hablaba de que tenían al subdirector supuestamente secuestrado, fue parte de las versiones que circularon. Ayer inmediatamente se conoció la información, una gran cantidad de personas se trasladó al frente de este recinto penitenciario porque tenían familiares ahí internos, presos, y querían algún tipo de información de parte de las autoridades, porque desde temprano se manejaba la información de que supuestamente había un reo muerto y varios heridos en este incidente confuso hasta este momento que se desarrolló en ese recinto penitenciario. Incluso vi a mi amigo Carlos Salcedo, Carlito, muy activo, y mi amigo Buchito anoche. Buchito me envió unas imágenes anoche de la situación allá, pero Carlos le dio

0: seguimiento a la ambulancia del INACID que se trasladó desde el punto donde está, bueno, específicamente salió del destacamento, desde ahí le dio Carlos seguimiento, desde el destacamento y se trasladó al recinto penitenciario La Isleta. Posteriormente, esta ambulancia salió del recinto y se trasladó al hospital Dr. Toribio Bencosme de esta ciudad de Moca. Se presume que era llevando la persona que supuestamente falleció en este motín que se desarrolló ayer en el recinto penitenciario de La Isleta. Hay muchas preguntas que las autoridades,
1: según la información, Robinson, sí. en el pabellón número 7 del dicho recinto se llevaba a cabo una requisa en la cual se encontraron varias armas de fabricación artesanal y un polvo blanco, presumiblemente cocaína. Entonces,
0: lo mismo de siempre.
1: Entonces, hoy en día, en vez de dar un informe pormenorizado de la situación suscitada, lo que debería venir la Procuraduría General de la República y encarcelar, sacar amarrado a los agentes. Porque cómo es que entran los celulares, cómo es que entra la droga y cómo fabrican esas armas caseras, como se dice. Entonces, primero...
0: Hay que esperar el informe policial, porque si tú escuchas...
1: Pero va a ser un informe cliché.
0: Pero óyeme, si tú escuchas parte de las informaciones que están suministrando los mismos internos, hablan de que había un reo armado, o sea, un interno armado allá, y que había herido varias personas. Fue lo que dijo uno, o sea, de lo que grabó un video y lo colgó en las redes sociales y la envió a muchos medios de comunicación. O sea, está hablando de un interno armado con un arma de fuego.
1: Otra cosa, esa requisa...
0: Las autoridades tendrán que confirmar.
1: Esa requisa, a menos que no sea por una sospecha rápida, debe hacerse en coordinación con el Ministerio Público para que le dé...
0: Bueno, pero que ahí, yo no sé si usted recuerda, de manera esporádica, porque yo entiendo que debiera ser permanente, hacen requisa allí y usted sabe que cada vez que la hacen, usted ve lo que presentan allí. Entonces, yo lo que digo es, cuando hacen esa requisa, presentan los elementos que siempre
1: probatorio presentan.
0: Sí, armas largas, ¿cómo se llama? Arma blanca. Muchos teléfonos, muchos chips. Entonces, pero también la presentan, pero no hay consecuencia. O sea, no hacen una investigación de cómo llegó eso allí, quién es el responsable. Incluso ahí, usted puede, yo le voy a mostrar el video ahorita más tarde. Hay uno que dice, yo no sé si es uno de los, ¿cómo se llama? Los policías, los BPT. Los BPT. No sé si es uno. Él menciona un nombre ahí y dice, porque fulano vende los celulares. Y después lo anda buscando, como que no sé. Yo le voy a enseñar el video ahí. Yeah. Lo que están diciendo ellos en una grabación
1: que está circulando en las redes sociales. Hay un sistema que también yo he observado de manera preocupante y con lástima. Y me excusan los que tienen familiares en ese recinto, porque son humanos en primer lugar. Al preso, no le voy a decir como la palabra decorativa de ahora, de que encartado o preventivo o prevenido. Le voy a decir como dicen en el barrio. Los presos.
0: Interno.
1: No, los internos no. Yo lo voy a decir como dicen en el barrio. Los presos no se le tiene confianza para nada, porque el preso lo que anda buscando es la forma como escaparse. Y yo he visto en el palacio, incluso cuando llevan a los presos, lo voy a decir como dicen.
0: Interno.
1: Yo lo voy a decir preso para que me conozcan, para que lo entiendan bien.
0: Porque.
1: ¿Ustedes cómo van esos muchachitos? Los BPT. Con los bracitos, con la camisita apretadita y la moñita mojada, pero iban de bonito y van con esos internos o esos presos con una confianza única. Él lo que quiere es irse de ahí y escaparse. Eso no se le tiene confianza. El preso se lleva esposado al palacio. Al preso va para el baño, se lleva esposado. El preso va a comer, come con una mano amarrada y con la otra suelta. Y bajo la estricta vigilancia. Eso no se permite. ¿Tú me entiendes?
2: Cristian y la manada de Cristian tirotean a todo el mundazo. Oiga,
1: la manada.
2: Cristian, vende los teléfonos para después irlo a buscar ahí. Y después avalear y abusar de los mismos presos. Ahí como 4 avaleados y machete, 6 avaleados. Machete herido.
1: Machete.
2: Y hay niño.
1: Oye, ese Udoño, machete.
3: Que nosotros en verdad queremos saber qué es lo que está pasando ahí adentro. Porque nosotros tengamos un ser querido ahí y ellos no salen. Oiga. Ni dan una explicación, ni dicen una cosa ni la otra. Nada más que hay un motín ahí adentro, que hay un herido y que hay un muerto. Pero nosotros queremos saber quién es. Okay. Porque nosotros como familia estamos preocupados.
4: Porque supuestamente hubo un fuerte tiroteo adentro.
3: Que hay fuerte tiroteo, yo no te puedo decir porque yo no estaba. Lo que han subido por la red y que nosotros tuvimos información de que hay un muerto ahí adentro.
4: Y ahí bueno. supuestamente secuestrado y su jefe de la cárcel.
3: Supuestamente de que tiene su director secuestrado. Que sea verdad o sea mentira, no te sé decir. Pero nosotros como familia estamos preocupados. Queremos saber qué es lo que está pasando. Pero ellos no saben ni le dicen nada a uno. Nosotros estamos aquí como que nada.
4: Ok.
0: Pero usted escuchó ahí.
1: Pero también
0: la primera parte, porque yo lo que quisiera saber, no es Cristian, más cómo escuchar parte.
1: Sí, Cristian, porque dijeron.
2: Hay muchos presos heridos, Cristian y la manada de Cristian. Tirotean a todo el mundazo.
0: Tirotean,
2: ahí.
0: O sea.
2: Cristian vende los teléfonos para después irlo a buscar. Y después avaliarlo y abusar de los mismos presos. Hay como 4 avaliados y machete, 6 avaliados. Machete tenido.
1: Machete. O el seudónimo, machete.
0: Ese otro interno. Porque el que yo vi anoche no es este, que prácticamente, o sea, va en la misma línea, sí, en la misma consonancia de lo que está hablando y acusando a esa persona, que yo no sé si Cristian es un interno, vuelvo y repito, o es uno de los de seguridad, porque él habla de que está con una pistola o un revólver, no sé. Dice que le dio impacto de bala a varios internos anoche. Entonces, todo eso tendrá que aclararlo hoy las autoridades temprano en la mañana ante esta situación que se generó de tensión anoche en ese recinto penitenciario.
1: Y otra cosa, no sé cómo el reglamento ellos lo manejan. Deben tener bombas lacrimógenas de reserva.
0: Sí, lanzaron bombas lacrimógenas. Ah, incluso en los videos se escucha. Deben, no han lanzado muchas bombas lacrimógenas.
1: Deben tener balas de salve, que son de goma, los cartuchos de goma, para ese tipo de eventos, porque eso es normal. Ahora bien, yo nunca en mi vida, en 44 años que tengo de edad, nunca he escuchado que han secuestrado una cárcel custodiada por militares y policías. ¿Qué nos da esto el contraste? Yo siempre lo he dicho, esos blanquitos, esos muchachitos brazuitos, no dan para eso, no dan para eso, no saben custodiar.
0: No,
1: ¿tú sabes qué es lo que pasa? Ahí le dan un centrico en San Cristóbal de 3 meses, y de una vez...
0: Me dicen que ganan bien ellos.
1: Ellos ganan como 30 mil pesos, más o menos. Pero ¿qué pasa? Le dan un centrico de 3 meses. Y ellos lo que andan es pillando en modelo y en levantar pesitas. Eso no tienen capacidad. Además, otra cosa, aunque le pese al Estado Dominicano, significa un jodido voto, porque un bendito voto aquí vale demasiado. Y por un voto se hacen cosas inadecuadas. ¿Qué pasa? Como ellos son civiles que votan y tienen todos los privilegios, le permiten. Los guardias... amanece, un guardia amanece desde servicio de 12 a 6. ¿Qué es 12 a 6? De 12 a la noche a 6 de la mañana. Entonces, ¿qué hace ese guardia? Que lo manda de custodia. ¿Y qué es la custodia? Cuidar de un preso. Pero ese guardia, pensando en que el interno que ellos van a llevar va a coger 20 años preso, y están celosos su hombre. Yo he visto aquí en el palacio que llega la mamá: ay, mi muchachito, tenía mucho que no lo veía, quítame al esposo, y viene en paz y la quitan. No, yo digo, doña, abrázalo amarrado. Que amarrado quiere estar. Ahora, cuando él salga de libertad, usted si quiere duerma con él, pero mientras estén bajo mi custodia, usted lo va a ser amarrado. Los presos no se tienen confianza, lamentablemente.
0: Bueno.
1: Lamentablemente, con presos no se tienen confianza. ¿Por qué es lo que ellos buscan? Libertad. ¿A cómo buscan la libertad? Con dos condiciones, legal o ilegal. Pero lo que quieren es libertad. Porque mire, el Buda ha vuelto a la cárcel. Ha vuelto Buda a la cárcel. Entonces, si Buda se escapó, era porque tiene una intención malsana y los demás no se fueron.
0: Ahora, ¿cuál fue la consecuencia de eso?
1: No, la consecuencia de Buda, eso fue un endamiaje interno.
0: Pero también, digo yo la consecuencia, porque está todavía huyendo, nadie sabe dónde está.
1: Ah, no hay ninguna vía de consecuencia. Pero ¿qué pasa? Con Buda no se fueron la manada de Buda, como dice este Cristian. Entonces, ¿por qué se fueron? Porque quizás no iba a tener la protección externa que ha tenido Buda, porque Buda, a lo que se ve, ha tenido una protección, tuvo dos protecciones, interna y externa, porque no apareció.
5: En la isleta Mota. Si me pasa algo, ya ustedes saben que yo estoy con un caso grave de esa gente, que ahorita aparezco yo en aparezco en lado muerto, ya saben. Miren la gente como me acechan, ellos me acechan, yo estoy. Mira, ve. Mira. Moca, mire, ve aquí, mire,
0: vinieron. Ahí está, usted está escuchando, esa es otra parte. De los tantos videos y audios que pudimos escuchar anoche y ver de esta situación ahí en el recinto penitenciario de la isleta de esta ciudad de Moca. Nada, esperar hoy entonces que sean las autoridades que den los detalles, que confirmen si verdaderamente hay un fallecido y ver los heridos que hay y qué fue lo que realmente ocurrió, pero también las consecuencias ante lo que provocaron esa situación y todas esas acusaciones y denuncias que hacen esos internos del recinto penitenciario de la Isleta Mora.
1: Pero si usted ve también, es una habitación que parece un resort. Háganle como Bukele, que le pone una tabla de aluminio y lo pone en voces.
0: Vamos a la pausa, 8:21 minutos de la mañana. No se mueva, que en breve continuamos con mucho más.
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3: Bien, nosotros continuamos con mucho más en el matutino al día. Lamentar, ayer falleció una persona muy joven en un accidente de tránsito a eso del mediodía del día de ayer. Un aparatoso accidente de tránsito subiendo San Víctor, Villa Cafetalera.
4: Así un joven que se fue con un vehículo.
3: Sí, una jipeta color blanco impactó con un joven que iba a bordo de una motocicleta en el día de ayer. Luego se reportó, creo que el joven falleció en el mismo lugar donde ocurrió el accidente. El vehículo salió de la carretera conjuntamente con la motocicleta después del impacto y lamentablemente el joven falleció. Joan Rodríguez lamentablemente perdió la vida en este accidente de tránsito ocurrido en Villa Cafetalera, San Víctor. Se dice que Joan Rodríguez era oriundo de Pozo La Palma, de esta ciudad, de Juan López. Familiares, amigos, comunitarios, ayer estuvieron lamentando profundamente la partida. Nosotros desde aquí queremos enviar nuestro más sentido pésame, nuestra condolencia a la familia y lamentar que una persona tan joven como este muchacho lamentablemente perdiera la vida producto de ese accidente de tránsito. Continúan los accidentes de tránsito llevándose a personas muy jóvenes. Las autoridades investigan. Me dice que el chofer de la jipeta resultó con lesiones. Pero no de gravedad, fue atendido en un centro de salud, mientras las autoridades ayer estaban en el levantamiento de las investigaciones de este accidente de tránsito. Tengo la información, y desde ayer estamos circulando, que hoy, para hoy viernes 28 de agosto, será la presentación o el conocimiento de la medida de coerción contra los implicados o el implicado en la muerte del joven que fue encontrado 21 días después de haber sido reportado como desaparecido en esta ciudad de Moca, Albert de Jesús Aracena Núñez. El acusado principal, que es el empresario Iván Arias, va a ser presentado en el día de hoy. Es la información que tenemos. Se espera que sea presentado hoy ante la fiscalía. No sé si van a llevar a otras personas, porque ayer trascendió que habían unos 4 o 5 personas detenidas, que se estaban investigando otras, en el caso de un nacional haitiano, pero se espera que en el día de hoy, según lo que trascendió en el día de ayer, sea llevado o presentado ante las autoridades judiciales este empresario, dueño del establecimiento comercial, donde supuestamente ocurrió la situación allí, la tragedia que terminó con la muerte de este joven. Las autoridades tendrán que determinar si la versión que ha estado circulando y que supuestamente dio este empresario y los trabajadores de allí es cierta, o hay otras situaciones ahí que son investigadas por las propias autoridades.
4: Y cabe alimentar también que la expedición que se dio del acta de defunción es algo momentáneo que debe pedir por reglamento el INACIT y el informe pormenorizado se entrega de 20 a 25 días. Sí, sí, o sea, eso debe aclararse también porque la población debe estar informada.
3: Ayer hubo una confusión en cuanto a los resultados.
4: Sí, porque esa expedición es una expedición reglamentaria para poder tener la expedición de la defunción original de la Junta. La Junta debe asentarlo mediante un aval y ese aval lo dan de manera tentativa hasta que se dé el dictamen real de la investigación, porque como el nombre lo dice, es un proceso que lleva un tiempo porque lleva un tiempo, valga la redundancia, no pueden tener el cadáver resguardado hasta que salga el informe definitivo. Entonces, la que se pidió era momentánea para poder darle curso a que la Junta expidiera el acta de defunción original.
3: ¿Y qué es lo que está pasando, señores, en la República Dominicana? Mire, ayer, yo no sé si usted vio la información de que fue encontrado el cuerpo sin vida de Héctor Bienvenido Cedeño Ávila, 56 años de edad, dentro de un séptico que había sido sellado con cemento en una finca ubicada en la comunidad de Gato, sector 14 de Cumayasa. Esto es en el municipio de Jainamosa, municipio Villahermosa, perdón. Incluso ayer circuló un video en las redes sociales, en los diferentes medios de comunicación, donde se veía a las autoridades destapando ese séptico sellado con una tapa. Un nacional haitiano la estaba a mandarriazo limpio y encontraron ahí a este señor Cedeño Ávila, quien residía en el sector 10 de Cumayasa, había sido reportado como desaparecido. De acuerdo con las informaciones preliminares, presumiblemente se desempeñaba como cuidador de una finca donde posteriormente fue localizado su cuerpo sin vida. El hallazgo ha generado consternación entre residentes de la zona, mientras las autoridades continúan profundizando las investigaciones para establecer la circunstancia en que ocurrió el hecho y determinar quiénes estarían detrás de la muerte de este señor. Las autoridades siguen trabajando, tratando de identificar, localizar personas que pudieran estar vinculadas a ese otro horrendo hecho de los tantos que han estado ocurriendo en la República Dominicana. Bueno, Jesús Caraballo en la línea hace rato. Adelante, Jesús.
5: Saludos, saludos, muchachones, ¿cómo están?
3: Muy bien, adelante.
5: Le crucé adelante a Mauri antes de que entre, porque caray.
3: Aprovecha.
5: Robinson, yo no sé qué se va a hacer con los tres talanes que regentean la E del Norte aquí en La Vega, en Santiago y Moca. Óyete, porque agarraron ante anoche y se llevaron la luz a las 7:20 de la noche. La enviaron a las 11:51, luego Rian se la llevaron y comenzaron, sube, baja, óyete, y la enviaron a eso de las 3 de la mañana, sudando, se escuchaban los niños dando gritos por acá. Yo no sé, al presidente que se case con la Gloria, ya que se llevó a Marrancini.
3: Ya no es Marrancini. Tú siempre despotricabas contra Marrancini. Ya no es Marrancini.
5: No, está yo es Santos, que es de aquí de Moca, que lo conozco. Entonces, ¿qué sucede? Estos tres, que son de la cuadra de Marrancini, le están haciendo la vida imposible a Joel. A Joel, que tenga cuidado. Bueno. Así que a Joel que se pongan los calzones bien amarrados. Pasen bien.
3: Muy bien, pues gracias, Jesús Caraballo, por conectar con nosotros. Ahí está, sí, ayer ese tema se nos quedó en agenda ayer. Teníamos demasiadas informaciones. Pero en San Víctor continúan dados, ya usted sabe qué, con los constantes apagones y el arbolito que hay por allá, que ha continuado en los últimos meses y tiene a esa comunidad en desesperación, producto de los apagones, largas tandas de apagones que están recibiendo. Antes de ayer también hubo un apagón bastante amplio en horas de la noche en diferentes circuitos de esta ciudad de Moca, que se extendió bastante y mucha gente estuvo quejándose por esta situación que se presentó en algunos barrios, algunos sectores del municipio de Moca. Miren, la Junta Central Electoral, ayer vi su presidente, que estuvo dando una información importante a toda la población, y es que eliminó a partir del día de hoy el requisito del mes de cumpleaños para obtener la nueva cédula, que alcanzó ayer la renovación
4: de 3 millones.
3: Más, sí, 3 millones de ciudadanos han renovado ya la cédula, pero faltan alrededor de 7 millones y pico de ciudadanos dominicanos. La Junta Central Electoral hizo este anuncio que elimina a partir de este viernes las restricciones del mes de cumpleaños para obtener la nueva cédula. Desde el principio también dicen que la renovación sería progresiva. La apertura del proceso se produjo el 12 de abril de este año y según las informaciones, ya ayer alcanzaron más de 3 millones de ciudadanos que sacaron su nueva cédula. Esto equivale al 37.7% del padrón electoral al corte. Pero vuelvo y repito, faltan más de 7 millones de ciudadanos.
4: Y destacar que...
3: Y hay que recordar, hermano, que hay un plazo de vencimiento que es en marzo del 2027.
4: Octubre 27.
3: Octubre. Mm. Para que, usted sabe, diciéndoselo ahora, porque mucha gente ha dejado, no le ha hecho caso a eso. Incluso ahí hay un proceso de cedulación, perifoneo y todo ahí en Juan López. Y me dice que tampoco la gente está acudiendo a sacar el documento de identidad y electoral. Más tarde lo dejan ya para los meses cuando se esté acercando y empiecen las restricciones y usted verá el desorden, porque el dominicano es así.
4: Desde que les tengan un cheque van y la sacan, porque es todo por un beneficio. Todo por un beneficio. Si desde que les tengan un cheque jugoso, van a salir corriendo y van a hacer una fila.
3: Tengo a José Salcedo Buchito en la línea telefónica. Buen día, José. Bienvenido.
6: Buenos días. Bueno, me encuentro en los alrededores de la fortaleza de Mayo, donde está todo tranquilo. No hay una sola persona aquí frente a la fortaleza. Cuando anoche se armó el motín.
3: Ah, pero tú dices en la isleta que tú estás.
6: Perdón, en la isleta.
3: En la isleta. El recinto penitenciario, sí. La isleta, sí.
6: Exacto. Aquí no hay un alma, no hay. Yo pensaba que tú ibas a estar lleno de familiares de los presos, pero no, está tranquilo. Anoche fue que vinieron a una persona, pero no.
3: Buchito, no, José, anoche trascendió supuestamente de una persona fallecida. ¿Se ha confirmado o se ha desmentido esa información?
6: Ellos lo que han dicho nada más que hay una sola persona herida, porque supuestamente un guardia disparó de los que están ahí cuidando. Okay. Pero no hay muerto, no, por el momento no hay muerto, que la gente habla mucho, de que habían 80 heridos. Yo no hago caso a la gente, le gusta hablar y caballar.
3: Fueron los mismos reos que anoche, mediante llamada telefónica y videos colgados en las redes sociales, que dieron esa información. Pero vamos a esperar que sea. Gracias, José. Vamos a esperar que sean las propias autoridades en el día de hoy, así lo decíamos hace un rato, que puedan dar más detalles en cuanto a esta situación que se presentó anoche en el recinto penitenciario de la isleta de esta ciudad de Moca, que de nuevo hay una situación lamentable allí que puso en peligro la vida de todos esos internos que hay en ese recinto penitenciario. A Mauri en la línea telefónica desde hace un ratito. Adelante, a Mauri, bienvenido.
7: Buen día, ¿cómo estamos? Mis saludos para todos ustedes, señores.
3: Estamos bien, Mauri.
7: Mi saludo al amigo Buchito ahí, un hombre muy decente, un caballero, ¿verdad? Bueno. He intercambiado, aunque sea los buenos días, con él. Una gente con la que se puede dialogar. Hay gran humanidad ahí. Robinson, ayer yo planteaba sobre los semáforos en rojo aquí en Santiago. Allá, por ejemplo, en Moca, si en las avenidas si la gente anda media viva, media, ¿verdad?, meneada, como se dice en el término llano. Aquí cuando usted coge la 27 de febrero, Robinson, usted la conoce seguro, desde que empieza ya en el estado de Tigaiga hasta terminar en Antonio Ochoa, la estrella Sadalá, que usted sabe que da la vuelta a la redonda, la Juan Pablo Duarte, y ese tipo de avenida, la Bartolomé Colón, oiga, en estas avenidas se coge una, se juega una pelota caliente, Robinson, yo, se corre. Entonces, yo invito a la persona a que, señora, a la hora de las 11:30 en adelante y las 12, nadie quiere respetar un semáforo en rojo. A 11 horas es más peligroso, por lo menos hasta las 6 de la mañana, porque es que la gente no se quiere detener, de por Dios. Esa carretera de Gurabo, usted arranca en H, usted sabe dónde está H, Robinson, hasta el kilómetro 7 de Gurabo en la circunvalación, ahí se corre de noche. Entonces, ¿qué pasa? El accidente que yo les había contado de antes de ayer a las 5 y a las 6 menos 10 de la mañana fue fruto de que usted no querer pararse ahí en la Bartolomé Colón, esquina Jacinto Dumí o J. Armando Bermúdez, como la gente le dice equivocadamente, porque J. Armando Bermúdez a partir de lo que era el cine central en adelante, que ahí estaba Bellón, yo no sé si usted se acuerda de eso, Robinson.
3: Claro,
7: estaba
3: claro.
7: Por ahí. Y ahora ahí está el Olé en esa esquina casi. ¿Usted sabe por qué la desgracia no fue más grande? Porque uno de los que, en una de las dos guaguas de pasajeros, los dos colegas, Robinson, de la misma ruta, de por Dios, los dos colegas de la misma ruta, uno en la que impactó, ¿verdad?, era un chofer que iba, y en la otra iba el dueño de la guagua. ¿Me comprende ya, Robinson? Claro. Entonces, vamos a parar a esa hora, que los semáforos rojos, señores, son muy peligrosos, y aquí las heredadas siguen de noche las heredadas aquí con los motores. Que Dios les bendiga.
3: Ok, gracias a Mauri. Pero acá, como que la Dirección General de Migración ha bajado la guardia, por lo menos en esta parte del país, porque yo tengo 2 o 3 días que no veo, ni escucho, ni usted ve en las redes sociales estos videos que hacían estos muchachos, o que hacen estos muchachos que están de manera frecuente y permanente detrás de la Dirección General de Migración. Usted lo ha visto, yo tengo varios talento. Días que no escucho nada de eso, y parece que han bajado un poquito la guardia aquí.
4: Robinson, el otro orden, el señor presidente Luis Abinader felicitó a nuestros soldados por hacer historia al conquistar el primer lugar en la Fuerza del Comando Paraguay 2026. Había una competencia internacional de los SWAT.
3: Okay.
4: Y el señor presidente en su página lo felicita porque tomaron el primer lugar, como en el curso ya mencionó. O sea que nuestras Fuerzas Armadas, como decía Mauri ayer en su intervención, también se están capacitando, pero también la indumentaria, la misma preparación que lleva a cabo el señor presidente, da el contraste de que tiene un apoyo masivo, y eso es como que le levanta la moral al soldado para dar buenos resultados. Y el propio presidente está haciendo mención de una felicitación especial para esos soldados.
3: Bien, tenemos contacto, 41 minutos, están pasando a las 8 de la mañana. Buenos días, ¿quién conecta con nosotros? Adelante.
8: Buenos días para todo el equipo ahí del matutino, sí. Darling.
3: Darling, bienvenido, hermano Darling.
8: Gracias.
4: Adelante.
8: Fernando,
4: ¿ah?,
8: y Robinson, ustedes como licenciados en Derecho, ¿me pueden explicar esto? ¿Tiene la DGC puede poner un agente en cada semáforo? Porque el miércoles venía yo con una persona en Moca ahí, y frente al semáforo del Palacio, oiga, venía un vehículo. Posiblemente la distancia que yo calculé era frente a la bomba, tocando la bocina para que todo el que estuviera adelante se le quitara. Señor, pero el semáforo usted está viendo que está en rojo, espere que cambie. Va a cambiar porque usted toque la bocina. Imprudente, viejo.
4: Dale.
8: Muchas gracias.
3: Bueno, así ciudadano. Ahora habría que ver, dale, que se ha llevado una emergencia, porque muchas veces se da ese tipo de situaciones que llevan un enfermo, tú me estás, entonces yo calculando, escuchándote, quizás pienso que iba para el hospital doctor Toribio Bencosme y tenía una emergencia, es lo que yo entiendo, tú sabes, pero también existe mucha gente imprudente, porque a mí me ha pasado, yo me detengo en un semáforo a esperar que cambie, y hay otro detrás tocándome bocina para que yo me robe el semáforo, porque está desesperado por avanzar.
4: Pero el asunto del semáforo aquí en República Dominicana En Estados Unidos hace 100 años que pasó de moda poner un policía debajo de un semáforo, porque el semáforo, el indicador es cuando tiene sus tres pasos, rojo, azul y verde. Y aquí yo creo que es el único país que hay un semáforo y abajo tiene un DGC.
3: Lo que pasa es que a veces...
4: hace 100 años que en Estados Unidos pasó de moda eso, que estamos en un arcaísmo bien profundo.
3: A veces es necesario, a veces, pero muchas veces no. Yo digo porque ve acá que hay un aparato inteligente que está haciendo el trabajo, pero hay casos como el caso de la Duarte, que se congestionan bastante, hay intersecciones que no son muy fluidas de vehículos y ellos le dan preferencia
4: donde hay un semáforo no puede existir.
3: Se mantenga la fluidez de los vehículos, a veces lo hacen. Otras veces también, vuelvo y repito, yo no le veo...
4: hace 100 años...
3: La lógica en muchos puntos...
4: Hace 100 años pasó de moda en Estados Unidos, 100 años.
3: Contacto, 44 minutos, pasan a las 8 de la mañana. Adelante, buen día.
9: Buenos días, Robinson. Buenos días, Fernando. Silvestre Guzmán, de este lado.
3: Hermano Silvestre, bienvenido.
9: Gracias, gracias, Robinson. Ahora mismo nos encontramos cerca de Yamasá.
3: Oh, Yamasá.
9: Sí, se escucha bien la emisora aquí, Robinson.
3: Ah, qué bueno.
9: Robinson, yo digo que a mí me pasó una con un AMET, camino de Nagua a Samaná. Y yo voy en un promedio más o menos 60 millas por hora, voy al paso, y él me manda a parar, yo me detengo. Él me pide mis documentos, yo le digo que por qué. Él me dice porque quiero ver su documento. Digo, pero no he violado ninguna ley, no he violado nada, vengo a una velocidad prudente. Usted me midió la velocidad. No he violado ninguna ley, semáforo en rojo, nada. Él sigue insistiendo que a mí que le dé los documentos. Digo, no, eso es ilegal porque yo no he violado la ley. Muéstreme primero que yo violé, entonces luego yo le doy los documentos. Ahí nos fuimos en discusión. El otro AME viene y le dice, como que le dice, él tiene la razón. Entonces nosotros, los dominicanos, tenemos que entender y conocer las leyes de tránsito para que cuando a ti te suceda, nunca vaya de una vez diligentemente, porque ellos lo que quieren es documento para ir a engancharte una multa por lo que sea. Hasta por nada que tú tengas una multa, porque a ellos lo que les interesa es cumplir con ese requisito que a ellos lo mandan a poner multa. Entonces ahí duramos como 10 minutos discutiendo. Yo no le di los papeles y luego me dejaron ir. Pero yo me paré en dos patas, yo nunca violé nada. E incluso más adelante donde está el chequeo, hay un aparato que te mide la velocidad y yo siempre lo veo y yo iba como a 60 o 65 millas por hora. Muchas gracias, Rosa.
3: Bien, miren, ayer el Consejo de Regidores del Ayuntamiento del municipio de Moca, según pude ver allí, estaban representados por diferentes bloques políticos. Elevó su voz, decían ellos, de protesta contra el alcalde Guarocuya Cabral, luego de que, según denunciaron, el Ejecutivo Municipal rechazara ofrecerle directamente una rendición de cuentas y explicaciones sobre la paralización del proyecto Parque Zoológico Botánico Lineal. La posición fue fijada públicamente durante una sesión celebrada en el Salón Doctor Carlos María Roja, donde vimos ahí al regidor Harles Pérez del Partido de la Liberación Dominicana darle lectura a una declaración pública suscrita por representantes de los diferentes bloques que integran el Consejo, en la que expresaron su preocupación por el futuro de una obra considerada de importancia para el municipio de Moca. Me extraña esta rueda de prensa, esta posición de los bloques del Consejo de Regidores, porque conocemos al alcalde Guarocuya Cabral, que es una gente abierta, y mucho más para dar informaciones de este tipo. Como que no entiendo mucho el impasse, no entiendo también cómo los representantes del partido de gobierno, que es el que pertenece el alcalde Miguel Guarocuya Cabral, también no tuvieran esa información, no tuvieran el canal para recibir las informaciones.
4: ¿Y por qué faltaron tres de ellos? Faltaron tres de ellos también, bueno, en la rueda de prensa.
3: Bueno.
4: Debían dar una excusa también. ¿No será, como dice una jerga del buen dominicano, no será forzando el mingo? Porque hay unas informaciones extraoficiales que vamos a confirmar más adelante, que están forzando el mingo, y como Guarocuya juega muy bien el billar, parece que no quiere que le ganen. O sea, están forzando el mingo, según informaciones extraoficiales.
3: Hay un juego.
4: Están pichando un juego. Dije, por los caramelos.
3: En breve continuamos. No se muevan.
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3: Bien, ayer el director general de la Corporación del Acueducto y Alcantarillado de Moca, Coramoca, Reinaldo Méndez, Sandy Méndez, estuvo dando la información sobre inicio de trabajo de remodelación, construcción de parqueo institucional en el centro de estación de bombeo de Guaucí, con una inversión aproximada de más de 9.3 millones de pesos. Una obra que incluye la rehabilitación de la verja perimetral, construcción, pavimentación de la calle, colocación de contenedores y adecuación general de las instalaciones. Esto es un parqueo para la institución porque Coramoca ha estado invirtiendo, reforzando en el equipamiento propio que ha estado adquiriendo y próximamente vendrán nuevos camiones cisterna, unos 5 que ya están en el proceso de licitación que va a comprar Coramoca para unificarlo a 2 más que tiene que comprar un nuevo, serían 7 y 3 camiones viejos que hay allá que serían 10 camiones ya para mejorar lo que es el servicio a través de camiones cisterna de parte de la institución para poder dar respuesta con esta sequía que se avecina y la que tenemos encima y cualquier tipo de situación que se presenten en puntos específicos donde se hace difícil que llegue de manera permanente el servicio de agua. Contará con algunos 10 camiones y necesitan un parqueo habilitado, además de que se va a habilitar allí un taller de mantenimiento para los equipos nuevos. Vendrán retroexcavadora nueva y otros equipamientos que con el esfuerzo de la propia Coramoca, el gobierno dominicano ha estado aportando, han estado entrando, y como Coramoca está totalmente equipada y van a continuar con esto para poder dar respuesta más adecuada y más rápida a la población en sentido general. Vamos a escuchar un poquito a Reinaldo.
14: Donde estamos ya dando inicio a los trabajos de remodelación y construcción de parqueo en esta área que tenemos, que la misma vamos a reconstruir el centro en este momento, que va a haber una inversión aproximada de 9.3 millones. Aquí está la compañía contratista responsable de esta obra. También va a abarcar la rehabilitación de la verja perimetral a la frontal. Aparte de eso, la construcción de la verja perimetral a la frontal. Aparte de eso, la construcción, pavimentación de las calles, los contenedores que vamos a traer. Vamos a rehabilitar este centro para aprovechar, nosotros dejar construido y establecido lo que es el parqueo de la institución. Es en vista de todos los equipos que hemos adquirido en esta gestión. Igual vamos a tener prontamente el fortalecimiento del equipamiento con 5 camiones cisterna más, que vamos a tener otra retroexcavadora, unos volteos, unos camiones doble cabina, más lo que hemos comprado. Entonces es una de gran importancia y un desahogo para las demás instalaciones que tenemos, para que el parqueo funcione aquí de manera institucional. Como siempre, agradecemos la colaboración de nuestro presidente Luis Abinader y de don Andrés Bautista, ministro administrativo, que son los que nos gestionan los recursos para realizar estas importantes obras en nuestra institución.
3: Bien, bien, muy excelente, excelente, porque eso va a permitir darle respuesta más adecuada con todos estos equipamientos que Coramoca está adquiriendo. Saludos para mi amigo Tomás Grullón. Un abrazo ahí en Guaucí, mi amigo Tomás, en el residencial Evan Luis, allá, siempre en contacto con nosotros. Un
15: saludo especial para Copa también, mi pana Copa.
3: Copa ha sido una sensación en las redes sociales. Copa, yo no sabía que Copa era tan buen bailarín.
4: Bueno, dibuja paso ahí.
3: Terminamos, concluimos, señores. Feliz resto del día para todos.
4: Y feliz fin de semana.
3: Buen fin de semana. El lunes nos reencontramos, si Dios y usted así lo quieren.
4: Bendiciones.
3: Así que cuídense.
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0: Amigos, hola, ¿qué tal para todos ustedes? Un feliz día de este viernes 28. Hoy es viernes. El cuerpo lo sabe, pero el bolsillo, yo creo que muchos no se han enterado todavía. Amigos, hoy, el fin de semana de tu programa Sin Barreras, vamos inmediatamente en este programa que es producción de Nelson Peña, darle la bienvenida a una comunicadora, jurista, deportista, una hermosa mujer. Está con nosotros Lady Cruz, que va a presentar también a un elegante caballero.
1: Uy, el galán de la locución. Buenos días, pueblo mocano. Ah, tío, ponme una musiquita, mire, le digo que hoy es viernes.
0: Sí.
1: Cuasi viernes, aún, vamos prácticamente.

0: los mocanos, simplemente. Patrimonio de los mocanos. Simplemente poniendo el 814, ahí estamos.
1: Ahí estamos en el programa.
0: Sin barrera, fin de semana, y con nosotros siempre nos acompaña el galán de la locución, Fernando Medina.
2: Buenos días, pueblo mocano, buenos días, República Dominicana, buenos días a la diáspora, y por qué no al mundo, porque la grandota del Cibao, ya estamos haciendo los apreios para cambiar el nombre, poner la grandota del mundo, porque donde quiera que converge un buen dominicano y no dominicano, ya se ha vinculado a las buenas informaciones que se difunden por las diferentes plataformas y por qué no por el dial 99.5 FM, que obviamente es la grandota del Cibao, pero vamos a poner un ching más.
3: La grandota de Cibao y un ching más, porque donde quiera que haya un buen dominicano, pues está conectado con Dominicana y con Moca a través del dial 99.5 FM. Emmanuel, como el tiempo es corto y es microscópico, debemos aprovecharlo de inmediato. Yo tengo un tema de tapete.
1: Ay, ay, ay. Hay muchos temas hoy.
3: Dice, ¿por qué hemos perdido la sensibilidad humana en la República Dominicana?
1: Eso es importante.
3: La vida humana ha pasado de ser algo sin importancia, sin sentido. ¿Qué podemos hacer para evitar tanto luto violento? Porque existe un luto que es normal cuando una gente colapsa porque Dios lo manda a buscar. Uno en el momento existe el sentimiento encontrado. Pero cuando es un luto provocado, uno se pregunta, ¿y por qué? O sea, ¿cuándo, dónde y por qué? Si no soy yo, ¿quién? Si no es ahora, ¿cuándo? O sea, uno quiere buscar las medidas alternativas para evitar tanto dolor y llevar tanto luto, no solamente en Moca, sino en el país. ¿Qué estamos haciendo? ¿Está faltando debilidad familiar? ¿La familia tendrá que sentarse de nuevo en la mesa del diálogo? O sea, son varias aristas en las cuales uno se hace mención y dice, ¿pero por qué? Vuelvo y repito, si no soy yo, ¿quién? Si no somos nosotros, ¿quién lo hará? Si no es ahora, ¿cuándo? O sea, son las preguntas que uno se hace, porque tanto cuando uno, o también otra cosa, ya nos enfocamos más en el WhatsApp para ver los casos negativos que los progresivos. A usted le mandan un ejemplo diario, la palabra de Dios. Usted dice, pero Lady si jode con esa vaina. Pero sin embargo, estamos esperando la imagen llena de sangre para entonces
1: replicar. Un choque, pleito.
3: Para replicarla al grupo. Entonces nosotros no estamos siendo cómplices de la maldad.
0: Sí.
1: El pueblo y
3: buenos días, ¿con quién conectamos?
4: Buenos días para todos ahí en cabina.
1: ¡Hey, dale!
3: ¡Dale la melodía!
4: Saludos a todos los oyentes.
3: Adelante, dale.
4: Eso que dice Fernando, eso es bíblico. Hay un capítulo de la Biblia que dice que llegará el momento en que no nadie le tendrá amor a nadie y usted no va a sentir por nadie, no habrá padre para hijo, ni hijo para padre. Y hace tiempo que se está viendo. La Biblia no se equivoca. El señor Arturo Bencosme, que tiene más conocimiento que yo sobre eso, que llame, por favor, y diga cuál es el capítulo de la Biblia. Gracias.
3: Gracias.
0: Tú sabes.
3: Porque tenemos un desgaste social y a veces lo etiquetamos. Sí. Ah, porque hay pobreza, hay decepción escolar. Ah, porque existe un ejemplo, la iglesia no está haciendo su trabajo, pero nosotros somos la reforma. O sea, la reforma de cambiar esas actitudes negativas somos nosotros, comulgando no solamente con la boca, sino comulgando con los hechos. Exacto. Entonces uno debe sentarse con sus hijos y plantearle cada día más, mira mi hijo, no haga esto, no haga aquello, y sustituir el bendito celular. Hay una frase que se le atribuye a Albert Einstein, que ya se descontinuó que no es de él, pero está en Google, usted la puede buscar, que dice, temo el día que la tecnología abarque la sociedad, tendremos una sociedad de idiotas, y ya se está viendo que nosotros dejamos de dar un buen beso con la mujer por el teléfono, nosotros dejamos de compartir un buen jugo por tener el teléfono, nosotros dejamos de compartir un cerdo horneado con una yuquita encebollada por el teléfono, nosotros vamos al estadio Cibao a ver un juego reñido entre Licey y Águila, que son los que le dan el visto bueno a la pelota.
1: El sazón.
3: El sazón, y lo dejamos por el teléfono.
0: Nosotros perdemos la vida por el teléfono. Tú sabes sin número de accidentes que ocurren diarios, simplemente porque la gente se deja controlar del teléfono conduciendo. Porque la gente ha perdido la capacidad de asombro.
3: Pero dejamos morir un accidentado.
0: Por grabarlo. Simplemente para hacerlo viral.
3: Para hallar la premisa o la primicia.
0: Para hacerlo viral, simplemente.
3: Buenos días, ¿con quién conectamos?
5: Sí, buenos y santo día.
0: Buenos días.
3: Arturo.
5: Salud ahí a esa hermosa, preciosa, simpática y atractiva galán. Y esos galanes que están ahí.
0: Wow.
1: Ah, eso
0: de
1: está
0: aquí
1: bien.
0: Ya
1: eso
0: no,
1: está bien
0: no vamos a almorzar ya hoy.
1: No, no, ya.
5: Segunda de Timoteo, capítulo 3, carácter de los hombres en los postreros días.
0: Dale.
5: También debes saber esto, que en los postreros días vendrán tiempos peligrosos, porque habrá hombres amadores de sí mismos, avaros, vanagloriosos, soberbios, blasfemos, desobedientes a los padres, ingratos, impíos, sin afecto natural, implacable, calumniador, dice traidores, dice que tendrán apariencia de piedad, pero negarán la eficacia de ella. Estamos viviendo en esos tiempos. No habrá padre para hijo, hijo para padre. Oye, Fernando,
3: ajá,
5: ¿qué familia tú crees que hay en la actualidad? Ahora lo que hay es uniones, hombre con engendrando hijo, pero no padre. Madre muchas veces pariendo hija, hijo, y no saben si son realmente hijos porque no le dan tiempo. Eso es lo que está haciendo falta para que termine la criminalidad y la falta de responsabilidad que hay en muchas autoridades. Yo duré 20 años, 20 días en Pensilvania y no vi un policía ni un AME, pero tampoco vi la gente haciendo infracciones de la ley. ¿Por qué? Porque yo paso por el frente del cuartel, veo 3-4 a mes, 2-3 veces en la semana. Sin embargo, aquí en la Rosario, con José María Rodríguez, pasan los meses y no hay un amén y un DGC. ¿Qué es lo que está pasando? Muchas gracias.
3: Exactamente.
1: Oye, cuando inició Fernando a hablar sobre lo de la violencia y eso, señores, ayer aconteció algo aquí en Moca, que si hubiese sido años anteriores o meses anteriores, tuviera todo el mundo hablando de eso, nadie le hizo caso.
3: ¿Qué será?
1: En la isleta, en el día de ayer, hubo como un motín. Se habla de muertos, heridos, candela que hubo ahí, nadie habla de eso.
3: Sí, se ha hablado bastante.
0: Sí, se ha hablado bastante.
3: Pero
1: yo no lo he escuchado.
0: Las redes se hizo.
1: Ah, las redes sí.
3: Sí,
1: las
3: se,
1: redes
3: se ha hecho comentarios sobre eso, pero yo siempre he dicho, desde mi grado de ignorancia, y me excusa que soy un humilde campesino de esta ubérrima tierra de Moca, el problema yo lo arreglo fácil. Lo que hay que hacer es modificar la ley del sistema penitenciario y por un cortaúña 555, que así es que están bautizados los cortaúña, tienen un 50, 555, por un cortaúña, deben imponerle por lo menos, aunque sea drástico y feo, 20 años a un agente. Porque, ¿cómo entra el celular? ¿Por dónde entra la droga? Tenemos palomas mensajeras. Ahora di que usan una moneda de hasta un dron, la tiran la droga en el patio.
1: Pero, sí, no si crea. No
3: la
1: crea.
3: Tiran por drones. Ajá. Pero hay un sistema.
0: Las armas por un dron.
3: Hay un sistema.
1: También.
3: ¿Quién entra el arma del blanca? ¿Quién entra el polvo blanco, presumiblemente cocaína y o heroína? ¿Quién entra?
0: Las armas.
3: Los presos grabándose con teléfono. Entonces hay un sistema. ¿Quién lo entra? El familiar, porque hay una requisa anticipada, hay una requisa femenina, hay una requisa masculina, o sea, tienen ambos sexos para hacer esa requisa. Entonces, ¿cómo llega? Entonces,
0: ¿tú sabes,
3: llega
0: Fernando,
3: bien la gente?
1: ¿Tú tienes la información oficial de los muertos? Y
3: no, supuestamente es un herido, pero fallecido no hay.
1: Ayer hablaron, por eso que yo no me llevo de las redes, que habían 4 muertos.
3: 8 de 100.
0: Pero fue un mismo imputado que estaba diciendo,
3: sí,
0: eso.
3: Pero que ahí vuelvo y repito, el interno.
1: Ah, para causar sensacionalismo.
3: El interno encartado, que yo me gusta llamarle preso, y lamentablemente que tenga familiar ahí, me excusa. Los presos no se tiene confianza, el preso que anda buscando libertad, como sea.
1: Claro.
3: Buenos días, ¿con quién tenemos el honor? Buenos días.
1: Hello.
3: Buenos días.
1: Bueno, mira
0: lo que pasa, y es algo que siempre hemos tratado aquí, es que se supone que si están cohibidos de libertad, no deberían tener tanta ventaja. ¿Cómo va a ser?
3: Privilegios.
0: Sí, y ventajas en sentido general, porque nosotros como civiles comunes andamos en la calle joseando el peso. Si no salgo de mi casa, no tengo para comer. Pero mientras tú le estés dando comida, desayuno, cena, cama... todo. Y encima ahí reciben droga, juegan números, tienen teléfono.
3: Para ser sexual.
0: También. Entonces,
1: sí,
0: no necesitan nada. Lo único que ellos no están haciendo, transitando en la calle.
1: Exactamente.
0: Lo único, porque ¿cómo va a ser que un imputado me llame a mí y ya la gente normalice que los imputados te viven llamando a todo el mundo? Pero, es un preso de
3: pero que está llamando. Antes de la llamada, otra cosa.
0: Ajá.
3: Están más cuidados que usted, que yo.
0: Más cuidado.
3: Porque hay un sistema al que ellos atracaron, que sabe, o sea, que ya hay una identidad, que Juan atracó a Juanito. No va y lo mata porque los BPT tienen que cuidarlo después que está preso.
0: Claro.
3: Más sin embargo, si yo tengo una discusión con un motoconcho, puede ir a mi casa y darme una puñalada porque yo no tengo quien me cuide.
0: Ya lo sabes.
3: Buenos días, ¿con quién conectamos?
6: Buenos días, mi estimado. Señores, pero...
3: ¿Con quién tenemos el honor?
6: Con Juan Pérez.
3: Juan Pérez.
6: Adelante. Sí, a su orden. Buenos días, mi gente, buenos días.
0: Buenos días.
6: Esa fortaleza está rulay ahí, me dicen a mí. Porque ahí hay peluquería,
0: todo,
6: ahí se hace tatuaje, ahí se fuma, eso está ahí, un lugar comercial.
0: Sal si puede, se llama eso parte 2.
6: ¿Cómo a esa isleta entró esa arma de fuego? ¿Cómo ahí entra la droga? ¿Cómo ahí entran las máquinas de hacer tatuaje? ¿Cómo ahí entran?
1: No, eso es público, la máquina de hacer tatuaje, me imagino yo.
0: Y di que banca de lotería ahí adentro, me dicen, según dicen.
6: ¿Cómo? Ahí hay presos que lo sacan sin que hasta pasear, mi hermano.
0: Ay, Padre Santo.
6: Lo sacan a pasear. A pasear lo sacan.
0: Desde viernes entonces, y lo regresan lunes en la mañana.
6: Entonces.
0: En un risor que está.
6: Entonces, di que la isleta, di que moderna. Entonces. ¿Cómo un preso que está delinquiendo en las calles, ahí se va a reivindicar en la sociedad?
0: Es que
6: ahí
0: no
6: está mejor que estando afuera. Porque le dan comida a las tres papas, le llevan la cita de mujeres, lo sacan a pasear y todas esas cuestiones. Entonces, dígame usted.
0: Entonces, mientras tanto, yo te hago una pregunta. ¿Y quién está cargando con esa carga?
6: Adiós, nosotros.
1: Con esos impuestos.
0: Manteniendo a personas que supuestamente deberían estar ganándose la vida, pero el doble, si uno se le hace fácil, vamos a poner, a ellos tienen que hacer tres veces el trabajo que uno tiene que salir a la calle a josear.
3: Yo estoy de acuerdo con Bukele.
0: Claro.
3: Me perdonan las madres mal apoyadoras y los padres mal apoyadores que están escuchando el programa, que tienen un hijo allá, pero deberían ser el mismo modelo de Bukele. ¿Cuál es el modelo Bukele? Que le ponen una plataforma de alucín ahí, sin
0: o
3: camisa.
0: De cemento.
3: De cemento, que duerma pelado. Porque mire qué es lo que pasa.
0: Se vaya ganando.
3: Si tienen tanto acotejo, si tienen tantas prioridades, si tienen tanta beneficio. Es más, ahí hay rastrero de eso, me excusa por el tema, hay rastrero de eso, que están más cómodos en la fortaleza que en su casa, porque su casa
0: claro,
3: tiene un cartón.
0: Y no tienen que comer, y tienen que salir
3: buenos
0: a trabajar.
3: Buenos días, ¿con qué conectamos?
7: Sí, excúseme de nuevo, Arturo Bencosme. Oye, yo le voy a hacer una pregunta a ustedes. No es que estamos en los avances, es para adelante que vamos. Antes eran cárceles domiciliarias, cárceles donde se iban a reivindicar los delincuentes, los ladrones, los asesinos. Ahora lo que tenemos es risoles, donde preparamos a aquellos que van a salir de ahí a hacer peores cosas. Muchas gracias.
3: Sí, como le digo, por ejemplo, si usted sabe...
0: La vagabundería.
3: Por ejemplo, allá hay piperos, como dicen, que duermen en su casa en un cartón, allá duermen en una cama. Entonces, ¿qué pasa? Ellos prefieren estar presos porque ahí tienen un baño, tienen energía eléctrica 24/7, tienen baños buenos, o sea, tienen de todo. Entonces, prefieren estar presos. Entonces, si le cambian el rejueguito, van a querer estar en la calle haciendo otra cosa.
0: Buenos días, ¿quién nos llama y de dónde?
8: Buenos días para ese equipazo.
1: Uy,
8: hoy te tengo la poesía de último.
1: ay.
0: Para aligerar la carga, dique, ¿verdad?
8: Miren, nosotros no vamos a tener nunca una regeneración en esos de los presos, porque no hay forma. Señores, allí la mayoría de personas que están cuidando a esos presos son analfabetos.
0: O no hay interés, mejor dicho, Silvestre.
8: ¿Eh?
0: No hay interés que la cosa funcione mejor.
8: No, que no lo hay, ni la vas a ver nunca. Uh-huh. Porque que yo te digo a ti, mira, la sociedad hoy en día, nosotros nos criamos con unos regímenes trujillistas terribles,
0: sí,
8: que por cualquier cosa nos daban un bofetón, que íbamos de aquí a allá, durmiendo 5 muchachos en una cama, trabajando por la mañana hasta las 8 de la noche, jalones de oreja, que las orejas no crecían, muchachos, no le crecen las orejas hoy en día, porque no se les jalan las orejas hoy en día a los muchachos, y que ya eso es el problema. no se le daba una pela porque el campreso lo paga.
0: Mami me miraba solamente con esos ojos verdes. Ya yo sabía lo que me esperaba.
1: Ay,
8: entonces,
1: ay,
8: pero yo te pregunto, nosotros nos criamos reguero de 10, 12 muchachos en una casa. Y esos viejos nos criaban. Sí. Y a la escuela asistíamos y muchos no asistían porque no había forma.
0: No había.
8: Y había un régimen de consecuencia en lo cual la persona tenía temor. Yo por mi casa pasaba un guardia, un policía, y eso era una reverencia terrible. Eso era una reverencia. El tubo era un militar. Entonces llaman a los gobiernos de aquellos tiempos, ah, que esto que lo otro, pero yo creo que había más ley aún habiendo régimen. Entonces hoy en día en las fortalezas, en la cárcel, es droga, cuchillo, aquello, arma de fuego, de todo lo otro. ¿Ustedes saben por qué sucede eso? Porque el ser humano hoy en día tenemos los ojos puestos solamente en el dinero. Dame lo mío a como venga y a como dé lugar. Es lo mío primero. Porque hay personas que nos tildamos de serio y de bueno y aquello y lo otro y por aquí que por allí. Pero cuando estamos cerca de dinero, el dinero no cae atrás.
1: El olor. ¿Tú sabes, sí, Silvestre, cuál partido que tiene más gente en este país?
8: ¿Cuál?
1: El PLM.
8: Ah, bueno.
1: Primero lo mío.
8: Así mismo, así mismo. Entonces, ahí va el poema.
3: Ajá.
8: Mira, yo quiero conocerte un día. Voy a ir un día a la emisora.
0: Ay, ay, ay.
8: Voy a ir a conocerte.
0: Ay, ay, ay.
8: Pero hoy dice así. Voy detrás de ti. Mira, yo también piré hoy porque dice, cuando yo quiero decir algo a una mujer, porque para mí la mujer es el ser más precioso que existe en toda la tierra. Es lo más hermoso, es el dulce más sabroso. Pero dice, cuando uno ve a una mujer, dice, te veo caminar, voy detrás de ti para decirte, mi dulce almada, que yo soy el hombre que te haré a ti feliz.
1: ¡Wow!
0: ¡Ay, ay, ay! Señores, ya no se enamora. Yo puse una canción que se llama de Pedro Fernández, creo que la canta, se llama Amarte a la Antigua.
1: Ah, sí, seguro.
0: Ya el hombre de ahora no quiere dedicarle tiempo a enamorar a la mujer, a conquistarla. Ya no escriben carta. Ahora te mandan un email. ¿Qué email? Abre un
1: desde
0: WhatsApp.
1: Desde Santiago.
9: Muy buenos días para ese grupo de profesionales. Todo lo mejor para cada uno. Yo fui a Rafael Hombres a visitar un amigo, andaba acompañado de una joven. Cuando yo entré, enseguida una policía, una fémina, me revisó, una oficial, porque habían 20 hombres delante de mí. Y ella me dijo, si usted se deja revisar de mí, usted entra. Entré militarmente, yo tuve que desnudarme para que ella me revisara. Me mandaron a bajar, me revisaron el ano, pero no penetrándome, a ver si yo llevaba algo. Y también ella cogió y me volteó el glande. ¿Ustedes saben lo que yo estoy hablando? Me volteó el glande. Y digo yo, ¿y por qué, joven? Pero debidamente con guantes en la mano. Me revisó hacia atrás y hacia adelante. Porque ahí usted
0: no te
9: puede llevar droga. ¿Cómo? ¿Que yo puedo llevar droga ahí? Sí. Aquí entra quien, aquí entra la droga y sustancias no debidas, si uno quiere, solo hay que revisar cómo es. La persona que andaba conmigo, la joven, ella le introdujo un dedo en la vagina, le mandó a hacer perrito dos veces, le volteó los brasieles hacia arriba, no solamente los senos, porque fue delante de mí eso, le volteó los brasieles hacia arriba y le pasó las uñas entre los cabellos. Esas son las medidas. A las cárceles entran, ¿verdad? Droga, cigarrillo, lo que sea, pastilla, lo que sea, si ellos quieren, ellos saben hacer la revisión que hay que hacer cuando les favorece.
1: Bueno,
3: ya lo que yo digo, si se lo que pasa es que lo que la ley no prohíbe está permitido, ¿verdad? Entonces, ¿qué pasa? Si la ley no se endurece y se le pone el cacabel al gato, los vigilantes BPT, que son los encargados de esa cárcel o las cárceles convencionales donde están lidiadas por militar, guardia y policía, bueno, pero ahí está el quincedazo, que el quincedazo es por policía que está San Francisco Macorís, lidian el ejército. Primero, decírselo bien, en palabras llanas, mire, el artículo tal de la ley dice tal cosa. Ahora, si ustedes lo encontramos, que sea con un corta uña para su uso, que uno entienda que es para un asunto de armar un preso, tienen 20 años con una sola sentencia que se da en el país, se pone ejemplo. Pero sí, cuando usted si me permite que usted yo entre un cuchillo, una cosa, una botella, mire la antigua Victoria, que ahora se llama la Parra, había un drink, Ahí tenían un colmado, un drink, que los whisky tenían nombre, tenían hasta una góndola puesta, que tenía con el precio. Con el precio tenían una góndola ahí.
1: Carísimo.
3: Entonces así no se puede, lamentablemente.
1: Oye,
0: es que si no hay equidad, ahorita entonces le ejecutan a un pobre infeliz y viene uno que tiene dinero y ya pasa desapercibido y la ley no se le aplica a todo el mundo de la misma manera.
1: Según hemos estado viendo en las redes, como Fernando empezó con lo que se ha perdido el sentido, ya no hay sentimientos. Este caso tan triste de New York Grill, tener una persona congelada, señores, durante días.
0: A eso que yo me refería desde el inicio. Ya los seres humanos hemos perdido. Antes, cuando pasaba algo así, eso era insólito. Tú te asombrabas. Ya la gente se estaba, que duraba días como así.
1: La capacidad de asombro se fue.
0: Claro, es que ya, y la indiferencia, a la gente no le importa. Ya la vida del ser humano no tiene ningún valor. Porque la gente te quita la vida por cualquier tontería. Si discute, te la quitan. Si no discute, te la quitan. Entonces, ¿a dónde vamos a parar hasta que no volvamos? Será retroceder y convertirnos en humanos, porque ya estamos como convertidos en otro tipo de cosas que no es un ser humano. Entonces, es a eso yo me refiero. Cuando pasaba, ocurría una situación X, la gente se asombraba y tú lo veías que era con miedo que andaba en la calle. Ahora sí, no. Eso ya lo normalizamos, que es tan común ver eso, que tú ves noticias por aquí, y de gracia. Ya la gente está adaptada, parece.
3: Pero que la empatía, los valores, el respeto que nacía en el seno del hogar, sí, ahora se ha perdido, porque vuelvo y repito, los niños, ¿cómo piden la cena en la casa? Pregúnteme cómo.
0: Exigencia, con exigencia también ahora.
3: Por teléfono, mami, ya la cena está.
0: Y con exigencia, yo no quiero eso.
3: En la misma casa, acostado, mami, ya la cena está. Pero antes la familia se ponía de manera integral, el papá pelaba los plátanos, la mamá los ponía, el muchacho iba botando la cáscara o echando al chivo, al burro del patio.
0: Y era una sola cena.
3: Y una sola cena. ¿Qué es lo que hay hoy? Huevo del patio. ¿Qué es lo que hay hoy? Ah, salami, que vamos a la cuña de gratis, que era el indubé, que era el que imperaba para la fecha. Eran dos rueditas. Ahora hay que ponerle 4 o 5 ruedas, muchachos. Y en adición, piden con nombre y apellido inglés. Sí. Porque Burger King, yo quiero tal cosa. Y vaya a la cuña de gratis. O sea, hablan con hasta en inglés, comen ahora. Entonces, a uno le ponían 2 opciones. Por ejemplo, el caso mío, y ahí voy a hacer alusión a Silvestre. Silvestre, nosotros solamente fuimos 2, más un hijo que mi papá tuvo antes que que matrimonio con mi madre. 3 hijos. Y mi papá con un machete crió 3 muchachos. Pero no obstante eso, a Silvestre eran 12, según él hizo mención. Nosotros solamente éramos 2 en casa, más el hijo que mi papá tenía fuera de matrimonio, que lo tuvo primero con nosotros, y él lo mantenía también. Pero en casa, mi mamá era una estratega. ¿Sabes qué hacía mi mamá? Mi mamá cogía y le echaba harina a 2 huevos para que diera para los 4. Un pedacito para mi papá, un pedacito para mi mamá.
0: Ella estiraba el presupuesto de
3: 2 huevos. Ella le echaba un chin de harina y con eso venía. Y como yo hacía una pizza, cortaba en triángulo.
0: La tortilla.
3: Hacía una tortilla y le rendía. Pero también con los tomaticos del patio. Mi mamá hacía, era una estratega, ligaba los 2 huevos que aparecían de la gallinita puesta en el patio y con tomaticos lo ponía. Pero en Manuel, llegar de la escuela y usted sudado y a pie, porque ahora también tienen todo.
1: ¿No tenían desayuno escolar ustedes de ella?
3: ¿Qué desayuno escolar? Ahora, yo nunca pasé hambre, porque en mi casa siempre mi papá compraba plátano y nos metíamos, como dice, 3 pasos de plátano para ir para la escuela con un huevo. Pero cuando llegamos a veces era arroz y habichuela. Pero las madres son tan madres. Entonces, ¿qué hacía mi mamá? Que un plátano maduro pasado con canela era el decorativo. No, ahí no habían dique 3 mulos dique de Burger King. Ahí no habían 3 mulos dique de McDonald's. Y escúcheme por toda la cuña. O sea, ahí era un plátano maduro que mi mamá cogía y le ponía a esa rabichuela. Y duramos 2 semanas porque mi papá tenía una dinámica. Mi papá decía, ay, mira, hay que comprar un libro para un muchacho. ¿Y qué vamos a hacer? Eso no es fácil, darle a rabichuela hasta que tú compres el libro. El libro Nacho, recuerdo yo, que costaba 4 pesos más o menos, yo estaba pequeño. Y duramos casi 2 meses comiendo arroz, habichuela y habichuela con arroz para confundirlo. Un día era arroz, habichuela y otro día era habichuela con arroz para poder comprar el libro Nacho. Pero hoy en día podemos mostrar, ahí está Tony, mi hermano, que en paz descanse, enfermo, se graduó de la licenciatura en Derecho y tiene su título allá. Incluso mi papá me dijo cuando murió, encuádrame el título de él, allá está en la cajita de madera, título, yo también puedo mostrar mi título. Y gracias a mi papá, que es analfabeto o iletrado, pudimos dar con, al contraste de ser profesionales.
1: Pero analfabeto, pero tiene más capacidad que muchos estudiados.
3: Mi papá, usted hace una entrevista y te dice, no, pero este hombre no es analfabeto. O sea, tiene una retórica común, pero agradable.
0: Tú sabes que escuchándote me recuerda, mami siempre nos decía que ella no estudió porque mami es la número 11. Wow. Hermano, 11 hermanos.
3: Mi papá eran 3 hermanos.
0: Pero no solo.
1: No se había murió, televisión
0: se,
1: por allá.
0: Se murió eso. Uno, pero no solo eso. Mi abuelo se dedicaron a criar hijos ajenos. O sea, que se daba mucho eso. Que ellos, con un tumulto de muchachos, le criaban a los compadres, a los vecinos, a todo el mundo. Cuando mami le decía a mi abuelo, en paz descanse, mi querido abuelo Salvador Cuevas, cómprame un cuaderno. Pues era uno solo que le compraba. Sí. Y si le pedían más de uno y le decían, tú puedes escribir en uno, tú no puedes escribir en dos a la vez. Sí. Entonces, ya tú puedes ver cómo limitaban, porque también en la mentalidad, eso te digo, tu papá tenía una mentalidad diferente. Quizás él no recibió la educación que quería, pero se preocupó porque sus hijos también.
1: Fue buen padre.
0: Sí, y eso fue lo que mami hizo también, ¿tú me entiendes? Ella no tuvo la oportunidad que ella quiso, ¿verdad? Quizás, o no sé. Y quiso que sus hijos fueran diferentes, porque dentro de su economía, madre soltera de 3 hijos, mami se preocupó que fuéramos a la universidad. Ahora que solamente fuera yo, que mis hermanos no quisieran, es otra decisión.
3: Ella le hizo la propuesta a los dos, ahora ellos no quisieron.
0: Hasta yo le hice la propuesta a mis dos hermanos y no quisieron. Porque eso...
1: ¿Tú sabes, Fernando, que mientras la gente empieza a comer más fino y más delicado, ahí viene la diabetes y ahí llegan todas las enfermedades?
3: Bueno, pues nosotros tuvimos la oportunidad, como le dije, yo comí mucho arroz con habichuelas y a veces yo decía, déjame comer habichuelas con
1: ¿De
3: arroz.
1: ¿De qué tú sufriste cuando eso?
3: De nada.
1: Ay,
0: y chambre.
3: Pero no obstante eso, en los 2 minutos que nos quedan, no obstante eso, cuando yo entré a la academia para el centro, el trabajo para mí era un placer. ¿Por qué? Porque yo venía con ese prototipo de mi casa.
1: Exacto.
3: Allá había unos popis que entraron junto conmigo, que decían, ay, yo no como moro vacío, ay, yo no como espagueti. Y eso yo me lo bajaba y lo saboreaba como si hubiese sido un pernil de cerdo. ¿Por qué? Porque ya yo estaba acostumbrado a hacerlo en mi casa.
0: Y finalmente, Fernando, vamos a despedirnos con un mensajito. Nosotros no vamos a cambiar el mundo, pero podemos hacer la diferencia en las personas que nos rodean. Por ejemplo, vamos a fomentar esos valores, vamos a ser solidarios, vamos a tener empatía, porque eso es, porque la gente vive en la calle como aburrida, como señores, vamos.
3: Lady, y una
0: excusa, no vamos a perder esa capacidad de asombro, no vamos a dejar.
3: Y una excusa no te humilla, una excusa te engrandece. Sí. Cuando tú estés haciendo una fila para pagar un servicio y yo, claro, te piso, una excusa, un disculpa, tiene un peso más grande. Te enaltece.
0: Claro, y eso se aprende. Eso es lo que permiso, gracias, buenos días. Eso se aprende en casa, eso no se aprende en la escuela, ¿no? Entonces, señores, vamos a andar ligero, tomen mucha agua, anden limpio de corazón, no jodan ni se dejen joder, sean felices, den amor, señores, den amor.
3: Y hablando de amor.
1: Y de noche no se pongan a leer noticias trágicas.
3: Hablando de amor, vamos a sustituir y dejar el programa con Moy Genao en las deportivas. El hombre, amor y deporte.
0: Feliz
3: a la vez.
0: Fin de semana, señores.
3: Bendiciones.
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12: Buenos días a cada uno de ustedes que están con los 99.5 FM en Radio Ideal en Moca, República Dominicana, y a través de las redes sociales, nuestro Facebook Live, José Ramón Gena. Aquí estamos con todos ustedes en este inicio del fin de semana. Contamos a viernes 28 de agosto del año 2026. Este espacio deportivo ya 21 años. En el gusto de cada uno de ustedes. 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Gracias a ustedes por estar con nosotros y papá Dios que siempre nos concede la salud para poder llevar las informaciones deportivas de su interés. Vámonos de inmediato a saludar a Niño Almanzar aquí en nuestra ciudad de Moca, en su almacén de provisiones. Está Niño Almanzar junto a Luis el Artesano, también junto al Americano y también a Pepe la Salsa. Antes de las informaciones deportivas, está de cumpleaños un excelente amigo, hermano, reside en la ciudad de New York, Luis Olivense Minaya. Desde aquí, Luis Olivense Minaya, desde las deportivas de Moigenao, queremos desearte mucha salud y bendiciones junto a toda tu familia. Y por este medio, queremos decirte, Luis Olivense, ¡felicidades! Vámonos entonces con lo que sucedió ayer en el béisbol de Grandes Ligas, donde hubo una cartelera bastante reducida, ya que hoy comienza la actividad completa en el fin de semana. Ayer, el conjunto de Washington derrotó 7-1 al conjunto de Colorado, mientras que Baltimore cayó ante el conjunto de los Cardenales de San Luis, 7-5. También Atlanta, en un partidazo, derrotó 1-0 al conjunto de los Dodgers de Los Ángeles. Houston derrotó a los Yankees 5-1, mientras que el conjunto de Kansas City ampliamente derrotó al conjunto de los Azulejos de Toronto 13-2. Milwaukee se llevó a los Mets 8-2. Y vamos a ver el partido final. Ayer el conjunto de los Gigantes de San Francisco derrotó 6-1 al conjunto de Arizona. Vamos a ver la actividad, la participación de los dominicanos por el combinado de Arizona. Tenemos que Gerardo Perdomo se fue de 3-2 en el día de ayer, y por el conjunto de los Gigantes de San Francisco, Rafael Devers de 4-2 con una anotada. Los demás dominicanos, Willy Castro de 4-1 anotó una carrera, Nacín Núñez de 3-1, Jeremy Peña continuó batiendo cuadrangulares, conectó su número 16 ayer en 4 turnos con 2 anotadas, 2 empujadas, Jenner Díaz de 4-1, mientras que Christopher Morel de 2-1 con una empujada. Los lanzadores, ayer Juan Mejía lanzó una entrada, 2 y permitido un boleto, un ponche. George Soriano lanzó una entrada, le conectaron 2 indiscutibles, permitió una carrera y ponchó un bateador. Jerry de los Santos, una entrada lanzada de un hit, una carrera, un ponche. y José Cuas, una entrada de un indiscutible. Como decíamos, mucha actividad para el fin de semana, iniciando los partidos a las 2:20 de la tarde, Cincinnati, Cachorro de Chicago, 6:40, los Dodgers de Los Ángeles frente a los Tigres de Detroit. Miami con el dominicano Eury Pérez estará frente a Washington a las 6:45. A las 7:10, Astros de Houston, Mets de Nueva York, Kansas City, Cleveland, San Diego, Tampa Bay a las 7:15. Boston, Yankees de Nueva York, Colorado, Atlanta, Seattle, Toronto a las 7:40. Milwaukee estará frente a Texas, Media Blanca, Minnesota a las 8:10. Por el conjunto de los Media Blanca, Luis Castillo estará abriendo en el día de hoy. Pirata San Luis a las 8:15. A las 9:38, Filadelfia Angelinos. A las 9:40, Baltimore Atlanta. A las 10:15, Arizona frente a San Francisco. Así andan las cosas en cuanto a los dominicanos en el béisbol de Grandes Ligas y también los partidos y la participación de cada uno de ellos en la jornada de ayer. Vamos a hablar de béisbol. Otoño invernal de República Dominicana, porque ya el 16 de octubre se estará cantando Play Ball. Apenas 48 días faltan para el inicio del béisbol otoño invernal en nuestra República Dominicana. Pues los Gigantes del Cibao definieron en el día de ayer el cuerpo técnico que estará acompañando al dirigente Miguel Cairo. Entonces, como coach de tercera base estará José Javier, como coach de picheo estará Rafi Cruz, asistente del dirigente Adrián Tesidor. También Leison Séptimo será asistente del coach de picheo. Elvis Rodríguez, coach de bateo. Jonás Olivares será asistente de Elvis Rodríguez como coach de bateo. Uciel Viloria, coach de primera base. Elvis Morel, coach de tercera base. Carlos Pimentel en el bullpen. Robinson Díaz será instructor de los receptores. Y el staff de los Gigantes lo completan Bonnie Castillo y Cristóbal Rodríguez. Las Estrellas Orientales también anuncian la repetición de su importado norteamericano Party Fuel para la temporada 2026-2027. Y hay que destacar que el derecho fue uno de sus importados mejores relevistas de Lidón en cada uno de los dos últimos torneos, en los cuales vistió el uniforme de las Estrellas Orientales. Decimos esto porque este lanzador norteamericano, según las declaraciones de Ángelo Valle, vicepresidente de operaciones de béisbol, a través de un despacho de prensa también dijo que bueno, la temporada pasada tuvo una victoria, 2 derrotas, 1.19, actuando en 23 juegos para Estrellas Orientales con 4 salvamentos, 34 ponches en 31 tercios de entrada, solo permitió también 5 boletos y la oposición le batió apenas 1.44 con un WHIP de 0.66. Así que Wade repite con el conjunto de las Estrellas Orientales. Y ya como se acerca el draft de Lidón por ahí, pues el conjunto de los Tigres de Licey añadió a un listado anterior 5 jugadores más que quedan en libertad, o sea que pueden ser firmados por cualquiera de los demás equipos. Entonces esto también se hizo a través de un despacho de prensa, tanto por el vicepresidente de operaciones y gerente general Audo Vicente. Los lanzadores que fueron dejados libres fueron David García, también Dani Jiménez, Brian Pérez y Gabriel Sosa, junto al jardinero Manolfi Jiménez. Así que 4 lanzadores, un outfield dejó libre el conjunto de los Tigres del Licey para la próxima temporada. De ahí nos vamos a hablar entonces del voleibol femenino. Ustedes saben que ya recientemente pues finalizó lo que es el torneo continental Norseca, que se jugó aquí en la capital dominicana, donde lamentablemente nuestras reinas del Caribe, luego de 31 años, pues quedan fuera del podio. Así que no pudieron con el conjunto de Cuba por la medalla de bronce, y en cambio un partidazo por la medalla de oro. El conjunto de Canadá se llevó a Estados Unidos 3-2 para entonces llevarse el primer título en este evento, las muchachas de Canadá. Pero no todo ha terminado, porque hoy estará iniciando el preolímpico. Se estará jugando solo un cupo de los equipos de Canadá, que se estará midiendo a Puerto Rico en el inicio de este preolímpico a las 5 de la tarde, y luego a las 8 de la noche se miden una vez más República Dominicana y Cuba. Vamos a ver si puede mejorar el juego en el día de hoy ante el conjunto de Cuba, que fue decepcionante cuando cayeron por la medalla de bronce. Ojalá puedan lograr esta victoria en el día de hoy, pero tendrían un compromiso bastante fuerte de ganar Canadá también, enfrentarse a este conjunto que viene a llevarse el torneo Norseca 2026. En torno también a otra información que tenemos para todos ustedes, tenemos que República Dominicana jugando la ventana clasificatoria para el Mundial de Qatar 2027. Pues ayer se midió al conjunto de Brasil. Señores, tenía 15 años que el seleccionado de República Dominicana de mayores no vencía al conjunto de Brasil. Pues lo lograron ayer, una victoria 94-90. Pensamos que nos iban a pasar el rolo, porque el primer cuarto y también mediado el segundo, el conjunto de Brasil se mantuvo con ventaja de 10, 12 hasta 13 puntos por encima de nosotros, pero luego del tercer cuarto en adelante, en la segunda mitad, pues el equipo de República Dominicana fue otro, a pesar de salidas forzosas de Anderson García, y no recuerdo más si fue Andrés Félix que tuvo que salir también del partido, pero todo logró comandarlo pues nada más y nada menos que Jim Montero, que encestó 30 puntos en la victoria de los dominicanos. El lunes, pues República Dominicana se estará midiendo nada más y nada menos que al conjunto de Chile, un partido que será jugado aquí en la Gran Arena Banreservas de República Dominicana. Vamos a ver otros que se destacaron en este partido en el día de ayer. Tenemos que los dominicanos, aparte de Jim Montero, que encestó un total de 30 puntos, tenemos que hablar también de Andrés Félix. Terminó con 24 puntos, 4 rebotes, 8 asistencias, 3 rebotes, mientras que Joel Soriano con 13.9 rebotes, Ángel Delgado con 8.3 rebotes, el mocano Anderson García solamente 5.6 rebotes, una asistencia, salió por falta personal. También Luis David Díaz Montero hizo su aporte de 4.5 rebotes con 2 asistencias, y Juan Guerrero, que vino desde la banca como una bestia, solamente logró 2.5 con un rebote. Así que el próximo compromiso será el lunes aquí en la Arena Capán Reservas, cuando el equipo dominicano esté recibiendo a Chile. Para hoy estará continuando también, en cuanto al fin de semana se refiere, la Liga de Béisbol de Verano de República Dominicana, donde mañana será que hay partidos en el Estadio Bragaña García también. Se estará jugando este fin de semana lo que es la tercera jornada de la Liga Dominicana de Fútbol Expansión. Y también en el día de mañana, pues se estará jugando el clásico número 16 de Vitilla, bajo la organización, una vez más, de Darle Guzmán Quiquito. Así que esta actividad va a ser realizada como siempre en la rotonda de la calle Sánchez con José Inocencio Reyes, cerca de donde está la oficina de Medio Ambiente. Así que gracias a ustedes una vez más por nosotros, la gente que dice presente en este espacio deportivo, reiterando la felicitación en la ciudad de New York a Luis Olivense Minaya. Hablando de Nueva York, mañana continúa lo que es la Liga de Softball de los Mocanos. Gracias, como siempre, a José Cueche Bretón, relacionista público, por enviarnos siempre las informaciones de la Liga de Softball de los Mocanos. Nosotros hemos concluido nuestra labor por esta semana en compañía de Manuel Mireles, en la coordinación, conducción, producción, Mojenao. Mañana a las 12 lo esperamos, las deportivas de Mojenao.
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0: New York, también DJ Negro. Saludo para la colega Génesis.

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0: Por ahí vienen los nuevecitos de Joseph Sexy de la bachata. Este se llama No Nos Amamos, dice Brito Emanuel. Ya eso está aquí casi.
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0: Amigos oyentes de la República Dominicana del mundo, finaliza este Radio Ideal, el mañanero musical. 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En breve, Valder y la Antigua. En la hora caliente, yo soy Emmanuel Mireles. Te deseo un feliz, hermoso día. Dios te bendiga y recuerda, la vida es un segundo.
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Muy buenos días, amigos oyentes de esta estación Radio Ideal. Son las 11:10 minutos y a esta hora le doy la bienvenida en esta hora caliente de Radio Ideal, como cada

0: Viernes, le saluda Bardi Lila Antigua. Llegué un poquito tarde, estaba en el Palacio de Justicia cubriendo el conocimiento de la audiencia de Albert, de Jesús Aracena. En breve le tengo detalles sobre eso. Y también llegué un poquito tarde porque estaba buscando parqueos. Son escasos los parqueos en esta ciudad de Moca. Y como yo soy respetuoso, aunque no me vayan a poner la bota de los candados, aunque no me vayan a poner la sanción, yo soy respetuoso y no me estaciono en la X. Entonces, eso debe ser todo el mundo, porque ahora la gente, luego de la sentencia del Tribunal Constitucional que impide que el ayuntamiento sancione económicamente a los que están mal estacionados, ahora la gente se está estacionando donde sea. Lo que se había logrado poner en orden el parte del tránsito en algunos temas, ¿verdad?, en el parqueo y eso, está volviendo para atrás. Ahora la DGCET es que debe hacer el trabajo. Son los que están facultados para eso, pero usted sabe que la DGCET no lo hace. ¿Por qué? Porque ya se justifica que no tienen grúa, que tienen pocos agentes. Bueno, pero algo deben hacer, que no sea solo ponerse a una esquina y fiscalizar principalmente a los motoristas, que tampoco vemos que están haciendo nada con el asunto del casco protector. Está todo el mundo sin casco en esta ciudad de Moca. De cada 10 usted ve 8 sin casco, quizá 2 o menos. Entonces, con el tema del tránsito. Dame esa llamada, buen día. Ese es el 809-578-2730, que siempre está disponible.
1: Se fue el mudo.
0: Se fue el mudo. Me dice la antigua que respire un poquito. Así que súbeme el tema.

0: Ahora sí. Buen día. ¿Quién está al teléfono?
1: Buen día. ¿Cómo están ustedes?
0: Todo bien. ¿Quién está por ahí?
1: Ah, Amalia García.
0: Amalia, de San Víctor, Amalia.
1: Ajá.
0: Dime, Amalia, cuéntame.
1: Ay, ¿cómo están ustedes también?
0: Estamos bien, gracias a Dios.
1: Ay, qué bueno, qué bueno. Mira, yo quiero que me envíe una felicitación para mi hija Daniela García, que hoy está de fiesta de cumpleaños.
0: ¿Cómo se llama?
1: Daniela García.
0: Daniela García, cumpleaños, ¿cuántos?
1: Ay, no se pueden decir.
0: O sea, que a ella se lo van a partir hoy.
1: Ay, el bizcocho.
0: Sí. El bizcocho, me refiero a eso, claro. Ah, pues, Daniela García. Muchas felicidades de parte de Amalia en San Víctor. En San Víctor hay fiesta hoy. Gracias, gracias. Y muchas felicidades. Fiesta en esta familia de Amalia en San Víctor Moca. Felicidades. Miren, hoy tenemos música también en la próxima... A la segunda mitad del programa. Le hablaba del caso de Albert de Jesús Aracena, el conocimiento de la medida de coerción contra los imputados por este caso fue aplazado para el próximo viernes 4 de septiembre, luego de que la defensa solicitara al tribunal más tiempo para presentar los arraigos de sus representados. La audiencia se estaba desarrollando en el Palacio de Justicia en medio de gran expectativa. Había muchos familiares y amigos de Albert. Y será el 4 de septiembre. Escuchemos lo que se vivió allá y lo que dice el abogado de la familia. Escuchemos a Emmanuel aquí.
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3: Un aplazamiento para el próximo viernes 4 de este mes a las 9 de la mañana, a raíz de un pedimento que hiciera la defensa de uno de los imputados para presentar arraigos y demás.
4: ¿Qué ustedes esperan?
3: No, evidentemente lo que está esperando esta sociedad y el país completo, respuesta del sistema de justicia y obviamente, acorde a las circunstancias de este proceso, una prisión preventiva es lo que va a recaer en contra de esos imputados.
4: ¿Qué tiempo están pidiendo? ¿Cuántos imputados hay?
3: Hay dos imputados por el momento en este proceso. La prisión obviamente deberá continuarse con la investigación a partir de iniciarse la etapa preparatoria. Hay dos de los imputados, tanto los hermanos, específicamente los hermanos, el señor y la señora.
0: Bueno, ahí está, ese es el ambiente que se vive en el Palacio de Justicia de esta ciudad de Moca. Y hoy Duomedio, de manera exclusiva, reveló nuevos detalles. Atención, los nuevos detalles contenidos en la solicitud de medida de coerción del caso de Albert revelan elementos de la teoría que sostiene el Ministerio Público sobre lo ocurrido sobre la muerte. El documento que tenemos nosotros en exclusiva de Duomedio y que depositó el Departamento de Investigación de la Fiscalía en Espaillat solicita la fijación de audiencia contra Iván Ismael Arias Espinosa, ese es el propietario, y Yosilda Altagracia Báez Espinosa, hermana del propietario, y Elvi, solo un haitiano conocido como Elvi, que está prófugo. Uno de los señalamientos de la fiscalía recae sobre Yosilda, que es la hermana del propietario de la piscina, y según establece textualmente la teoría presentada por el Ministerio Público, ella, la hermana de Iván, se dirigió al Centro Electroferretería con suegra y compró 5 fundas de cal que, de acuerdo a este expediente, quedó registrada en la factura 464358 de fecha 5 de agosto. Dice el Ministerio Público que la cal fue utilizada con el propósito de neutralizar el olor del cadáver para evitar que el cuerpo de Albert de Jesús Aracena Núñez fuera localizado por el hedor. La solicitud de coerción también incluye a Iván Arias, que es el propietario, que dice que él fue quien llevó a las autoridades a donde está el cuerpo. Eso por ese lado. Pero también Duomedio obtuvo de forma primicia el informe preliminar de la autopsia judicial correspondiente al cuerpo de Albert Jesús Aracena. Corresponde a la autopsia, dice este documento 478-2026, está fechado el 27 de agosto del 2026. Y aparece firmado aquí por la doctora Elsa Mercedes, que es la médico forense del INACIF. Y dice, en sus conclusiones, que la causa de la muerte fue asfixia mecánica y establece que se trata de una muerte violenta de etiología médico-legal homicida. Asimismo, precisa que el mecanismo fue asfixia mecánica y la muerte fue por insuficiencia respiratoria. El examen también consigna que el cadáver llegó al INACIF cubierto de material de cal y fue enterrado aproximadamente luego de 20 a 25 horas después del homicidio o presunto homicidio. Así que esta pieza es relevante dentro de la investigación debido a que esta evaluación forense preliminar clasifica médico-legalmente el caso como un homicidio y descarta, en esta etapa, descarta una muerte accidental. Eso es por el caso de Albert. Ya usted tiene los detalles ahí, siga a Dúo Medio porque hay otros detalles que vamos a ir revelando poco a poco. Estos documentos solo los tenemos nosotros y por eso poco a poco usted se va a ir enterando de las declaraciones de los testigos.
5: Asfixia mecánica.
0: Declaraciones de los testigos, de los interrogatorios, todo eso lo tenemos y lo vamos a ir subiendo poco a poco. Sí.
5: Es bueno, Badelin, que se le informe a la población qué es asfixia mecánica.
0: Pues asfixia mecánica es cuando hay provocan la asfixia, o sea, puede ser un estrangulamiento, puede ser que lo hayan asfixiado en agua, todo eso puede ser asfixia, o sea, forzando, eso es asfixia mecánica. Pero entonces también aparece en este informe preliminar signos de violencia. Signos de violencia, lo que decía anteriormente, que puede ser descartable hasta esta etapa, en esta etapa puede ser descartable el asunto de que fue accidentalmente. Eso es con lo que hay hasta este momento. Tengo llamada. Buen día, esta es la hora caliente de Radio Ideal.
6: Buen día, Barber.
0: Buen día.
6: Hay que darte un premio a ti porque tú fuiste que descubriste parte inicial de eso. Porque yo estaba viendo una noticia en tu saliste ahí que cuando tú llegaste allá al sitio, el hombre se te escondió.
0: Sí, sí.
6: El dueño se escondió.
0: Sí.
6: Y tú andabas buscando por todos lados y no lo encontraste.
0: Sí.
6: Después, luego, tú fuiste con Mary, lo sentaste a él y le dijiste a él, su propia cara, que nadie hace eso. Pero cuando yo llegué aquí, el dueño de ese vehículo, que era usted, se me escondió. Entonces ya había como usted la recortar. Porque la mayormente te voy a decir algo. En los Estados Unidos, todo lo agarran preso a la persona con el hecho en la mano, porque allá investigan. Aquí, lamentablemente, aquí no investigan si los periodistas, si tú mismo, huyo, y toda esa gente no se tiran a la calle. Eso había quedado así. Muchísimas gracias.
0: Gracias. Se refiere.
5: Ahora le dicen que parte de mi primicia.
0: Se refiere el cuadrado a una entrevista que le hicimos a Iván, donde él niega todas las. Niega saber dónde está el cuerpo, niega que esté involucrado, niega que tenga nada que ver. Y esa entrevista, lo que dice fue el cuadrado, fue que cuando yo llegué al lugar a entrevistarlo, él estaba desmontando de su vehículo una mercancía. Yo no sabía que él era el dueño del negocio. Yo me desmonto grabando de todas formas. Y él se mete a la cocina y se esconde. Se me escondió cuando me vio. No sé por qué razón, porque yo estaba diciendo, señor, amigo, hey, me da saludo, y se me escondió. Luego llamé a Neri, porque lo había visto a Neri leyendo un comunicado, y Neri me recibe, y llegando a la entrevista, le digo yo, Neri, yo llegué aquí, él se me escondió, y él me dice, el señor, no, yo pensaba que tú venías a comprar comida, yo vi que tú llegaste, me metí para acá, porque yo estaba desmontando una mercancía, y por eso fue. Entonces ahí, eso me trajo mucha suspicacia a mí, y estaba sospechoso. Esta entrevista, atención gente, dice la solicitud, la medida de coerción que tengo en aquí, en documento, que esta entrevista fue clave, porque lo dice así, dice, es preciso resaltar, lo estoy leyendo íntegro, es preciso resaltar que el imputado Iván Ismael Arias Espinosa, en televisión nacional, o sea, en Duo Medio, estableció que se sentía apenado por la situación y que le dolía el momento por el cual estaba pasando la familia del occiso Álvaro de Jesús Aracena. Sin embargo, que ni él, ni su negocio, New York Grill, tenían nada que ver con dicha desaparición. Entonces, dice esta medida, que esta conducta adoptada con la intención de obstruir la investigación, un cargo le produjo esta entrevista, un cargo más de obstrucción a la investigación al imputado. Buenas, el teléfono suena, hola.
7: Buen día, Baidili La Antigua, en Manuel de Sumireles. Bueno, estuve hace unos momentos por alrededor de aquí del recinto carcelario de la isleta de hoy nací, está por aquí, y varias personas, pero no se podió saber cuántas personas heridas hay. Supuestamente se dice que alta muerto con el motín que se produjo anoche en el recinto carcelario de aquí de la isleta. Tremendo rebú, donde las parejas están fuera dando, llorando, parece que los esposos, vamos a decirlo así, están ahí dentro, no se sabe si hay herido y muerto, esposo de las damas que se encuentran afuera, y un tremendo rebú, pero vamos a ver en las próximas horas, porque no puedo dar la información, porque no tengo la fuente precisa que se haya que uno decirla, porque eso es así, hay que cubrir la fuente para que sea oficial, para hablarla, ¿vale? Y eso es correcto según la institución de la ley. Así que en las próximas horas, pasen buen día, vamos a estar informados de lo que pueda acontecer.
5: Vale, lo clave de la entrevista, para que tú pases con lo de Alfredo, cuando tú le dices a él, pues se ha pasado tanto en Facebook, yo me la sé de memoria esta entrevista, dice Valdelin que si le ha hecho daño al negocio, dice, pero imagínate, claro que no ha hecho muchísimo daño. Aquí entonces, no viene cuando gente. Tú le dices, pero yo he hablado con la gente y la gente lo que quiere es que cierren el negocio. Dice, oye eso.
0: Oye eso. Dice, ¿por qué? ¿Qué tiene que ver el negocio con lo que pudiera haberle pasado a ese? Ahí mismo se incriminó.
5: Sí, exactamente. Esa fue la pregunta clave de toda la entrevista.
0: Mira, se refiere Alfredo a una situación que se dio en la cárcel de la isleta anoche. Adivina, también la tenemos en exclusiva en Duo Medio. Las declaraciones en este momento de Yorelvin Rivas. Dale audio en Manuel Mireles.
8: Como quien dice a motín, se trató de un intento de motín. Inmediatamente la seguridad del centro lo sofocó. Hicieron unos cuantos disparos con cartuchos. De hecho, salieron como dos o tres con perdigones, heridas muy leves que ni siquiera fue necesario llevarlo al hospital. El médico del penal le sacó porque eran superficiales. Eso produjo que también se identificaran a los responsables de ese intento de motín y fueron movilizados. Me dicen que queda un solo sin movilizar, que en el día de hoy será movilizado del centro por eso.
9: Según la información que tenemos, puede que luego de una requisa que se realizó.
8: No, luego de una requisa. Se iba a hacer una requisa.
10: Un intento de requisa.
8: De manera aleatoria. O sea, a veces hay una requisa, pero ellos requisan constantemente de manera aleatoria un pabellón, cualquiera de los que hay ahí, en la primera, en la segunda. Se iba a requisar el tercer nivel del segundo módulo y ellos se negaron, intentaron hacer motín y hubo que sofocar.
0: Ahí está la información completa, búscala en Duo Medio, dice Yorelvin Rivas, ese que usted escuchó es el fiscal Yorelvin Rivas, que se produjo un intento de motín, no fue un motín, y según las declaraciones, esto fue porque las autoridades de allá del centro iban a hacer una inspección en uno de los pabellones. Entonces, dice él que hubo disparos con cartucho para controlar la situación y algunos internos resultaron con heridas leves y esas heridas pudieron ser tratadas allá mismo en el centro por el médico del centro penitenciario y no hubo necesidad de trasladarlo a ningún centro hospitalario de la ciudad. Eso fue lo que ocurrió en la isleta, señores, que hubo muertos, que hubo heridos, que estaban diciendo no, eso no ha pasado, eso no ha pasado. Dije que secuestraron, tampoco pasó, fue desmentido por el fiscal de que habían secuestrado al director del centro. Eso es mentira. Bueno, tengo llamada.
10: Sí, buenos días, Bardelín. Arturo Bencosmo.
0: Adelante, Arturo.
10: Oye, Bardelín, yo me uno al gesto de Cuadrado a felicitarte porque tú eres de los pocos comunicadores que todavía existen y que hicieron, sí decía, que no todo se ha perdido la comunicación. Tú eres responsable de dar noticias porque tú investigas y tú vas al lugar de los hechos, no para decir supuestamente o yo creo que está sucediendo cuánta cosa. Por otro lado, el asunto de la DGC es que ellos no tienen oficio o no tienen lugar para hacer el trabajo, porque yo veo que frente a la gobernación a 4 y 5 DGC frente a la policía. Sin embargo, en la calle Rosario con Samuel Rodríguez, ahí eso da pena cómo suben y bajan por la Rosario, y ahí no aparece una DGC en una semana, en un mes, a veces en un año. Muchas gracias.
0: Bueno, gracias, Arturo, tú tienes razón, gracias por la felicitación también. Tienes razón en esa, los AMET tienen que, no dejen por favor, dijese, no dejen por favor que se salga de control el tránsito que tanto habíamos mejorado en esta ciudad de Moca, por favor. Miren, voy con el debate musical de hoy que va a estar cargado de historia. Atención, atención, quiero que la gente me llame. Ya cerramos la etapa de noticiosa, esta etapa del viernes. Atención, quiero que la gente me llame y opine. Opine. Esto no es un debate, sino una opinión. Vamos a opinar de un tema, de dos fenómenos del merengue popular de los 90. Que lo voy a poner ahora. El primero que le voy a revelar es este.

0: Sesquinito Méndez, que también estuvo en la Coco Band, ¿y cuáles tienen mejores éxitos? ¿Quinito o...?
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0: vamos a hablar un poco de estos dos fenómenos, Finito Méndez y la Coco Band. Usted pudiera quedarse con uno, Quinito, la Coco Band. ¿Quién tiene más éxito? ¿Quién aportó más al merengue dominicano? Pero no me diga simplemente Quinito, la Coco. Quiero que también me diga canciones que le gusten y eso. Y hablemos un poco del merengue, porque ya no hay que estar amargándose. Lo que pasó, pasó. Vamos arriba, en breve sigo con eso en esta hora caliente.
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4: Atención, atención, Toño, tú no vas hoy. Tú no vas hoy, Toño. Después vamos a hablar de ti, los rosarios y todo eso. Pero hoy no, hoy vamos con Quinito y la Cocoban. Quinito Méndez y la Cocoban. Por ejemplo, ese que usted está escuchando ahí ahora, ese es de fondo.
5: Quinito, Quinito, ese Quinito.
4: Miren, vamos a hablar de Quinito porque Quinito era de la Coco. Quinito era de la Cocoban.
6: Y Bobby Rafael.
4: Esta orquesta inició a finales de los 80 y ahí estaba, como dice Emmanuel, Bobby Rafael, Quinito Méndez y Pochi Familia, las tres figuras principales de la Coco Band. Ellos fueron los que formaron esa orquesta. Y además, Quinito escribió muchas canciones ahí en la Coco Band. Incluso en el derecho de autor hay varias canciones que se le atribuyen a Quinito Méndez. Y la Coco Band, ustedes recuerdan, eso fue un fenómeno, que le trajo cosas, arreglos, la melodía muy pegajosa. Entonces, de los temas de Quinito en la Coco Band, oye, esto es lo que escribió Quinito Méndez cuando estaba en la Coco Band. Escuchen.
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ese que ustedes escuchan ahí es el boche, el tema del boche. Oigan, la jocosidad que tiene, está pegajosa. Oye, la juventud en ese tiempo era loca con el boche, o sea, con esos merengues de la Coco Band. Entonces, pero otro merengue de la Coco Band, pero que fue escrito y estaba quinito en la Coco Band, escúchenlo, es este.

se llama así, también fue escrito por Quinito Méndez. Entonces lo que yo digo es, si parte de los éxitos iniciales de la Coco Band vienen de la mano de Quinito, ¿a quién le pertenece el fenómeno de la Coco Band? ¿A Pochi, a Quinito, al conjunto completo? Ve, mira, me están mandando este. Otro que fue de Quinito y fue en la Coco Band. Escuchen, oigan esto, oigan.

0: Otro éxito de la Coco Band. Atención, ya sí se abre el debate. Te pusimos tres de la Coco que fueron escritas por Tinito. Opine, los que saben de música llaman a esta hora, 809-578-2730. Buenas.
1: Buenas, habla Carlos Juan Santos el Cuadrado.
0: Adelante, Juan, tú oiga, sabes de música, dale.
1: Oiga, esa agrupación de la Coco Pan frenó a Johnny Ventura, frenó a Sello Vaya, frenó a todo artista. Eso no me sabía. La Coco Pan fue en 12 canciones que movió el mundo entero. Oiga bien, si le digo que esa agrupación de la Coco Pan, yo creo que nunca en la vida vuelve a aparecer una agrupación así. Todo el éxito lo pegaron todo. También
0: la Coco Cuadrado, ¿tú crees que la Coco Pan hubiese sido lo mismo sin Quinito?
1: No, porque el Quinito salió de ahí, formó la Roca Banda y también la pegó. Pero decir la Coco Pan, el que no fue a la piscina a bailar al típico Boca, no sabe lo que no hacían. La Fairica, el muñeco, el guayadero, eso es todo, todo. Eso no había un dominicano que no llegara aquí, al país, que no tuviera todas las canciones de la Coco Pan. Eso fue en el mundo, la Coco Pan. Muchísimas gracias.
0: Gracias, gracias. La Coco Pan fue
2: por aquí, tengo también.
0: Adelante, adelante, la gente opina. 809-578-2730, adelante.
3: Detrás de la Coco Pan está Quinito Méndez, Bobby Rafael, pero el dueño de la banda en realidad siempre fue Manuel Alfonso Familia Vázquez, Pochi. Y detrás de la Coco Pan también está José Peñasuazo, lo quieran ustedes creer o no. José Virgilio Peñasuazo. La cual la Coco Pan tenía demasiado trabajo, demasiados bailes, demasiada ganancia de dinero, y formaron una sucursal que se llamaba Guzamba, a cargo de Henry Jiménez, la fenecida Heidi Bello, y el cantante guatemalteco que cantaba con Wilfrido Vargas, La Colita. Formaron a Guzamba, que fue una fotocopia de la Coco Pan. En las grabaciones se oye perfectamente la voz de Pochi Familia y también la de Quinito, en las grabaciones de Guzamba.
0: Gracias.
2: Bueno, buen tremendo dato ese.
0: Tremendo dato. Él habla de Peñasuazo, y es cierto, Peñasuazo perteneció a la Coco Pan de Pochi
2: escribió,
0: Familia.
2: Escribió.
0: Alrededor, eso fue como en el año 1991, entró como trompetista, oigan, pero su participación de Peñasuazo fue más allá de tocar, y también trabajó como compositor y arreglista. Por ejemplo, una de las canciones que arregló Peñasuazo cuando estaba en la Coco Pan fue esta. Escuchen, esto es el arreglo de José Virgilio.

0: Ese tema es La Compota, que fue compuesto y el arreglo también por José Virgilio Peña Suazo en el 1991, cuando estaba con la Cocoban. Tengo llamada, buenas. Hola.
1: Hello.
0: Sí.
1: Sí, buena, ¿cómo está? Buenos días.
0: Adelante, opine usted.
1: Sí. Manuel, ¿cómo está? Marco y Valde. Sí, Marcos A. García, desde el condado de Rockland, New York.
0: New York, opine.
1: Yo como conocedor de merengue, yo le voy a aportar un poquito. Hablando la pregunta, ¿cuál es la pregunta con respecto a ellos dos?
0: No, si la Cocoban hubiese sido lo mismo sin Quinito, ¿y cuál de los dos grupos tienen mayores éxitos?
1: Bueno, yo te voy a decir que la Cocoban fue más fenómeno como orquesta, pero recuérdate que Quinito aportó demasiado a la orquesta, pero yo creo que Quinito aportó más al merengue que la Cocoban, que Porchi, porque de ahí vino Ricarena, de ahí salió Rocabanda. Rocabanda nació pegada con Quinito Méndez y nació Ricarena, también una orquesta con Bobby. O sea que Quinito Méndez ha seguido aportando, le incluyó los palos al merengue, que fueron adaptaciones. También siguió, todavía se mantiene sacando temas, y también incluyó temas navideños con Johnny Ventura. Aportó más a nivel de merengue, es más aportador que Pochi Familia, pero como orquesta la Cocoban fue más fenómeno, a eso que yo me refiero.
0: Perfecto, sí. Perfecto, más fenomenal la Cocoban, pero como aportes, dice el oyente Marcos, gracias por llamarnos y seguirnos. Fue Quinito Méndez, por ejemplo. Quinito, cuando se separó, tiró el Cachamba, te recuerdo, Cachamba, pero después vino con este, escúchalo.
2: Muchas gracias. En ejercicio de las atribuciones que me confieren los derechos humanos, dicto el siguiente.

Ese es el Chivo Conoquero, que fue lo que tiró el quinito después. Pero hubo un tema que ganó todos los premios y ganó. Y estaban todos los niños y niñas en los barrios disfrutando. Es muy duro, Quinito. Mira lo que tiró Quinito después.

0: Suazua fue un fenómeno, señores. Dame llamada al público que opine. Va a haber que hacer otro programa de esto. Buena.
1: Buena, Bardel, y buena banda de Silvestre Guzmán.
0: Adelante, Silvestre, cuéntame.
1: Mira, yo fui un gran bailador de la Cocoba. Me gustaba el ritmo pegajoso, un ritmo cómodo para bailar. Y yo creo que en esa parte tenían esa, como ese chicle para llamar a la gente a la atención al baile. La música que tenían, el merengue. Yo digo que Quinito es bueno, pero el sistema como que de la música, de lo que significa, es ¿cómo llamarlo?
0: La Cocoba.
1: Exactamente, como que era mucho más pegajoso, como que era algo impenetrable en esos años, cuando decían a bailar un merengue de la Cocoba, era algo que uno se emocionaba, uno salía, uno se metía a esa pista y eso se llenaba. Era fascinante esa música. Gracias, muchas gracias.
0: Gracias, Silvestre.
2: Sí, me dicen por aquí que diga que Marco era un tremendo trompetista.
0: Marco, que llamó. Ay, se ve que bueno, sabe, por eso se ve que sabe.
2: De Yolanda.
0: Sabe mucho de música, Marcos. Ojalá tenerlo siempre como oyente todos los viernes aquí. Buenas.
3: Hey, Bardili.
0: Adelante.
3: ¿Qué es lo que hay?
0: Ese es Sandy.
3: Saludame a mi primo Emanuel.
2: Lo vi con la chichi los otros días.
0: El primo de Emanuel. Adelante, Sandy, con tu opinión.
3: Mira, un debate interesante. Muchas opiniones muy acertadas. Pero creo que por donde tú lo enfocas es por donde yo entiendo lo debemos ver. ¿Quién fue la Cocoban después de Quinito? ¿Y quién fue Quinito después que salió de Cocoban? O sea, Cocoban, cuando Quinito sale y sale Bobby Rafael, Peñazo salió después. Prácticamente Pochi trata de mantener el grupo, pero la caída fue extraordinaria. Ahora, cuando estaban todos, recordemos que Cocoban llenó el Estadio Olímpico.
0: Sí.
3: ¿No? Son pocas orquestas de merengue. Yo creo que ningún otro merenguero, creo que ahora Ramón Orlando que quiere reiterar con la fiesta de los 50 años, pero los merengueros, ¿quiénes han hecho un espectáculo en el Estadio Olímpico? Era porque el fenómeno Cocoban era un asunto verdaderamente fuera de serie. Ahora, cuando Quinito forma estas agrupaciones, el golpe fue fuerte. Cocoban se quedó haciendo lo mismo, el mismo merengue de piso, con mucho más rapidez, los temas. Pero entonces Quinito empezó a crear, empezó a verse diferente. No era, como dice el amigo Silvestre, no era ese merengue que daba tanto gusto bailar, pero era más creativo, conectaba más con el público, le gustó más a la gente. Vinieron los trabalenguas, esa producción en la que involucró a esas señoras de Villamella con la fiesta de palos y eso catapulta a Quinito. Entonces creo que cuando estaban juntos, extraordinario, no tenían competencia. Pero cuando sale Quinito y sale Bobby, prácticamente Cocoban se va al piso por completo.
0: Gracias. ¿Verdad? Después que Quinito salió, pegó temas como este, súbelo, por ejemplo.

0: lo tiras para atrás y yo tiro para adelante. Eso fue luego de que Kenito salió y salió Bobby. Súbelo, Chochín. Miren, se me fue el tiempo. Este, yo creo que vamos a tener que repetirlo más adelante. Pero exitosos los dos grupos, Kenito, Merengueros. O sea, Kenito, Pochi Familia, Merengueros, exitosos. Y un fenómeno la Coco Band y los merengues de Kenito, señores, que todavía, como dice Sandy Jiménez, demasiada influencia con la tradición de los palos y eso. Para la próxima semana vamos a hablar de Toño y los Rosarios. Toño Rosario, la familia Rosario, cuando estaba Toño, luego que Toño se fue, ahí los hermanos Rosario siguen igual, cómo iniciaron los hermanos Rosario, todo eso lo vamos a hablar la próxima semana. Y más adelante le prometo que con más tiempo hacemos este otra vez del Kenito Méndez y la Coco Band. Así que el que no dejó caer no tiene por qué bajarse. Hasta la próxima en breve Notidiario.
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0: Buenas tardes, los amigos oyentes de toda la región del Cibao, el municipio Mocanito de la provincia de España, Servi, Prensese a través de Radio Ideal, la grandota de todo el Cibao presenta Notidiario, diciendo la verdad siempre primero, con noticias locales, regionales, nacionales e internacionales. Y aquí están los titulares en la emisión de hoy, viernes social, en Notidiario Titulares. En Santo Domingo, el director de la Policía Nacional prosigue cambios en mandos regionales. Titulares. En esta ciudad de Moca, provincia de Espaillat, la DGCET promueve educación y seguridad vial en toda la ciudad mocana. Titulares. En esta ciudad de Moca, también provincia de Espaillat, Carolina Mejía se reúne con el senador Carlos Gómez durante una visita a esta ciudad de Moca. Internacional, en la ciudad del Vaticano, León 14 expresa su pésame por las víctimas de la devastación de la riada masiva en Nepal. Titulares. En Santo Domingo, el presidente Luis Abinader condecora al historiador Frank Moya Pons en el Palacio Nacional. Titulares. En Santo Domingo, Raquel Peña anuncia medidas tras muertes de bebés en la maternidad Nuestra Señora de la Alta Gracia. Titulares. Continuamos con los titulares en la emisión de hoy, viernes social, en Notidiario. En Santiago, Iglesia Católica Dominicana clama por la solidaridad internacional para Haití. Titulares. En Santo Domingo, República Dominicana establece reglamentaciones para la práctica del béisbol profesional.
1: Ya sabe.
0: Bueno, y este titular sí me...
1: Ese llena, grande.
0: Me llena de asombro. Sí. Y por último, los titulares al inicio de Notidiario Internacional. En Moscú, Rusia considera posible cooperación espacial con Estados Unidos tras el cierre de la EEI. En breve, las noticias en detalle. Notidiario 12, 5 minutos, más informaciones en Notidiario en forma detallada. En la emisión de hoy, viernes social, en Notidiario en Santo Domingo, el director general de la Policía Nacional, el mayor general Ernesto Rodríguez García, dispuso ayer una serie de cambios en puestos operativos y administrativos de la institución. El propósito de estas nuevas asignaciones operativas es fortalecer la seguridad ciudadana, mejorar la supervisión y reforzar el liderazgo policial en distintos puntos del país. Entre las designaciones figuran nuevos comandantes para departamentos operativos ubicados en zonas estratégicas de la provincia de Santo Domingo, Azua, Monte Plata y Elías Piña, así como cambios en posiciones de dirección y supervisión dentro de la estructura policial. El coronel Melvin Antonio Polanco Lebrón fue designado comandante del Departamento Operativo 1 de Prevención y Persecución a Invasores de Propiedades Públicas y Privadas, con asiento en la Dirección Regional Cibao Central, mientras que el coronel Eduardo Jesús Díaz Núñez asumirá como subdirector regional Sur Central, y el coronel Gregorio Rosario de León estará al frente del área de protección y seguridad interna en la Dirección Regional Santo Domingo Oriental. Fueron designados varios comandantes. El coronel Eddie Bienvenido Valenzuela ocupará el Departamento Operativo de los Frailes, y el coronel Limardo Baez Colas ocupará el Departamento Operativo, y el almirante

0: nuestro hermano y amigo Ernesto, vino a hacer cambios necesarios. Porque hay que mover la mata, Janet. No se pueden tener ahí, no se puede tener ahí íconos, van a tener a la persona ahí permanentemente ahí. No, hay que ver el manejo de quien está. Pero también, mucho mal manejo que han hecho muchos superiores de la policía. Esto se controla mediante el movimiento policial, mediante el remeneo de la mata policial. Que se caigan todas esas manzanas podridas, porque no se hace reseña de por qué los cambios. No se hace reseña de esto. Pero los cambios deberían producirse a nivel nacional. A nivel nacional. El que no esté funcionando, óigame, señor director general de la Policía Nacional, general Ernesto Rodríguez García, sígalo haciendo. Que no hay que, oigan, señor, no hay que hacer una reforma policial ni estar gastando un paquete de dinero, un paquetazo de cuarto para hacer una reforma policial. No. Los altos mandos de la policía, usted que dirige ahora la Policía Nacional, ya usted está haciendo una transformación policial. El que no sirva, bótelo. Sáquelo de la institución. Porque el director general de la Policía Nacional, el mayor general Ernesto Rodríguez García, que tengo la anuencia y tengo información de que es de tu municipio San Víctor.
1: Es San Vicente.
0: Ernesto.
1: Lo voy a ir a conocer.
0: Felicidades.
1: Está aquí, ¿verdad que sí?
0: Hoy está aquí.
1: Hoy está aquí en la provincia.
0: Sí. Ernesto. Oiga, mayor general. Mi respeto para usted. Y de verdad, hago los halagos desde aquí a su persona. En profesionalidad policial. En toma de decisiones desde la institución. Sígalo haciendo, coño. Y lo dije yo. Sígalo haciendo. Mueva esto que no están haciendo nada de otro. Muévalo para otra parte. Si no, sáquelo de ahí. Charlatanes, viejo. Notidiario 12, 10 minutos. Más informaciones en Notidiario Noticia Local. En esta provincia Espaillat, Ciudad de Moca, con el propósito de fortalecer la cultura de prevención y promover una movilidad más segura durante el regreso a clases, la Dirección General de Seguridad y de Tránsito y Transporte Terrestre, DGCET, realizó en Moca una jornada de educación y seguridad vial dirigida a estudiantes, padres, tutores y profesores de distintos centros educativos. La actividad fue encabezada y desarrollada en coordinación con la gobernadora provincial Patricia Muñoz Salcedo Tapedi, el alcalde de Moca, el doctor Miguel Guarocuya Cabral, el director de la DGCET, el general Pascual Cruz Méndez de la Policía Nacional y el presidente de la Comisión de Tránsito y Viabilidad de la Alcaldía de Moca, Gabriel Riva, y representantes del Instituto Nacional de Tránsito y Transporte Terrestre, INTRAN, quienes resaltaron la importancia de innovar y de involucrar a toda la comunidad educativa en la construcción de una cultura de respeto a las normas de tránsito. El general Cruz Méndez agradeció la colaboración de Gabriel Guzmán, directivo de Espaillat, motor del director regional de la DGCET Espaillat, coronel Peña Valerio, entre otros, para que esta actividad, junto a las demás autoridades, fuera posible realizarse en esta ciudad de Moca. ¿A quién tenemos?
1: No, José Ángel, Daniela García, unas felicitaciones de parte de Amalia de San Víctor de cumpleaños para Daniela García.
0: Bueno, ya.
1: Muchas bendiciones para ella y a usted, Amalia, una fiel oyente y amiga de quien les habla.
0: Amalia me debe una sopera de salcucho.
1: José Ángel, permiso, te mandan saludos. Amalia, aquí está en la línea telefónica. Démele un saludo al gato Memo. Escucha.
0: Gracias, Amalia. Amalia me debe una cacerola de salcucho.
1: ¿De qué?
0: De salcucho.
1: ¡Amalia!
0: Con 99 clases de carne.
1: Oiga eso, Amalia.
0: Nada más coge.
1: Coge un san en Credimerio, en Credimoca.
0: Oye, Amalia, allá en San Víctor. Oye, Amalia.

0: Ay, no comprometa más ya.
1: Tú no has hecho el compromiso con Janet vía telefónica, porque es la que recibe las llamadas. De decirme a mí por dónde tú vives.
0: Ajá, ya San Vicente, mía.
1: ¿Por dónde? ¿En qué sector de San Víctor vive? Yo sé que es San Vicente.
0: Ella vive cerquitica, o sea.
1: ¿Eh? Amalia, mira. Yo me voy a disponer, ya que tú no has querido decirle a Janet.
0: A preguntar en el cruce,
1: ¿En qué zona de San Víctor, en sí, qué sector, qué callejón, qué entrada?
0: Oye, Amalia.
1: ¿Tú resides?
2: Escuche, Amalia.
1: Te voy a caer como los SWAT.
0: Adiós, Sam.
1: Te voy a caer como los SWAT. Y después que yo esté allá, no importa la hora que yo tenga que regresar a Monte de las Aguas, tú tienes que hacerme una
2: sopa boba, guárdemela. Con tres huevos criollos que allá hay, doña Amalia.
1: Amalia, no te pongas a hacerle caso a tu compueblana. Porque yo no como sopa boba. Yo no me le pego a una sopera de sopa boba. Mira a mí, ¿qué? Mire, déjese esa vaina. No. Un salcocho. O si es para mí que tú me lo vas a preparar, Amalia. Un salcochito. Porque el salcocho es para mucha gente. Pero un salcochito es para una gente que le guste. Una sopera de salcocho. Entonces, después, tú vas a hacer esa sopera. Vas a hacer esa jigüera. O la paila.
0: De cuatro orejas.
1: Y la basea. La basea, oye. En una sopera, pero no diga sopera de muchachos, no.
2: Una jigüera, Amalia.
1: Eso es para. Oye.
2: Con ese sazón que usted tiene,
1: oye, Amalia, en una sopera de hombre. Porque que yo no la aparento, que soy un hombre. Pero soy macho. Sí. Amalia, te quiero, Baiza. Quiero un día compartir e interactuar con personas como Amalia. ¿Quién es suyente de este espacio informativo?
0: Ok, espérese, Juan Pérez. José Ángel, tenemos una llamadita aquí de Juan Pérez. Vamos al aire.
1: Juan Pérez, ¿desde dónde, Juan? Me llama, carajo.
3: José Ángel, desde Quebrada Onda.
1: Dale, Quebrada Onda. Digo, Quebrada Onda.
3: Quebrada Onda.
1: Ah, sí. ¿No es lo viejo que dicen así?
3: No lo dijiste bien, ahora sí. José Ángel.
1: Dime, hermano mío, carajo.
3: Yo quiero saber cómo es que en la isleta entran las armas de fuego, entran los celulares, las máquinas de hacer tatuaje y las máquinas de recortar. Ok, está bien. Entonces, yo quiero saber cómo es que entran a la isleta y hay dique presos que lo sacan a pasear también, dique, los lunes, los vienen y llegan los lunes. ¿Cómo es esa vaina, carajo?
1: Gracias, hermano mío, desde Quebrada Onda. Oye, hermano, estoy completamente de acuerdo contigo. No se sabe ni nunca se ha sabido. Oye, no es porque el director del Centro de Corrección y Rehabilitación de aquí de la isleta lo hayan secuestrado, que estaba de que secuestrado. Presumiblemente.
2: Se dijo eso anoche, José Ángel.
1: Sí, lo tenían supuestamente secuestrado mediante un motín que se armó ahí en el Centro de Corrección. Pero, ahí están ocurriendo cosas rarísimas. Y no solamente en esta gestión del director ahí, que no lo conozco ni quiero conocerlo tampoco, ¿para qué? Está ocurriendo esto a destiempo, ahí hay de todo. Oigan, los centros de correcciones y rehabilitaciones fueron creados por la nueva dirección penitenciaria, el nuevo sistema penitenciario, y eso fue una porquería, porque esto y una cárcel roulette es lo mismo. Es más, me atrevo a decir con propiedad, con la verdad siempre por delante, como es notidiario, de que en el Centro de Corrección y Rehabilitación de la Isleta, en esta ciudad de Moca, se mete más droga que en cualquier cárcel rural.
2: Eso es lo que se habla en la calle. No lo dice Notidiario, sino la voz de la calle.
1: Es que, yo tengo a Natalia en la... No sé. Oye, Janet. Yo hablo ex reos que han salido del nuevo sistema penitenciario CCR y me dicen ellos que en ellos sí hay que creer, ¿eh? Porque ya ellos han cursado años y años en el CCR de esta ciudad de Moca, y me lo dicen así mismo, que en el CCR, principalmente lo que nos compete, que es la ciudad de Moca, el CCR de la Isleta, ahí, oigan, ahí hay más privilegios que una cárcel rural. E incluso un ex reo o un ex privado de libertad me dijo a mí que hasta personas que están presas en el CCR de esta ciudad de Moca salen a la calle. ¿Lo sacan? Entonces, a los hijos de Machepa, los hijos de Machepa,
2: ¿cuáles son?
1: Aquellos que no tienen la posibilidad, no tienen la posibilidad de comprar los privilegios, porque los privilegios no lo dan. Allá no te dan nada. Allá todo es comprado. Entonces, los que tienen el poder adquisitivo para comprar los privilegios, señores, hasta supuestamente lo dejan salir. Y están fuera, ¿sí? Fuera de sus celdas hasta que ellos quieran. Oigan, coño, y esto es así. Entonces, yo lo que no admito, entonces sí lo admiten, pero yo lo que no admito es que una persona que esté encargada del orden, de la administración de un centro penitenciario, está permitiendo esto. Y no lo estoy diciendo por usted, que lo secuestraron, dique. No. Lo digo a nivel nacional porque esto está pasando en todos los centros de correcciones y rehabilitaciones de República Dominicana entera. Los privilegios son más privilegios que lo de una cárcel rural. Hay más privilegios. E incluso a estos que conforman este equipo de privilegiados internos, hasta la comida es privilegiada.
2: Claro.
1: ¿A quién tenemos?
2: Sí, tenemos al licenciado Alberto Colón, José Ángel.
1: Pueblo, adelante, licenciado Alberto Colón, a ver si Alberto Colón, licenciado en Derecho, que sabe más que yo de esto.
2: Claro, me explica algo.
1: ¿Puede explicarle a ustedes el porqué de los privilegios en el nuevo sistema de gestión penitenciaria CCR en los centros de corrección y rehabilitación de todo el país? No estoy hablando de aquí. Aquí se originó esa mierda, pero que se originó por lo que yo acabo de decir.
2: Y hay muchos heridos.
1: Por los privilegios, y hay varios heridos. Se han informado de muertos ni nada. Alberto Colón, yo espero que tú me ayudes en ese comentario. Adelante, hermano mío.
4: Buenos días, Notidiario, más de 40 años servicio de la comunicación en toda la región del Cibao, sí señor. Un saludo especial para Altagracia Castillo, y parte pronto para Boston en Estados Unidos, y pidiendo por la recuperación de mi amigo Oscar López allá en New Jersey, que está quebrantado de salud, pero Dios le devolverá la salud, todopoderoso, sí señor. Miren, el nuevo sistema de penitenciario se hizo en todo el país con la finalidad de que los reclusos, cuando salgan después de haber cumplido su sentencia, pues salgan regenerados. En ese nuevo sistema, pues, hay escuelas, hay talleres de pintura, hay panaderías, hay talleres de mecánica, hay talleres de pintura artesanal y otro tipo de talleres donde los reclusos pueden aprender una profesión y cuando salgan, pues, puedan dedicarse al trabajo y ganarse el pan de cada día con el sudor de su frente. Esa es básicamente la ideología de los nuevos sistemas penitenciarios: educar, regenerar a los reclusos para que cuando salgan de ahí salgan ya una persona formada, ya una persona muy diferente a al historial criminal que traían antes. Pero ¿qué ha ocurrido con esto? Que casi en todas las instituciones públicas se dan situaciones de corrupción. Y eso de privilegio, de permitirle pasar un celular, de permitirle pasar comodidades, de dejarlo salir, eso obedece a corrupción, porque nada de eso está contemplado en lo que es la regla de los nuevos centros penitenciarios. Entonces, ese tipo de cosas se da porque hay agentes, funcionarios que cogen dinero, que se doblegan ante la corrupción del dinero, y esa es una situación que las autoridades superiores deben de controlar. Esa es la verdad. 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Miren, hoy se inició la apertura a juicio del sonado caso de la discoteca YC. Que ustedes saben que esta discoteca, en una fiesta que amenizaba Rudy Pérez, pues el techo se desplomó y tuvo consecuencia la muerte de 236 personas. Entonces, estos hermanos dueños de esta discoteca han sido sometidos a la justicia por el delito de homicidio involuntario. Hay quienes plantean que se debe cambiar por homicidio voluntario, pero de acuerdo a la calificación jurídica, que lo califica como homicidio involuntario, porque los dueños no querían que ese techo se desplomara, sino que se debió a algunas situaciones de negligencia de parte de ellos, que esa parte también hay que decirla, porque fueron advertidos de la situación. Y entonces, familiares, amigos, sobrevivientes, hicieron en el día de ayer una vigilia para que la justicia haga su trabajo, el que tenga que hacer, y declare a los hermanos, dueños de este lugar, culpables de la situación que se les imputa. Así que este es un juicio que todo el pueblo dominicano va a estar pendiente de lo que pase ahí, porque murieron 236 dominicanos producto del desplome del techo de esta discoteca. En un servicio especial directamente de las calles, reporta Alberto.
1: Así enfrenta cargos el propietario de The New York Drink, donde Albert, supuestamente Albert, perdió la vida a causa de ahorcamiento por asfixia mecánica. ¿Sabes lo que es? ¿Sabes lo que es? Que lo ahorcaron. Ahora vamos a esperar. Eso es supuestamente. Vamos a esperar
2: el acta de defunción. Así
1: no, el acta de defunción
2: que dio el INACIL
1: tipifica eso, y el sí. INACIL no se equivoca. Oye, ahora vamos a esperar los resultados de la autopsia, de la necropsia, porque es más profundo que la autopsia.
2: Eso va a decir todo lo que le hicieron.
1: Oigan.
2: Y todo lo que participaron. Oigan. Las huellas tienen que estar ahí.
1: Claro, espérense. La hermana de Iván fue liberada en el día de ayer. Era su hermana. Porque él dice que las responsabilidades son de él. Entonces, yo he conocido muchas personas estúpidas y brutas. Como usted le quiera llamar. Pero donde usted llegó a ser bruto, a ser estúpido, usted ocupa el primer lugar. Porque, óiganme, señores. Y ahí hay, un llamado que yo le hago a la justicia bocana de que él se responsabilizó unilateralmente, o sea, él solo se responsabilizó. Pero todo el que colaboró con él, aunque él, tiene que ir para allá.
2: Claro, que para que pague por lo que hicieron.
1: ¿Sabe por qué? Yo digo que este señor, propietario de The New York Drink, es el hombre más bruto. Porque fatalmente tomaste la decisión equivocada de que después que supuestamente ocurriera esto, entonces tú ocultar el cadáver. Yo tengo razón con lo que has dicho, pues mire, coño. Y cualquiera de las dos acusaciones, sea jurídica o como sea, que se te haga, son aberrantes. Entonces, lo que tenía que hacer era, si en dado caso, como decían al inicio, que él se había ahogado en tu piscina,
2: llamarle 911.
1: Llama al 911 y a la policía.
2: Claro, y Dicrin de una vez está ahí con su
1: equipo. Exactamente.
2: Y trabajan. Ellos trabajan.
1: Dirección Nacional de Investigaciones Criminales de Dicrin, tú la llamas, Dirección Central o como se llame. Tú la llamas. Y tú no estuvieses metido tan hondo en este problema.
2: José Ángel, en mi barrio en muchas ocasiones se ha llamado al 911. Cualquiera persona cuando se pone mala, y yo lo felicito porque ellos llegan con un equipo. Ellos no llegan solo allí, ellos llegan con su no pila tanto, de Dicrin, ¿verdad que sí? Que son
1: no
2: Dicrin. Claro, hacen
1: no
2: su
1: es tanto
2: pregunta.
1: El 911. Sino llamar las autoridades de investigación, el DICRIM, Departamento de Investigaciones Criminales de DICRIM, usted lo llama
2: y ellos lo levantan.
1: Un muerto. Allá hay un muerto.
2: Claro.
1: Entonces, el DICRIM, mediante las investigaciones que realice o se hayan realizado, si tú hubieses llamado a la policía,
2: eso no pasa así.
1: No hubiese pasado. Si tú no estuviese pasando por esta situación.
2: ¿Tú sabes lo que pasa, José Ángel? Que no sabían que Albert era una persona tan popular que se iba a lanzar el pueblo a la calle. No fue que fulano ni que perencejo, que era el loquito querido de todos los viajantes y de todos los mocanos.
1: Eso era así. 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andan enseñando la cosa sagrada, que andan enseñando, allá hay una mujer en el mercado nuevo que andan enseñando la manzana, carajo. ¿Tú la conoces? Entonces, aquí deben haber entidades que se encarguen de este tipo de personas que tienen trastornos mentales para andar poniendo entonces en riesgo la moralidad. Se está jugando con la moralidad, con la moral, Janet. Niños, niñas, adolescentes, viéndole la vaina a todo el mundo. 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Camacho, bendiciones te manda Dios en mi voz y por este micrófono de Notidiario. 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Tuve el placer de saludar a los primos esta mañana.
2: Ellos siempre sí, están muy cariñoso, José Ángel. Ángel, yo recibí una llamada de un amigo oyente y él me dice que él quiere tu número de teléfono porque quieren mandarte informaciones y videos. A mi parecer, tu móvil está tiene un pequeño problemita.
1: Está en reparación, hermano. Gracias por querer interactuar conmigo, mandarme informaciones que sean precisas, veraces con altura.
2: Claro.
1: Sí, porque Eso me caracteriza.
2: Él dice que tú entiendes mucho de la noticia y que le encanta escucharte. Cómo tú haces los comentarios, gracias, y gracias. Advierte al público de muchos de nuestros oyentes de las noticias. Sí, nosotros tenemos ya 44 años en el aire y José Ángel tiene más de 35.
1: Sí, estamos aquí a las órdenes de todos, especialmente del que quiera interactuar conmigo a través de mi móvil, pero mi móvil ahora mismo está un poquito averiado, pero en dos días, bueno, del lunes en adelante, esa persona que te llamó, que te dijo que quiere interactuar, sí, conmigo, del lunes en adelante puede llamar, me va a poder llamar, pero tengo que cambiar el número.
2: El lunes le vamos a darle el teléfono, pero puede llamarme a mí.
1: Puede llamar al
2: 809-578-2730, como me llamó, que yo lo paso al aire, y si no quiere, yo le paso su información, su queja, cualquier cosa. Nosotros no tenemos miedo porque nosotros hablamos la verdad. Nosotros no nos inventamos las noticias.
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1: 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Señores, esto de usted ser locutor de noticias, ser conductor de cualquier programa de análisis, comentarios, de interactividad, esto no es para todo el mundo. Porque hago esta anuencia porque yo oigo comentarios de algunos productores del programa, no de esta radioemisora, sino de los que tienen manejo de redes. Coño, pero que son coño, como son. Estos tigres no van a aprender nunca. Cosas sin conceptos. 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
2: José Ángel, con perdón, también llegamos a nombre de Niño Almanzan, frutera Don Mario.
1: ¿Dónde voy ahora?
2: Sí.
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1: 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Ahí, señores, ahí hay de todo, Janet, ahí hay de todo. Además de los privilegios, la mala acción de los BTP, eso que yo le tengo un odio.
2: ¿Cómo que se llaman, José?
1: BTP. Que yo, Dios me libre, porque desde que si a mí por los manos de los trap,
2: ¿de lo que?
1: Por ¿de manos qué? Del diablo,
2: de Satanás,
1: yo caigo ahí, a mí me van a matar de una vez. Sí, yo creo que sí. Porque en algunas visitas que he hecho al Centro de Corrección y Rehabilitación de la Isleta, he visto tantas cosas, tantas malas acciones de todo este pedo del diablo, que a mí, desde que llega allá, desde que ellos sepan, pero estoy comunicado de cosas, de que me van a meter a la caja no, a la caja de enero que me van a meter, porque a mí me van a tener que matarme de una vez.
2: Si te llevan, José Ángel, te castigan.
1: Sí,
2: claro que sí.
1: Estos malditos hijos de su, que tienen una maldita corrupción del diablo ahí, coño. Y si a mí me llevan para allá, yo le voy a pedir a mi familia
2: que te compren la caja.
1: Que me compren la caja. Yo que para tener una de arenque, porque no peso 120 libras.
2: Ay, Dios mío.
1: Coño.
2: Tranquilo.
1: Pero el corazón mío pesa como 200 libras, coño.
2: Sí.
1: Adelante, Yanel Paulino.
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0: Buenas tardes, los amigos oyentes de toda la región del Cibao, el municipio de Moncayo y toda la provincia de España, por la misericordia de Dios, creador y dador de vida, que nos da días gratis, semanas gratis, meses gratis. No se lleve de pimpero, llévese de mí. Y siga afianzando y multiplicando su fe en Dios, creador y dador de vida. Agárrese de su barba bendita o de su batola bendita, que usted va a ver que no va a resbalar ni se va a caer nunca. Le van de pimpero, lleva usted de mí. Mire, aquero, mire, coño. Me llevo de Dios. Y afianzo cada día, cada semana, cada mes y cada año. Afianzo mi fe en Dios, creador y dador de vida. Hágalo usted también. Un saludito para Rosa Figueroa, del barrio El Español. La doña que le gusta la sinfónica gastística en el Mercado Nuevo. Le mandan un saludo. Oiga, Rosa Figueroa. La Sinfónica Gatística te manda un saludo en sus voces. ¡Miam, miam, miam, miam, miam, miam! 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Saludito para el mejor ceramiquero de toda la región del Cibao, del municipio de Moncayo y toda la provincia de España, sin lugar a dudas. Zacarías, su esposa doña Miriam y el padre de doña Miriam, enfermo con notidiario, don Guillermo, desde Licey al medio. Dime, Janet, ahora.
1: Sí, José Ángel, yo he recibido hace unas cuantas llamadas de la circunvalación. Esa persona volvió y me llamó ahora y me dice que ahí la obra toda es obra haitiana, es ilegal, que hay poco dominicano en esa obra trabajando.
0: Estancia Nueva Juan López.
1: Sí, en la circunvalación. Entonces vamos a ver, vamos allá, que los dominicanos estamos jodón, queremos trabajar también.
0: Oye, esto aquí no se va a acabar nunca.
1: Jamás.
0: Ya esto de la obra extranjera,
1: de
0: o sea, haitiana, de ilegales haitianos, está despasando. Pero la culpa no es de ellos, sino la culpa es de quienes emplean instituciones públicas que emplean haitianos ilegales y desplazan a los dominicanos. Señor, ¿sabes los dominicanos? Los haitianos valen más que los dominicanos. Okay. Aquí ya.
1: Tan fácil que encuentran trabajo.
0: Saluditos para el popular Reiner, el quita cliente en el Mercado Nuevo de esta ciudad de Moca y su esposa, doña Joanna. Saluditos para usted y ustedes.
1: José Ángel.
0: Señor, esto es el diablo.
1: Está bien.
0: Por donde quiera nos sale el diablo. En República Dominicana, yo creo que es el país
1: de los haitianos.
0: Claro, porque eso es
1: ilegal, porque claro, hay que hablar claro.
0: Es el diablo que nos ha salido.
1: A nosotros nos corretean muchísimo.
0: Porque con esa gente no puede
1: ser diablo.
0: Y parece que le lavan la mente también a los dominicanos para que ellos tengan prioridad tanto en el trabajo, en la salud.
1: Eso de que está coño, lleno de haitianos ilegales ahí, en esa obra de la circunvalación. Moca, Estancia Nueva, Juan López, no sé.
0: Sí, el cruce, Estancia Nueva. Ay, la circunvalación que se está haciendo, donde se sale a Juan López, no me importa dónde se salga, no sé.
1: Mira, a mí tampoco.
0: Bueno, Janet,
1: nos
0: llama el popular de Negro Recao desde el Mercado Nuevo de esta ciudad de Moca, de que usted y yo no fuimos.
1: Claro que sí.
0: Hasta aquí Notidiario, bajo la dirección de Janet Paulino Viuda Reyes. Eugenio, donde quiera que te encuentres.
1: Bendiciones.
0: Bendiciones, hermano. Janet, pero tú y yo, Janet, desde la cabina de Radio de la Grandota del Cibao, no. ¡Fuimos! Hasta aquí Notidiario, voz informativa de siempre, las voces informativas de siempre.
1: Janet Paulino.
0: Y la máquina José Ángel López. Feliz resto de fin de semana.
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0: ¿Cuándo, Raulín? Ok. Si me la pides, te la pongo. 809-578-2730. 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

Yo estoy al revés hoy. Vámonos pa' Moca ahora, 809-578-2730. Si tú me lo pides, yo te lo pongo. Vámonos con el legendario, la voz de trueno de Ideal. Vámonos con Emmanuel Mireles.

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3: Hoy es viernes 28 de agosto del año 2026. Un día como hoy del año 1858, José Desiderio Valverde renuncia de la presidencia del gobierno provisional debido a las conspiraciones del general Pedro Santana. Un día como hoy del año 1866, son celebradas en el país las primeras elecciones presidenciales mediante el voto directo, resultando ganador el general José María Cabral. Un día como hoy del año 1963, Martin Luther King pronuncia su famoso discurso frente al monumento de Lincoln en Washington, donde más de 200.000 manifestantes contra la discriminación racial piden el reconocimiento de los derechos civiles. Un día como hoy del año 1968, el embajador de Estados Unidos en Guatemala, John Gordon Main, es asesinado cuando un grupo guerrillero intentaba secuestrarlo. Un día como hoy del año 1988, 70 muertos y 500 heridos al chocar 3 aviones durante una exhibición aérea en la base militar estadounidense Rammstein en Alemania del Oeste. Un día como hoy del año 2009, la autopsia al cuerpo de Michael Jackson confirma que su muerte fue un homicidio involuntario por intoxicación aguda del anestésico propofol y otros calmantes. Un día como hoy del año 2010, 7 exmilitares del ejército chileno condenados a 25 años de cárcel como autores del secuestro y homicidio del cantautor Víctor Jara en vísperas del 50 aniversario del crimen perpetrado después del golpe de Estado de Pinochet. Y esta es la frase de hoy en Proyección Informativa. La vida es muy corta como para estresarte con aquellas personas que ni siquiera merecen ser un problema en tu vida. Y aquí están las noticias locales, nacionales e internacionales en esta emisión de hoy de Proyección Informativa Noticia Nacional. El Ministerio de Industria, Comercio y MIPIMES, a través del Cuerpo Especializado de Control de Combustibles y Comercio de Mercancías, incautó combustibles y equipos para su expendio, así como cigarrillos valorados en 22.8 millones de pesos durante el desmantelamiento de una estación clandestina de combustible en la provincia María Trinidad Sánchez. Se incautaron 4.500 galones de gasoil, tanques metálicos de gran capacidad y diversos implementos técnicos, entre ellos una bomba de succión, un reloj de despacho, un grabador digital y libretas con registros de ventas valorados en 2.299.200 pesos, mientras que tras una intensa persecución se incautaron 1.8 millones de cigarrillos en Villa Altagracia valorados en 20.5 millones. El operativo a la estación clandestina de combustible fue realizado a la empresa Transporte El Líder SRL, ubicada en la carretera El Factor en agua. Proyección informativa 1:35, noticia local. La Dirección General de Seguridad de Tránsito y Transporte Terrestre, DGCET, realizó en esta ciudad de Moca una jornada de educación y seguridad vial dirigida a estudiantes, padres, tutores y profesores de distintos centros educativos. La actividad fue encabezada y desarrollada en coordinación con la gobernadora provincial Patricia Muñoz Salcedo, el alcalde de esta ciudad de Moca, doctor Miguel Guarujuya Cabral, el director de la DGCET, general Pascual Cruz Méndez, el presidente de la Comisión de Tránsito y Viabilidad de la Alcaldía de Moca, Gabriel Rivas, y representantes del Instituto Nacional de Tránsito y Transporte Terrestre, INTRAN, quienes resaltaron la importancia de involucrar a toda la comunidad educativa en la construcción de una cobertura y cultura de respeto a las normas de tránsito. La institución destacó que la educación vial debe comenzar desde las aulas y extenderse a los hogares, involucrando a estudiantes, docentes, padres y tutores, porque la seguridad vial es una responsabilidad de todos y comienza con la educación. La DGCET informó que con este tipo de actividades reafirma su compromiso de continuar trabajando junto a las autoridades locales y el sector educativo para lograr un regreso a clases más seguro, ordenado y humano.
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3: 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Bien, a continuación, reporta Ricardo Armando López. Adelante, Ricardito.
5: Así es, el equipo completo, Esteban, Emmanuel y Ricardo. Gracias, señor Compré. 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Te prestan, te montan, ahí están los medios. Julio Abreu con el municipio de Gallodano, Hermosén, se merece. Dice Julio, avanzamos. En Cora Moca hoy, foro transformación de los conflictos socioambientales. Agua para las personas y el progreso. Semana Mundial del Agua 2026. Santiago Álvarez, presidente PDP, expositor. Excelente. Sabe del asunto sobre transformación de los conflictos socioambientales. La contaminación que tenemos hoy fue construida por nosotros, expresó Álvarez. Milagros García, fiscal medio ambiente, habló de las infracciones que se cometen contra el medio ambiente. Lo explicó magistralmente. Es una dura. 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Ahí está Froilán Mercedes. 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Vamos allá. 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No hay que ir a Santiago. 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Instituciones presentes, la gobernación, ayuntamiento, medio ambiente, salud pública, agricultura, la plana mayor de Coramoca, encabezada por su director general Sandy Méndez, y Denny Rodríguez, maestra de ceremonias, un palo. Víctor Bretón, otro palo, gestión transparente en la renta, dice Víctor, cuatro más. Guarujuya Cabral, alcalde, honestidad probada. Fellito Gutiérrez, del equipo de Carolina. 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Finalmente, Sandy, en sus palabras, Sandy Méndez, quien es el director general de Coramoca, dijo que era un privilegio contar con la participación de Santiago Álvarez, quien fue responsable de la exposición sobre los conflictos socio-medioambientales, tema que reviste una gran importancia para las comunidades, y que Coramoca, además de tener la responsabilidad de enviar agua, también educa sobre el cuidado de la misma. Decir, una actividad muy educativa. Sandy sacó 99, porque el 100 soy yo. Ricardo, vuelvo a Proyección Informativa.
3: Proyección Informativa 1:42, Noticia Nacional. El ministro de Administración Pública, Sigmund Prof, explicó que en el gobierno existe la voluntad de poner orden en los territorios y determinar los mecanismos de desarrollo urbano frente a los desafíos que acarrea el cambio climático. Se ha hecho una labor intensa de aprobar ordenamiento territorial en los municipios más importantes, como es el caso de Higüey, que es un municipio turístico, explicó. El funcionario dijo que desde la presidencia, junto a las autoridades municipales, trabajan para impulsar la ley de ordenamiento territorial. El funcionario habló previo al lanzamiento de un plan de capacitación denominado Liderazgo para el Desarrollo Territorial, impulsado por el presidente de la Liga Municipal Dominicana, Víctor de Asa, junto a representantes de distintas universidades, alcaldes y otros autores del sector municipal. Con el proyecto, que incluye oportunidades de becas con una cobertura de hasta un 60% del costo para servidores municipales y sus hijos, la Liga Municipal Dominicana busca cubrir la necesidad de liderazgo para transformar las capacidades con las que se gestionan los territorios frente a las nuevas demandas sociales, económicas y tecnológicas. Proyección informativa, más noticias en menos tiempo. En Santo Domingo, el presidente Luis Abinader condecoró ayer al historiador y exministro Frank Moya Pons con la Orden del Mérito de Duarte Sánchez y Mella en el grado de Gran Cruz Placa de Plata. Durante una ceremonia celebrada en el Salón Verde del Palacio Nacional, el mandatario le colocó personalmente la banda y la medalla, además de entregarle el pergamino que acredita la distinción. Tras recibir el reconocimiento, Moya Pons expresó su agradecimiento y aseguró sentirse conmovido por el homenaje. Queridos compañeros, me faltan palabras para agradecer debidamente este último y altísimo honor de estar aquí, en la Casa de Gobierno. Como estoy casi sin palabras, solamente atino a decir que recibo esta condecoración rebosado de emoción y profundamente agradecido. Nunca imaginé que sería merecedor de una distinción como esta, ni que mi trabajo tendría este reconocimiento, manifestó. El reconocido intelectual ha presidido la Academia Dominicana de la Historia y ha formado parte de dichas diversas instituciones académicas y organizaciones científicas nacionales e internacionales. Aunque está retirado de la docencia regular, mantiene una activa participación como conferencista en congresos, seminarios y encuentros académicos. Y a continuación, en proyección informativa, le damos la vuelta al mundo con las noticias internacionales. Aquí están las noticias internacionales en el Vaticano. El Papa León XIV expresó su más sincero pésame a los familiares de las víctimas de la riada masiva que ha causado al menos 289 muertos en Nepal y ofreció sus oraciones por el personal de emergencia que participa en las operaciones de rescate. En Beirut, la economía de Irán ya tensionada por la alta inflación, años de sanciones occidentales y una guerra que ha reducido drásticamente los ingresos petroleros, se encamina a una mayor inestabilidad mientras Estados Unidos intenta coaccionar a otros países para que pongan fin a todos los tratos financieros con la República Islámica. Finalmente, en las internacionales, en Nueva York, el petróleo intermedio de Texas subió un 1,58% y cerró en $83.53 el barril, en medio de escepticismo por la resolución del conflicto entre Estados Unidos e Irán y la normalización del estrecho de Hormuz.
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3: 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Bien, a continuación, reporta, aquí está Manuel Sánchez con ustedes. Adelante, Manuel.
6: Gracias, Esteban Comprés, micrófono de oro. 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En nuestra primera información, el Ayuntamiento de Moca continúa los operativos Barrio Limpio. Esta vez le tocó al barrio La Milagrosa. La directiva, la Unión de Juntas de Vecinos de La Milagrosa, agradecen a nuestro alcalde Miguel Guarocuya Cabral por el gran trabajo que está realizando para que todos los barrios y nuestra ciudad esté limpiecita. En otra información, nuestro alcalde Miguel Guarocuya Cabral realizó una intervención completa en el ayuntamiento para tratar el tema de la sentencia del Tribunal Constitucional 0785-26, pidiéndole a todos los ciudadanos de Moca que no dejen caer lo que han logrado el ordenamiento del tránsito en toda la ciudad de Moca. Y en nuestra sección, eso está muy bien. Fue arreglado inmediatamente un socavón en la calle Antonio de la Maza, empezando la cuesta Beliar. Ese derrumbe fue producto de las aguas profundas en ese lugar. Ese socavón se derrumbó a las 6 de la mañana y el pasado lunes, y en 4 horas eso se resolvió gracias al ayuntamiento y a nuestro alcalde Miguel Guarocuya Cabral, y eso está muy bien. Este reportaje especial fue a nombre del interactivo Manuel Sánchez, el ayuntamiento de Moca, y a nombre de nuestro alcalde Miguel Guarcuya Cabral, pasión por un pueblo. Gracias, Esteban Comprés, gran micrófono de oro, en el mejor programa noticioso a nivel nacional, Proyección Informativa, y seguimos en sintonía.
3: Proyección Informativa, 1:50, Noticia Nacional. El director general de la Policía Nacional, Mayor General Ernesto Rodríguez García, dispuso ayer una serie de cambios en puestos operativos y administrativos de la institución. El propósito de estas nuevas asignaciones operativas es fortalecer la seguridad ciudadana, mejorar la supervisión y reforzar el liderazgo policial en distintos puntos del país. Entre las designaciones figuran nuevos comandantes para departamentos operativos ubicados en zonas estratégicas de la provincia de Santo Domingo, Azua, Monte Plata y Elías Piña, así como cambios en posiciones de dirección y supervisión dentro de la estructura policial. Bien, a continuación, desde la redacción, Emmanuel de Jesús Mireles. Adelante, Emmanuel.
7: Buenas tardes, Esteban Comprés, desde la redacción de Proyección Informativa. Tenemos que este viernes se inicia hoy el juicio de fondo a los hermanos Espaillat en el caso del Jet Set. La Fundación Corripio anuncia a los galardonados de los premios Fundación Corripio. Hay una información, atención, Esteban Comprés, allá en cabina, que tú eres de lo que le gusta la clase de historia de nuestro país. Historiadores favorecen diálogo antes de decidir el traslado de Pedro Santana, que todo el mundo se está quejando de que no puede estar en el Panteón Nacional porque fue un traidor que anexó la isla a España. Así que nosotros no estamos de acuerdo con que se quede ahí, que lo trasladen rápido.
3: Pero además de eso, Manuel dio la orden como presidente para el fusilamiento, para fusilar a varios patriotas dominicanos.
7: Sí.
3: Entre ellos María Trinidad Sánchez.
7: ¿Qué busca entonces en el Panteón de la Patria?
3: Claro.
7: Y por último, Paliza, gobierno no ha logrado todas las alianzas pública-privada por retraso que causa la ley. Esteban Compré, hay una información muy importante. El caso de New York Grill,
3: sí,
7: se trasladó para el otro viernes 4. Ahí se van a dar a conocer ya medidas de coerción. Adelante, estudios.
3: Proyección Informativa 1:53, Noticia Nacional. La vicepresidenta de la República Dominicana, Raquel Peña, anunció una serie de medidas y una investigación para determinar las causas reales de las muertes de decenas de bebés en la maternidad Nuestra Señora de la Altagracia. Al referirse al fallecimiento de los recién nacidos, la vicemandataria exclamó: "Una sola muerte es mucho". Peña explicó que algunos de los bebés habrían fallecido a causa de una infección bacteriana, mientras que otros hechos lamentables registrados en el centro de salud corresponden y responderían a diferentes factores.
2: 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Fueron sus voces informativas.
3: Voz informativa de Esteban Comprés. Gracias por la sintonía. Muy buenas tardes. El próximo lunes a la 1:30 vuelve otra vez Proyección Informativa.
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0: Continuamos con el equipo de la tarde a través de Ideal 99.5 FM desde Moca para el mundo. Fauto, ¿cómo seguimos por ahí?
1: Seguimos bien, Luis Santana, porque tú sabes que hoy viene ya. Agosto se está agotando casi, mente, Luis. Ya estamos a 28 del año 2026, señores. Fin de semana. Las gracias a Dios por permitirnos cerrar esta semana, que en esta semana casi ya nos llevamos a agosto, Luis Santana. Mira, 128 días para el 2027 y la onda tropical que ha asomado por ahí, Luis, se ha degradado un poco. Caramba, este calor sigue dando de la de ella. Pero aquí
0: por
1: estamos
0: con suerte, todas las informaciones. Por suerte que ya agosto se va, señor.
1: Sí, caramba, que se agote todo lo
0: se todo, todo va ese agosto, calor. Ya hoy contamos a 27.
1: 28,
0: sí. 28, no, Fausto.
1: 28 de agosto.
0: De relajo, Fausto.
1: Mi hijo, es como caña para el ingenio que llevamos agosto.
0: Ay,
1: ya.
0: Padre, ay, padre, ay, padre, ay, padre.
1: Sí, sí, ya.
0: Bueno, se va agosto, se termina agosto. Y aunque septiembre se queda con los remanentes de agosto, pues, ¿cómo le diría? Queda con los remanentes, sí, el calor, sí, esa cosa, claro. pero ya pero la temporada...
1: Se alivian un poco esta temperatura tan alta. Claro.
0: Exactamente, la temporada de calor, pues ya le está llegando su fin.
1: Sí, agosto le está llegando su agosto.
0: Exactamente, agosto, que es el mes más caliente del verano y del año, ya se está finalizando.
1: Mira, Luis, una información así a modo rápido para los que no han sacado su cédula, Luis Santana. Inmediatamente ya los ciudadanos podrán sacar su nueva cédula sin importar el mes ni el nacimiento. Así lo informó el presidente de la Junta, Jaques. Así que ya ustedes saben, señores, pueden hacerlo sin problema. Así que ya lo saben, pueden ir a sacar su cédula en cualquier momento, así que ya lo
0: saben. Bueno, pues ya lo saben.
1: Mira, entonces, Luis, y otra información así rápida, corta, ya el fraude eléctrico, señores, 20 años de prisión para los que hagan un fraude eléctrico. Entonces,
0: ellos que descubrieron el agua tibia con eso, Luis, porque ellos saben y son ellos mismos que lo hacen los fraudes.
1: Y los que no cogen a nosotros, que los que
0: son ellos,
1: cara,
0: ¿eh? Y lo que pero ustedes les roban, lo que las sedes les roban al pueblo.
1: Pero,
0: ¿cuántos años le caben a ustedes?
1: Ah, lo que va bien es
0: con... Además de eso, ustedes mismos son los que hacen los fraudes. Ustedes mismos son los que se combinan con los empresarios. Ustedes mismos son lo que le dan la clave prácticamente a los grandes emporios de este país para que se roben la energía y paguen poco. Aún aparentemente estar legalizado, le dicen cómo hacerlo. Entonces, que no me vengan a practicar la moral en paño menor, en calzoncillos rotos. No, así no.
1: Que, independientemente que como ellos hacen, como tú dices, Luis, esa parte ahí, traten de tener cuidado porque, oigan, en sus 20 años de prisión, señores, cuando descubren que se está... Esa es la ley 186-07, Luis.
0: No, hombre, que se dejen de eso. Pero nada, que se dejen de... Que se dejen... Eso es
1: que
0: un
1: circo. Que bajen la tarifa eléctrica, que
0: mire,
1: está carísima.
0: Mire, eso es parte de un circo. Eso es parte de un circo. Que se dejen de eso.
1: Que se dejen de eso. Mire, adelante, Luis.
0: Ah, caramba.
1: Sí, porque son... Adelante, te toca.
0: Bueno, mire, fue aplazada para el viernes 4 el conocimiento de la medida de coerción contra los imputados por el caso Albert de Jesús Aracena, este muchacho de ahí, de Cayetano Germosén, encontrado muerto en la comunidad de La Chancleta, enterrado, y quienes están acusados son los dueños del negocio del establecimiento New York Green. La audiencia se desarrollaba hoy en el Palacio de Justicia de esta ciudad de Moca, en medio de gran expectativa por el proceso judicial relacionado con la muerte de Albert. Con el aplazamiento será el día 4 del mes en curso, que será el próximo viernes.
1: O sea, del mes que viene, de
0: septiembre. Sí, el tribunal va a retomar el conocimiento de la solicitud del Ministerio Público y también escuchar los planteamientos de la defensa antes de decidir las medidas. Mire, hay una nube ahora mismo con el caso de este joven.
1: Esperemos que no se
0: hay una
1: está nube. Turbo, está
0: hay
1: turbio,
0: una nube,
1: como dicen.
0: Hay una nube en el caso de Albert.
1: Una nube gris en ese cielo azul.
0: Una nube, claro, señores, que es como cuando usted agarra un juego de dados. de dado, que usted agarra los dados y los recoquea así.
1: Vamos a decir que más, conocen más el bingo, que lo mueven así.
0: El bingo, pero los dados, usted si lo juega en la tica, en una cantarita, usted echa los dados ahí, lo mueve, y lo tira. Eso están haciendo.
1: Ah, sí, cuando yo jugaba parché también, que usaba.
0: Los recoquea.
1: Sí, los recoqueo, esa es la palabra.
0: Mire, este caso se está recoqueando. En términos ya no lo digo, para que me entiendan. El término jurídico.
1: Y lo que tú quieres...
0: Claro, todavía el Ministerio Público no ha hecho público la tipificación jurídica de caso.
1: ¿De qué?
0: Se está jugando a dos tipificaciones. La tipificación, le quiero dejar dicho, que es de qué van a acusar a esta gente. Si fue porque lo ahorcaron, como dice el estudio del INACI, si fue por asfixia mecánica que lo ahorcaron, si fue por asfixia de inmersión que se ahogó. Se está manejando en algunos medios asfixia por inmersión que se ahogó y ocultamiento de cadáver. Ahora bien, anda por ahí un estudio que se ha hecho, que lo han publicado, que dice asfixia mecánica. O sea, el tigre lo ahorcaron. Entonces, no hemos escuchado hasta este momento al Ministerio Público decir cuál es la tipificación jurídica, si estamos frente a una asfixia mecánica.
1: Sí, al joven sí lo...
0: ¿Usted me entiende?
1: Sí, a este joven que lamentablemente...
0: O a una asfixia por inmersión. Queremos saber, porque aquí ya hay medios que han publicado el documento del INACI, donde dice que es asfixia mecánica. Ahorita no queremos que esto se recoque, y se presente allí una acusación por asfixia de inmersión y ocultamiento de cadáver, que será una pena de 5 a 10 años. ¿Usted me entiende?
1: Sí,
0: sabemos que también eso incluye un tercero. ¿Quién es el tercero? Bueno, eso fue la que se fajó con el haitiano, y el haitiano fue quien le dio el golpe o lo ahorcó. Nosotros estábamos exentos de eso, pero corren lo que es la falta, la penalidad de ocultamiento de cadáver.
1: Sí, de verdad que entonces, esperemos que la justicia...
0: Entonces yo sé que el caso puede ser que se esté manejando por lo más débil. ¿Usted me entiende?
1: Sí, sí.
0: Mucha gente no entiende en esto. El abogado de la parte de la defensa, escuché ahí ahorita una pequeña entrevista que va a solicitar conducencia por asesinato, ocultamiento de cadáver. Todas esas son técnicas que se debaten frente al juez al momento del conocimiento de la medida de coerción. Sí. Sé que la defensa de la parte de los imputados, que es una defensa muy buena, compuesta por el licenciado Braulio Berigüete, sé que han preparado ya una buena defensa por parte de los imputados. Y sé que han armado ya han armado lo que es un expediente a la defensiva.
1: Que ya lo que esperamos es eso, justicia, ya que lamentablemente este joven falleció de esta forma tan cruel, diríamos. Mira, Luis Santana, un aviso a los motoristas que andan circulando en las diferentes calles aquí. Señores, la ME está bien articulada y bien artillada, Luis. Esta mañana te puedo decir que vi en un momentico que me paré alrededor de 15 o 20 multas, Luis Santana, en diferentes esquinas, ahí, aquí por los lados de la gobernación, cerca del colegio Porfirio Morales.
0: ¿Esa multa por qué?
1: Bueno, parece, tú sabes que aquí estuvo el director de la ME, juntando y el alcalde y el director de la policía, coordinando lo que tenía que ver con los parqueos, pero también arreciando para ver de qué forma ya los motoristas se van poniendo claro que hay que usar el casco. ¿Por qué más por el casco protector, Luis, que la mayoría de multas que vi? Porque a veces van con el casco y no se lo ponen. A veces, o sea, no podemos echarle, como dicen buen dominicano, toda la culpa a la MEP, que muchas veces, que la MEP es mal. No. Yo te lo puedo decir, mira, yo, gracias a Dios, Luis, me pongo mi casco y tengo mucho. Que me pusieron uno una vez.
0: Mire, el casco.
1: Aprendí la lección.
0: El casco protector, señores, es algo que es de ley.
1: De ley, que te cuida.
0: Es de ley y hay que usarlo. También le voy a decir que para eso está la DGC. Para organizar el tránsito junto al ayuntamiento y los espacios públicos. Están para eso, no están para andar en una mata, en una sombra, cogiendo fresco, fiscalizando. Sí, ustedes pueden fiscalizar a todos aquellos que están violando el espacio público, a todos aquellos que están cometiendo infracción. ¿Usted me entiende?
1: Sí, sí.
0: Y qué bueno que lo hagan y que se unan a las autoridades del ayuntamiento para que así puedan hacer y ejercer un buen trabajo.
1: Sí,
0: exactamente,
1: es.
0: Eso es así.
1: Mira,
0: eso
1: Luis,
0: así.
1: El toque deportivo de hoy, tengo para decirte que Dominicana, señores, ahí ayer le ganó a Brasil rumbo a Qatar 2027 del torneo de básquetbol que estaremos pautando nosotros, enfrentándonos. Así que le ganamos 94-90 a Brasil, donde 2011 no le ganábamos. Y qué bueno, ese es el toque deportivo. Y decirte también que aquí en Moca ya el torneo Padre Vicente finaliza este fin de semana y Moca, el equipo AES, va a enfrentarse, clasificó Moca, Oasis, Palma Real, Santiago Juno, Cibao FC, Real Deportivo, UPM y Nagua. O sea, ya también se estarán jugando los cuartos de final y el torneo final. O sea, todo eso este fin de semana aquí en el Colegio Don Bosco, de mañana y el domingo. Así que ya ustedes saben, fútbol. El torneo Padre Vicente en el torneo número 35.
0: Bueno, vamos a ver, Fausto.
1: 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Buenas tardes.
2: ¿Cómo están mis buenos amigos Luis Santana y Fausto Vázquez, Manuel Sánchez? ¿Cómo siguen ustedes?
1: Saludos, Manuel Sánchez, ahí contento con este equipo, ¿verdad? Nosotros.
0: Adelante, Manuel.
2: Luis Santana, había muchos miembros de la DGC en la mañana trabajando en todos los sitios en Moca,
1: sí, sí,
2: para apoyar lo que está haciendo el ayuntamiento, porque tú sabes que ya no podemos poner la multa de los candados. Entonces la DGC, que hagan un buen trabajo también, al igual que el ayuntamiento está haciendo un excelente trabajo. Y felicitar y agradecer al gran senador, nuestro senador Carlos Gómez, por el excelente trabajo que está realizando nuestro senador Carlos Gómez. Muchas gracias.
0: Ok, Manuel. 578-2730 sí. Disponible.
1: Sí. Mira, Luis, unos 20 centros han rechazado la leche. Ahí en San José de las Matas, en Santiago, han rechazado la leche pasteurizada.
0: Leche.
1: Parece que ha tenido una situación de pauterizar. O sea, el producto no está apto. Parece que le ha hecho daño a algunos muchachos.
0: Bueno, pues sí. Dice que para hacerle daño a los muchachos, mejor que no den eso.
1: Parece que no se han adaptado. Según unos 20 centros han rechazado la leche pauterizada.
0: No es que no es un asunto de adaptación.
1: Parece por problemas de conservación. O sea, que si
0: exactamente.
1: No, pues si no hay refrigeradores, bueno, porque manden uno. El 4% está ahí.
0: 578-2730. Buenas.
2: Buena.
1: Adelante,
0: sí, ¿con quién hablamos?
2: Príncipe Luis Santana.
0: Dígame.
2: Primoli,
0: saludo, hermano.
2: A ustedes dos más.
1: Gracias,
2: seguimos,
1: hermano.
2: Seguimos con el problema en Boca de Moca con el agua.
1: ¿Cómo va a ser?
2: Hay un llamado a Zora Moca ahí, que se están tan seco.
0: De Moca.
2: Bueno. Sí, señor.
1: Bueno, pues el llamado
0: ahí está tu llamado, Primoli.
1: A Coramoca, por favor.
0: Agua para Boca de Moca, por Dios, Coramoca. Agua para Boca de Moca. Hay un problema para allá con el aguatero, con el que cierra y abre la llave. Traten de hablar con esa persona.
1: Sí, en verdad, si el problema es él, hay que buscarle la solución.
0: Porque el agua se necesita, por Dios.
1: Sí, sí, siempre Luis de Cobén, ahí en esa zona, en Boca de Moca, ese problema.
0: 578-2730, buenas.
3: Luis, hágame el favor, hágale un llamado al Intran, que vengan a renovar licencia para Moca, hágame el favor.
0: Excelente.
3: Muy bien. Que ir a La Vega ni a Santiago.
1: Gracias,
0: gracias, hermano. Atención, atención a las autoridades de Moca, llámese gobernadora, llámese senador, sí, que son los que siempre hacen la gestión para que el Intran venga a Moca a renovar licencia. Se necesita que el Intran venga a Moca a renovar licencia. 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Saludo para Rubén Ten. 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
1: Salud, Rubén.
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0: 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Fausto, vámonos a un
1: vamos a subir, sí, bajamos con las últimas informaciones ya, sí, a cerrar esta semana. Vámonos.

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2: Fausto.
3: Caramba, Luis Santana.
2: Hoy es viernes, Fausto.
3: Sí, hoy es viernes y el cuerpo lo sabe. A comer.
2: ¿Por qué usted se pone contento?
3: Porque a mí me gusta comer los
2: viernes. Y nomás los fines de semana que usted come.
3: No, pero me doy mi hartura. Porque no, porque tú sabes qué pasa, que los días de la semana yo como, pero tengo que darle para acá, pero los sábados yo como y me quedo retirado.
2: Come tranquilo. Señores, feliz fin de semana. Bye,
3: hasta el lunes, Dios mediante.
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Bueno, y como siempre te digo, señora, buenas tardes. Antes que nada, si sabes colar café, prepara la greca, que ya el can gordo viene rondando por ahí. Así es que ya lo sabes. Mientras tanto, desde ahora da inicio el cafecito de la tarde. 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Iniciamos este viernes, ya llegó el fin de semana. Inicio el cafecito de la tarde con Guandulito. Wilfrido Vargas.

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0: El tema de Carlos Brito se llama Solo Solito. Esta es la presentación de Grandes Éxitos, Radio Ideal. Contigo, Emmanuel Mireles.
1: Solo, solito.
0: Las 4:14 minutos. 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

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Es que te monte bien, mi hermano. Y presentamos la canción ideal del momento, presentada por Niño Almanzar. Saludo a nuestro amigo Luis el Artesano. También a Julián Javier.

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0: Amigos oyentes del país, del mundo, finalizada este Radio Ideal. Tu espacio, grandes éxitos de la tarde. Como siempre contigo, Emmanuel Mireles. Recuerden los numeritos para hoy, 032890. Yo sigo en breve en la hora del príncipe Frank Reyes. Y recuerda, la vida es un segundo. Hablándoles Emmanuel Mireles. Sorpresa en breve en el programa del príncipe.
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estreno nacional del príncipe Frank Reyes, el bachatero número uno, tema por tema, el verdadero príncipe de la canción de Amargue, Amargue Desamargue, el bachatero que canta al amor y al desamor, tu príncipe Frank Reyes. Así que doña Hilda Castillo, Ingrid, José Solís, que nos tira ahora mismo a través del WhatsApp, también a José Manuel Camacho, Marco García, a toda nuestra

0: Estamos amargando el país, todo el mundo ahí. José Manuel Camacho me escribe desde Estados Unidos, esperando los nuevecitos de Fran Reyes, que ustedes lo podrán escuchar aquí en la hora del príncipe. Fran Reyes, desde Radio Ideal, buenas tardes.
1: Buenas tardes.
0: ¡Ey, La Placita! ¿Cómo está eso allá en Fantino Cotuí?
1: Siempre activado.
0: Ah, eso está muy bien. En breve tendremos los nuevecitos de Fran Reyes.
1: Pero hoy.
0: Hoy.
1: Ah, pero hoy es.
0: Así que la espera ha valido la pena porque el tema va a ser la bachata del año otra vez.
1: Ya estamos esperando.
0: Ah, pues. ¿A quién saludamos por ahí?
1: Ya tú sabes, a la plaga del swing.
0: Sí.
1: Raulín.
0: Ajá.
1: Tabito.
0: Sí.
1: El cojo.
0: Ajá.
1: Y ya tú sabes.
0: Ah, pues está bien, hermanito. Bendiciones.
1: Ok, ya tú sabes.
0: Esta es la hora del príncipe Fran Reyes, desde Radio Ideal, amargando el país. Esperen breve lo nuevo. Una sola llamadita, vamos a atender. Buenas.
2: Buenas tardes, Manuel Mireles, ¿cómo estás?
0: Oh, María Nelly Ramos, ¿cómo está? Eso allá en Los Rincones.
2: La canción nueva, yo dije cuando te dije sorpresa, yo dije la canción nueva de Fran Reyes.

0: Eso bien, claro, claro. No, usted es una persona inteligente.
1: Para la familia Reyes, siempre se la trae Fran Reyes, que pase buenas tardes.
0: Okay, no, imagínate, Fran Reyes ahora mismo es el bachatero número uno. Eso no es de que no, el número uno, Fran Reyes, señores, y con esta nueva producción que viene, es lo grande.

0: Señoras y señores, que quede claro, el único príncipe que yo conozco es Fran Reyes. Lo escucho todos los días por Radio Ideal, la grandota del Cibao, con mi locutor favorito, Emmanuel Mireles, que quede claro.
1: ¿Es tu príncipe, no es?

0: Amargando el país, la obra del príncipe Frank Reyes, con mi locutor favorito, Emmanuel Mireles, por Radio Ideal, la grandota del Cibao. Ay, chichi.
1: Amargando el país, ¿a quién tenemos por aquí? ¿Aló?
2: Lady, ¿cómo está la cosa?
1: Estamos bien, gracias a Dios. ¿A quién saludamos por ahí, hermano?
2: Aquí estamos saludando a tú el que está oyendo tu lado, esperando el palo nuevo.
1: Ey, Vivi, a la gente de allá de Tenar está todo el mundo allá en blanco al medio.
2: Sí, pero esperando es... Estamos esperando el palo, estamos esperando.
1: No, yo quiero que usted lo, cuando lo escuche me dé su opinión de lo que usted opina del tema nuevo de Frank Reyes.
2: Eso no hay que
1: opinar. Para otro tipo de amor.
2: Eso no hay que opinar, son todos buenos.
1: Son buenos todos, pero según los comentarios, este es el tema que va a ser la bachata del año.
2: El último palo y del medio el primero.
1: El más reciente, porque el último es cuando la gente se muere. Y luego, después de muerto, quedaron temas que nunca se promocionaron y después llegan, como hizo Juan Gabriel.
2: No, y de cuando uno se muere y desciende algo, después dice la gente, oye, eso no me hay difunto fulano.
1: Eso.
2: Sí, pues estamos esperando eso.
1: No, está bien, hermanito, eso viene durísimo. El éxito de Frank Reyes, señores, ya es un éxito. Y hoy es el estreno nacional, aquí, en la hora del príncipe, Frank Reyes. Este es el Tubi.

El príncipe Fran Reyes, desde Radio Ideal, amargando al país, señores, llegó el momento de escuchar lo nuevo del príncipe Fran Reyes, que se ha constituido como el bachatero número uno de la República Dominicana. Ahora viene con este gran éxito, amargando el país a través de tu programa La Hora del Príncipe, Fran Reyes, desde Radio Ideal. Ahí está el teléfono sonando, todo el mundo esperando este momento, señores. Y el tema nuevo de Fran Reyes, Prototipo de Amor. El Príncipe, Fran Reyes, en la grandota del Cibao, Radio Ideal.

favor, señores. Este es el estreno nacional de la hora del príncipe Fran Reyes, amargando el

señor, señores. Lo nuevo del príncipe Fran Reyes desde Radio Ideal, señores. Y este tema dará mucha agua de beber. Se lo estoy diciendo hoy. Será la bachata del año.

Estamos amargando el país. Bueno, Angelita está gozando con nosotros. Dice ella, muy bueno, Emmanuel, ese tema para otro tipo de amor. Y ese será, señores, la bachata del año. Anótelo. El príncipe Fran Reyes, amargando el país. Y llueven todas las informaciones, comentarios a través de nuestras redes, del WhatsApp, de todas partes, hablando de ese tema. Emmanuel, tremendo tema este de Fran Reyes, prototipo de amor, y vamos a tener que colocarlo por tercera vez en breve. Vine a decirte adiós. Saluda a la familia Checo. Doña Rosa, salúdeme al chino. Papi Escaño, doña Crescencia. Hilda Castillo, Ingrid, Emmanuel César. Saludo para mi amigo Rafaelito Medicina.

¿Cuánta gente solicitando el tema nuevo de Fran Reyes? Prototipos de amor, señores. Otra vez. Para todos ustedes, amigos. ¡Ey, papi Escaño!

0: La gente de la placita y el bandido Gotwin.
1: Sé que no soy yo.
0: Tremendo tema, señores, este. Prototipo de amor. La hora del príncipe Fran Reyes. Amargando el país. José Manuel Camacho. Marco García dice: Manuel, ese será un tremendo éxito.

0: oyente del país, del mundo, por cuarta vez este tema. La gente me tiene loco y sin idea, Emanuel. Repítelo, repítelo. Hasta aquí la presentación de la hora del príncipe, Frank Reyes. Ya ustedes lo saben, lo pueden solicitar. El tema prototipo de amor se despide. Tu locutor, amigo de siempre, Emanuel de Jesús Mireles. Mañana a las 6:30 de la mañana estaremos con tu espacio. Así cantaba Javier Solís, Dios mediante. Bendiciones. En breve, Carlos Brito en el remeneo de la tarde. Y recuerde, la vida es un segundo.
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Hoy es viernes, este es el remeneo de la tarde con Carlos Brito por Radio Ideal, del grupo de comunicación El Remeneo. Continuamos con Cristian Castro, este tema se titula Nunca voy a olvidarte. 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Y ahora vamos por más. Este es el remeneo.

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Este es el remedio de la tarde con Carlos Brito hoy viernes, así con estas canciones que han sido éxito, que tocan el corazón. En el remeneo de la tarde del grupo de comunicación Danilo Almanzar, el remeneo, y yo soy Carlos Brito, miembro del Círculo de Locutores Dominicanos, filial Moca Espaillat, al pie del cañón, para llevarles a ustedes este programazo en vivo. 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

0: una vez.
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0: Este es el remeneo de la tarde. Miren, señores, la diputada Chirly López, entregó un aporte de unos 359,000 pesos a una señora que sufrió un accidente hace 5 años y que por falta de recursos económicos no había podido someterse a la cirugía que necesitaba. Chirly acudió personalmente a su residencia para entregar la colaboración y acompañar a la familia en este importante momento. Después de 5 años esperando, hoy existe una nueva esperanza. Para mí, servir es estar cerca de nuestra gente y responder cuando más lo necesita, expresó la diputada Chirly López. Qué bueno que Chirly López, pues, haga este aporte para esta munícipe. Una señora que sufrió un accidente hace 5 años y que por falta de recursos económicos, pues, no había podido someterse a la cirugía. Bien, bien por Chirly. Qué bueno, porque desde los cargos es que hay que servir a la gente. Eso es importante. Miren, señores, por otra parte, el Ministerio de Salud Pública clausuró el Banco de Sangre Cibao, ubicado en esta provincia, luego de una inspección técnica en la que fueron identificadas diversas deficiencias relacionadas con las condiciones de almacenamiento de sangre, manejo de desechos, infraestructura y disponibilidad de insumos requeridos para la realización de pruebas de sangre. Miren, la medida fue ejecutada a través de la Dirección de Habilitación de Servicios y Establecimiento de Salud, tras la inspección realizada al centro para evaluar el cumplimiento de las normas establecidas para los servicios y establecimientos de salud. Así andamos. Miren, señores, sobre el caso del joven Albert de Jesús Aracena Núñez, el INACIF establece que el informe preliminar de la autopsia judicial correspondiente a Albert de Jesús Aracena Núñez establece que su fallecimiento fue una muerte violenta. El médico legal habla de una mano homicida y señala como causa de muerte la asfixia mecánica. El documento corresponde a la autopsia número 478-2026 y está fechado con el 27 de agosto del año 2026. El informe aparece firmado por la doctora Elsa Mercedes, médico forense del Instituto Nacional de Ciencia Forense, INACIF. En sus conclusiones, el informe señala la causa de muerte por asfixia mecánica y establece que se trata de una muerte violenta. Etiología médico-legal homicida. Asimismo, precisa que el mecanismo de muerte fue insuficiencia respiratoria. El examen externo también consigna que el cadáver llegó al INACIF cubierto con material calcareo de color blanco con característica de cal y refiere un tiempo aproximado de muerte de 20 a 25 horas al momento de practicarse la autopsia. Miren, el informe aclara que sus conclusiones son preliminares y que si durante la investigación policial y judicial, así como mediante pruebas balísticas o estudios, surgen nuevos elementos que modifiquen la circunstancia o causa de manera de muerte, estos serán incorporados al dictamen final. El documento representa una pieza relevante dentro de la investigación por la muerte de Albert de Jesús Aracena, debido a que la evaluación forense preliminar clasifica médico-legal el caso como un homicidio y descarta en esta etapa una muerte de etiología accidental. Así andamos. Este caso pica y se extiende. Miren, por otra parte, hay nuevos detalles contenidos en la solicitud de medida de coerción del caso de Albert de Jesús Aracena Núñez, que revelan elementos de la teoría que sostiene el Ministerio Público sobre lo ocurrido tras la muerte del joven. Miren, el documento depositado por el Departamento de Investigación de la Fiscalía del Distrito Judicial de Espaillat solicita la fijación de audiencia para conocer medidas de coerción contra Iván Ismael Arias Espinosa, Yosilda Altagracia Báez Espinosa y Elvi, este último un ciudadano haitiano que figura en el expediente como prófugo. ¿Usted escuchó? Uno de los señalamientos de la fiscalía recae sobre Yosilda Altagracia Báez Espinosa, quien es hermana del propietario de la piscina donde Albert fue visto por última vez. Según establece textualmente la teoría presentada por el Ministerio Público, Yosilda se habría dirigido al Centro Electroferretería Consuegra, donde presuntamente compró 5 fundas de cal, adquisición que de acuerdo con el expediente quedó registrada en una factura número 464358 de fecha del 5 de agosto del año 2026. El órgano acusador sostiene que la cal habría sido utilizada con el propósito de neutralizar el olor del cadáver para evitar que el cuerpo de Albert de Jesús Aracena Núñez fuera localizado por el hedor. La solicitud de coerción también incluye a Iván Arias, propietario del establecimiento donde se encontraba la piscina, mientras que las autoridades mantienen como prófugo de la justicia a Elvi, ciudadano haitiano señalado dentro del expediente. La medida de coerción será conocida este viernes, hoy, en el Palacio de Justicia de Moca, donde el Ministerio Público presentará ante el tribunal los elementos con los que sustenta su solicitud contra los imputados. Este es el remeneo de la tarde. Doy entrada a Ricardo Armando López con la cortita. Adelante, Ricardo.
1: Así es, este es el programa. Gracias, Carlos Brito. Cortitas con remeneo en vivo, Ricardo en el aire. Hoy es viernes y el cuerpo lo sabe, menos el bolsillo. ¡Qué barbaridad, Carlos! 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Saludo a Willy Reyes, donde quiera que se encuentre. 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Willy canceló a Robert Tavera. Willy es un verdugo. En Coramoca hoy, foro transformación de los conflictos socioambientales. Agua para las personas y el progreso. Semana Mundial del Agua 2026. Santiago Álvarez, presidente PDP, expositor. Excelente. Sabe del asunto sobre transformación de los conflictos socioambientales. La contaminación que tenemos hoy fue construida por nosotros, expresó Álvarez. Y Milagros García, fiscal de Medio Ambiente, habló de las infracciones que se cometen contra el medio ambiente. Lo explicó magistralmente Sunadura. 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Instituciones presentes, gobernación, ayuntamiento, medio ambiente, salud pública, agricultura, la plana mayor de Coramoca, encabezada por su director general Sandy Méndez y Denis Rodríguez, maestra de ceremonias, chacha que sabe, que habla bonito. Medio ambiente provincial de Leo Herrera, director, gestión transparente, Bautista Motor, Blanco Bautista, confianza al comprar. 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Ayuntamiento Canca La Reina, Víctor Borretón, director, gestión transparente. La Reina dice, Víctor, cuatro más. Ayuntamiento Municipal, Guaracuye Cabral, alcalde, 24-7, honestidad probada. 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Es una empresa de familia. Y finalmente, Sandy Méndez, el director general de Coramoca, en sus palabras dijo que era un privilegio contar con la participación de Santiago Álvarez, quien fue responsable de la exposición sobre los conflictos socio-medioambientales. Tema, dijo Sandy, que reviste una gran importancia para las comunidades y que Coramoca, además de tener la responsabilidad de enviar agua a los hogares, también educa sobre el cuidado de la misma. Decir, una actividad muy educativa. Sandy sacó 99, porque el 100 soy yo. Vuelvo con Carlos Brito.
0: Muchas gracias, Ricardo Armando López. Contigo ponemos punto final a este remeneo de la tarde. Señores, Dios les bendiga. Buen fin de semana. Disfruten, compartan en familia, pero no le hagan daño a nadie. Y lo que viene después de este programa son mis panafull, los biberones, calentando la noche con los biberones. Soy Carlos Brito, miembro del Círculo de Locutores Dominicanos Filar Moques Bayat, al pie del cañón. Hemos presentado el remeneo de la tarde. Miren, yo soy el que produce este programa, estoy en los controles y estoy en la conducción de este remeneo de la tarde.

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0: Buenas noches, país. La buenas noches a toda la República Dominicana y todo el Cibao, iniciando, calentando la noche con los biberones, pero hoy viernes es la barra de los biberones. Bienvenido una vez más. Bendiciones para todos. Hoy se vale todo. Música, algunos comentarios, porque no podemos dejarlo de pasar, como diría Badir la Antigua. Hay cosas que hay que decirla, aunque a otros le duelan, pero como hoy es viernes, la vamos a hacer de una manera relax. Así que, Carlos Brito, un abrazo, mi hermano. Bendiciones. Vámonos con música y luego entramos en materia.
1: Una pregunta. ¿Nosotros somos médicos?
2: ¡No!
1: ¿Nosotros somos profesores?
2: ¡No!
1: ¿Nosotros somos biornalistas?
2: ¡No!
1: Entonces, ¿qué diablo es lo que nosotros somos?

0: Nacho, dice Nacho. Somos bebedores, o sea, ustedes son bebedores. Yo no. Señores, se aplaza la medida, el conocer la medida de corrección para Iván Arias y su hermana Yosilda Espinal para este próximo viernes 4 de septiembre. Hoy subieron nada más a presentarlo, pero este próximo viernes se le conocerá la medida, que me imagino que son 3 meses de medida de coerción a los que la chava y viene. Vámonos con el pueblo. Buenas noches.
1: Buenas noches, Kitoki.
0: Dale, darling.
1: Te dejaron solo los demás, muchachos.
0: Bueno, tú sabes.
1: O estarán dando vueltas buscando un parqueo.
0: No, parqueo hay de sobra ya.
1: Oye, los biberones tienen, que lo dices tú a cada rato ahí cuando empieza el programa, un eslogan, los que están de boca en boca como el bolón.
0: Ya lo sabes.
1: ¿Sabes qué? En estos días yo estaba con una persona.
0: ¿Cómo fue?
1: Ustedes eran los biberones que estaban de boca en boca como en bolón. ¿Y sabes lo que me dijo la persona?
0: ¿Qué te dijo?
1: Así que, eso es lo que son unos frescos. Y digo yo, pues no haga nada que ellos no investiguen para que tú no le digas fresco.
0: Bueno.
1: Y en canciones, come el llorón de Luis Vargas.
0: ¿El llorón de Luis Vargas? No,
1: sí,
0: eso es.
1: Yo estaba enamorando a una tipa y me dijo, tú llora. Y digo yo, pues si tú no me quieres ver llorar, dime que sí.
0: Sí.
1: ¿No vaya?
0: Así es.
1: Gracias.
0: Así es. Fíjate, Carlos Brito, gracias, Dali. En breve te vamos a poner llorón de Luis Vargas. La prueba preliminar que envió el INACIC, que con esa prueba el Ministerio Público, pues, está actuando y sometió de inmediato en el día de ayer la solicitud de medida, que dice esta prueba que fue por asfixia mecánica. Hay algo, por ejemplo, que ojalá que ellos puedan dar con el contraste, porque ciertamente el tiempo de este cuerpo, ¿verdad? 21 días, vamos a decirlo así, pues 21 días, hay que ver el cómo dar con unas pruebas que sean específicas, que sean auténticas. Yo me imaginé desde el principio, esta prueba iba a salir de esta manera, pero como es una preliminar que la gente debe de entender, y esto podría variar,

0: chance para yo tomar ese caso, ¿verdad? Para defender a quien tenga que defender por mi dinero. Pues si yo soy abogado, yo voy a defender, pero por mi dinero. O sea, los abogados no tienen nada que ver. Escuché como que querían como ver el rostro más de la defensa técnica, que por cierto son muy buenos. La defensa técnica que tienen los imputados, uno de los imputados, son bastante buenos. Y son gente que saben litigar de verdad. Son gente que ojalá los abogados que tienen la víctima sepan litigar, porque otra cosa es esa, Brito. A veces tú dices que no es justicia. No, es que el abogado tiene que saber defenderte, porque acuérdate que el juez es imparcial y no puede tomar decisiones por sí solo.
1: Así es.
0: Buenas noches.
2: Buenas noches, Chitoki. Buenas noches.
0: Buenas noches.
2: Brito, buenas noches.
0: Se fue.
2: Brito, buenas noches,
0: Chitoki. Adelante.
2: Buenas noches a la población, Chitoki.
0: Dale.
2: Eso está complejo, está complejo. Pueden ser buenos, pero cállese ahí, aunque sea por 6 meses. Usted lo
0: sí,
2: sabe.
0: Sí, sí, claro,
2: sí,
0: claro.
2: Sí, sí, óigase. Ahí no sale limpio nadie, porque fue ahí 21 días fuera de calle del alcance, Chitoki.
0: Dale, Lu.
2: Dámelo. Que joden todo. Si lo habían entregado el mismo día, quizás hasta el mismo día salían para su casa y se quedaba eso así. Oiga, unos pesitos que había que mover, Chitoki.
0: Dímelo. Tú sabes de eso.
2: Hoy le tiran los dos números al hombre que más le gustaba esa canción, que tú, muchachito, la llegaste a oír en todos los colmadones.
0: Bueno.
2: Los colmaditos era que se bebía con los tramos, que había gente que le gustaba mucho el romo y le decía, si se menea una, y le meneaba la caja entera que estaba en el tramo para que la comprara. Chiquitita, dime por qué, de pan y agua. Ahí. Que le gustaba el Navarro Sánchez, le tiran el 16 hoy y el 80.
0: ¿Cómo?
2: Que murió, sí, era alcalde cuando Trujillo, el alcalde más bravo que había en Puerto Grande, amigo mío personal, Navarro Sánchez. Puerto Grande debe estar matado la risa, porque en Puerto Grande radio de ahí nada más un solo radio, Chitoki. Y otra cosa quería decirle, Chitoki, como hoy es viernes, hay pueblo que viernes grave. ¿Quién trabaja por el pueblo? ¿Y quién nada más bebe whisky y sale a andar?
0: Ay, lo dijo Tony Fernández. Saludos para Belín Muñoz. Quiero también saludar a Janet Santo, Altagracia Castillo, a Carmen Martínez, a Elizabeth allá en los 21 y su esposo Elvi. Gracias por su atención, Elizabeth. Carlos Brito no fue, se quedó, pero no disfrutó entonces de ese saicocho, ya tú sabes. Riquísimo. Buenas noches.
3: Buenas noches, ¿cómo están ustedes?
0: Bien,
3: Amalia. Amalia García, de aquí de San Víctor.
0: Abrazo, Amalia, a la gente de San Víctor.
3: Ay, un saludo especial para ustedes.
0: Muchas gracias, Amalia.
3: Mira, yo quiero que me envíe un pianito para mi hija.
0: Vamos a ponerle el pianito.
3: Que hoy está de fiesta de cumpleaños, Daniela García.
0: Daniela García, ajá. ¿Se puede decir cuánto cumple? No, no quiere.
3: No se puede.
0: No se puede mucho.
3: Sí.
0: Es verdad, más de 20.
3: Sí. Ay, sí.
0: Vamos a ponerle pianito entonces para Daniela García ahí, Carlos Brito. Dale volumen.

0: Felicidades que le partan el bizcocho esta noche, pero en familia.
1: ¿Cómo se lo parten entonces?
0: Claro que
1: el
0: sí.
1: Bizcocho.
0: Vámonos entonces, Carlos Brito, con la de Luis Vargas para Darling allá. Y seguimos entonces con Tony Fernández. Vamos arriba, señores. El 809-578-2730. Viernes, la barra de los biberones.

Óyelo ahí, Fernando Guava. Y no me gusta que me digan el llorón. A Fernando Guava le gusta el campeón, Yo no sé por qué, pero a él le gusta esa canción, el locutor. Fernando Guava, un abrazo donde quiera que se encuentre Rafaelito Medicina. Salúdame a Icachi. Este es mío personal, también a Magdalena. Vamos arriba, Carlos Brito. Entonces vamos a complacer a Tony Fernández. Creo que Chiquititas, La Que No Crece, de Leonardo Paniagua. Señores, 809-578-2730. ¿Y qué pasó anoche, Carlos Brito, en la isleta? Casi se hay un motín, porque unos internos del pasillo 3, creo, algo así, se impusieron para que no requisaran la celda. Parece que había muchas cosas ahí, pero no se indagó mucho. Ahí, buenos internos con pedigones de esos cartuchos. Y gracias a Dios que no pasó nada grave, que, ¿verdad? Porque ciertamente. Y también denunciaron a algunos agentes que parece que son los que están impuestos a cuadrar o a negociar con ellos, los mismos internos, y que estos son los que luego que negocian con ellos, que le permiten como pasar los asuntos, entonces después que quieren ser requisa. Esa fue una de las denuncias que se recibió. Señores, los que viven en la isleta, no sé si escucharon unos fuertes disparos en la noche de ayer, y fue que casi mente se arma un motín en ese centro penitenciario. ¡Vamos arriba! Dale ahí, que lo grito.

0: Dos pan y agua chiquitita. El hombre no cae. Señor.
1: Dicen chiquitita hasta que crezca.
0: Ay. Eso es para Tony Fernández, Rafaelito Medicina, de lo mío personal. Saludo para él y en la Sabana Larga, siempre en contacto con nosotros, señores. La gente de Cutupú, la gente de Cayetano Hermosén, la gente de Jamagua Norte y Gaspar Hernández, que siempre están en sintonía con nosotros. Buenas noches. Buenas noches. Gracias al super senador Carlos Gómez, un antes y un después en la senaduría de España. Buenas noches.
2: Buenas noches de Santiago.
0: La gente de Santiago activa, adelante.
2: Sí, pues Juan Bautista me favor de...
0: ¿Cuál? Juan Bautista.
2: No, sí. Nunca pida la limosna, necesita la alegría.
0: ¿Nunca?
2: Pida la limosna, necesita la alegría.
0: Donde existe la alegría. Oye, pero está bien. De Juan Bautista.
2: Ajá.
0: ¿Y tú sabes más o menos cómo que dice eso?
2: No recuerdo muy bien, pero...
0: Tú puedes cantarle un ching, a ver si la encuentro.
2: No, dice, nunca pida la limosna donde existe la alegría.
0: Sigue.
2: Es que sí.
0: Ahí.
2: Exacto.
0: Dale volumen, calibrito, entonces.
2: Dale.

Cielo ahí, señores, qué pieza. Pero vámonos con otra que es la que me gusta a mí también. Y es de nuestro artista mocano, el cantautor del pueblo, Carlos Brito. ¡Solito! El tema que está sonando en todas las emisoras del país y parte del mundo. Así que vamos a escucharla.

0: que caliente, biberones.
1: El tema solito de Carlos Brito, señores. Pero la familia de el ex cantautor, ¿verdad? Que fallecido, Ruby Pérez, no es tan nada fácil. Están pidiendo una indemnización de 500 millones de pesos. Bueno, yo creo que a los para allá no le va a quedar nada. Porque imagínense ustedes la cantidad de personas que ya están, demandaron ya por lo civil. Y esa indemnización, pues, tiene que pagarla. Porque imagínense, lamentablemente nadie quiere que pase la desgracia, pero hay familias que quedaron destrozadas y aún consiguiendo dinero, eso no le va a llenar la verdad el vacío, pero sí, por lo menos, ¿verdad? Como dicen los viejos de antes, dentro de lo que cabe, algo es algo. Buenas noches. Buenas noches. Buena. Se fue. Buenas noches, se fue. Vámonos entonces con otra más, Carlos Brito, dale ahí.
2: Dale volumen. No quiere seguir al lado de un hombre. Lo mejor es que la dejemos que se vaya y que no interrumpamos su decisión de irse. Porque las mujeres, como siempre, son las que toman el control de la relación y son las que deciden si quieren o no quieren. Si una mujer no quiere, olvídese y tumbe. Los hombres somos, como dirían en mi pueblo, ¿verdad que sí, Fanto? Los hombres no sabemos mantener la palabra. Los hombres decimos, no te quiero, pero después ya nos llaman y nosotros, no, por el muchachito, bueno, volvemos para atrás. Pero mire, compadre, cuando una mujer dice, te va de mi casa, te va de mi lado y no te quiero ver jamás, eso así se queda. Pues como le decía, lo mejor es que usted deje que se vaya, pero al menos cántele una canción como esta y dígale, mira mi vida, tú eres lo más importante para mí. Sin ti, esta vida mía no tiene sentido. Pero yo voy a seguir viviendo. Yo no me voy a morir. Yo sigo para adelante. Yo voy a sobrevivir a esto y a más. Este tema yo se lo voy a dedicar a María, la hermana de Doña Flora, y toda su familia. Dice así.

El Distrito Municipal de Las Lagunas está bien representado, porque en su gestión tiene un administrador, un planificador, un gerente. 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
2: ¡Ay, ay, ay! ¡Qué caliente, biberones!
3: Cría Robinson Durán, continuamos con el desarrollo de este espacio. Saludos para Isaías Pérez, mi papá. Ese es mi ejemplo a seguir, Isaías Pérez, tremendo locutor. Mi mayor respeto donde quiera que se encuentre. Vámonos con otra, Carlos Brito, la gente quiere música. Saludos para nuestra amiga allá en el barrio Winston Arnold. Déjame ver, se me va, pero la voy a saludar, no importa, de verdad. Vamos a entrar ahora, quédate ahí porque esto es en vivo. Esto es en vivo, esto es en vivo.

señores, con esta llegamos a la parte final. Gracias por esa hora completa con nosotros. Gracias, Carlos Brito, por siempre ser partícipe de este programa Calentando la Noche con los Biberones. Así que el próximo lunes, caliente, caliente. Bye, bye, República Dominicana.

0: Hay un amigo mío que se fue para Nueva York y la mujer vive aquí en Dominicana y tiene 4 días desaparecida.
1: ¿Cómo?
0: Entonces yo le voy a preguntar al amigo mío dónde es que está la mujer, porque él lo sabe, pero no ha dicho nada. ¿Que dónde está la mujer tuya?
2: Para la villa con un primo.
0: ¿Cómo así que con un primo?
2: Para la villa con un primo.
0: Eso está raro.

0: ¡Diablo!
1: Nos callemos, Severino.
2: Un nombre de licenciado.
1: Pa' la villa con un primo.
2: El primo.
1: Pa' la villa con un primo.
2: ¿Y cómo se llama ese primo?
1: Nos callemos, Severino.
2: Hombre bueno.

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